0: cosas pasen. Y sí, la verdad que vale la pena. Son, sí, digo, las chiquilinas son un claro ejemplo porque...
1: Hay mucha disciplina en el fútbol.
0: Y hay yo, lo que yo siempre digo, ¿no? Cuando tenés 14, 15, 16, 12, jugar al fútbol, practicar un deporte, sea colectivo o sea individual, como en un ratito vamos a hablar también con algunas atletas de Maldonado, requiere... dejar de hacer otras cosas, ¿no? Dejar de hacer otras cosas que a veces los chiquilines también les gusta hacer, porque creen y confían en que vale la pena, y también hay un tema de que les gusta, y eso creo que está buenísimo de que pase, ¿no? Tenemos otra mamá también para ir compartiendo. Mamá, porque jugadora...
2: No, yo...
0: Acércate al micro.
2: Ya me retiré.
0: ¿Vos ya cumpliste con el deporte?
2: Yo ya estoy.
0: Bueno, pero está. Se puede seguir haciendo deporte toda la vida, o sea. Cuéntame, ¿con nombre?
2: Soy Sandra, la mamá de Camila Padula. Lo que sí quería destacar de esto, de lo que dicen las otras mamás, que también se fomenta mucho el trabajo en equipo, ¿no? Que hay que hacer mucho hincapié en esto. Creo que el compañerismo que tienen estas chicas y el compromiso que tiene cada una con el club y con las compañeras, esto es lo que ha intentado motivar todo el equipo de Manuel. O sea, nombramos a Manuel, pero hay un equipo gigante, no solo del club, sino también del equipo, creo que somos todos. Los padres, la familia, los sin abuelos, el vecino, todos, porque si no, individual no llegamos a nada, tanto para llevarlos a la práctica, con frío, los partidos.
0: ¿Cuántas veces viajan por semana a Montevideo?
2: Y a Montevideo están mínimo tres veces a la semana.
0: Tres veces por semana.
2: Porque los miércoles van a Neptunia, al complejo, y después tienen dos a tres partidos por fin de semana. Estamos hablando solo del club. Después, las chicas que fueron a la selección citada femenina uruguaya también tenían otros días más de viaje y de costo. Esto siempre sale de nosotros. Pura y exclusivamente es un esfuerzo gigante que se hace como familia. Pero creo que vale la pena porque estamos como en el quiebre de esta... Creo que de los 12 a los 17 años es como hay como una... ¿Qué hacemos con estos chicos? Y creo que acá han encontrado el lugar como para que... Y la contención. De hecho, ayer tuvimos una reunión con Manuel y hacía mucho hincapié en las notas de las chicas, que lamentablemente si no rinden escolaridad no van a poder jugar partidos, ¿no? Desvincularlas del club, porque no es la idea, sino motivarlas. Pero tal, las chicas lo que quieren es jugar. El fin de semana llega y quieren jugar. Entonces...
0: Tiene un efecto positivo, porque en realidad lo que hace es que justamente también se motiven para tener notas mínimas como para poder jugar, y eso está bueno, ¿no?
2: Esa es la idea. También la contención entre ellas, ¿no? Algo que rescato de este grupo es que todos los logros, así sean individuales, por ejemplo, las chicas que han sido citadas y demás, las compañeras como aplauden el logro y se ponen felices, y también se ponen tristes si no se logran los resultados por la otra. Han generado ese vínculo súper lindo. Me parece que es muy destacable el grupo. Eso es lo que más creo que me motiva a que Cami siga en este proyecto tan lindo y apoyándola a esto, a que haga su pasión.
0: Tener el deporte como centro a esta edad está buenísimo, porque además las va a marcar para el futuro, ¿no?
1: Es la más chiquitita, Camila.
0: Cami, bueno, acércate. Si sos la más chica, vas a tener que contarnos un poco cómo es esto de ser la más chica en un grupo de fútbol. ¿Cómo te tratan?
3: No, muy bien, porque...
0: No vas a decir lo contrario, porque si no...
3: Sí, claro. Al ser la más chica, me apoyan más y eso.
0: Qué bueno. ¿Cuánto hace que jugabas?
3: Desde los 4 años.
0: Ah, bueno. Ya naciste pateando una pelota.
3: Más o menos.
0: Qué lindo. Bueno, estas experiencias, ¿cómo vas viviendo vos esto? Porque era lo que te hablábamos hace un ratito. Hay que dedicarle tiempo a esto, ¿no? O sea, hay que estar pensando un poco en el estudio y otro poco en el deporte.
3: Sí. A veces se te va un poco el estudio porque te enfocas más en el deporte, pero está ahí, va, más o menos.
0: La tirás al córner ahí en el deporte, pero no, hay que ponerse las pilas también, ¿no? Es parte de esto también.
3: Sí.
0: Está bueno, qué lindo. ¿A vos qué te gusta esto? Porque viajar también son muchas horas y todo, pero me imagino que al hacerlo en grupo está bueno, ¿no? Se hace como más llevadero.
3: Es más divertido y eso.
0: Qué bueno.
3: No se te hace tan largo.
0: Qué bueno. No se hacen tan largos estos

0: sea, me imagino que uno lo dice en broma, pero es parte de esa logística también que ustedes que están arriba
1: sí,
0: de todo el tiempo.
1: Sí, aparte me hizo acordar, sí. Dejó una campera, hace una semana estamos buscando la campera.
0: Qué bárbaro, qué bárbaro. No la hemos visto. Pero bueno, ese es el apoyo también de la familia y la contención, ¿no?
1: Sí, total.
0: Pero bueno, vale la pena. Yo me imagino que también hay muchas horas, hay un dinero importante, hay una inversión importante en viajes.
1: Sí, mucho.
0: Pero vale la pena cuando ustedes ven cómo ellas viven también la actividad y practicar el deporte.
2: Sí, yo creo que es lo que nos motiva a todos. Creo que no hay nadie acá, ni acá ni escuchándonos, que no comparta esto en el club. De hecho, si nos juntamos en el estacionamiento a charlar, creo que lo que motivamos es esto, lo comprometidas que están, las ganas que le ponen. Nunca es un no para ir a entrenar.
1: No.
2: Puede ser un no para 80.000 cosas.
1: Media hora antes tienen
2: claro,
1: que estar.
2: De hecho, esperando en el escalón, se te hizo tarde para llegar a la práctica.
1: Sí, obvio.
2: Y creo que es súper lindo esto. Así que, nada, súper agradecidas al espacio también. Y bueno, nada, ayer también tuvimos una reunión con Alves, el director de deportes, y también súper interesado para motivar que el fútbol femenino en Maldonado esté bueno y que se sigan acercando. Que creo que si se acercan mucho más chicas, imagínate que hay 25 chicas, más o menos, ahora, en este proyecto.
0: ¿Y cuántas más podría llegar a haber si se generan las condiciones como para que puedan practicar?
2: El precedente que están creando estas chicas es genial, porque imagínate que salieron campeonas nacionales contra todo, muy poquito apoyo de la liga, intentando encontrar canchas donde entrenar. Fue muy meritorio lo que hicieron.
1: Este club es nuevo relativamente y el proyecto en realidad también es nuevo y es de muy poco tiempo. O sea, ellas empezaron a competir en Montevideo el año pasado por AUF, y que llegaron a la, bueno, pasaron Copa de Oro, porque es el torneo clasificatorio, después viene el torneo de la Copa de Oro y después la Copa de Desarrollo, que la Copa de Desarrollo la tuvieron a punto de ganar. O sea, un cuadro que totalmente nuevo,
0: claro.
1: O sea, y todas las jugadoras que tiene, o sea, muy buen nivel. O sea, el proyecto no solo que es bueno, que sino que ellas también lo dan todo. Y bueno, lleva mucho tiempo, tienen mucho sacrificio. Por ejemplo, las que están viajando a Montevideo salen de acá a las 11:30 y llegan a las 11 de la noche, por ejemplo, para darte una idea.
0: Sí, sí, sí, sí, sí.
1: Entre el viaje, el entrenamiento, volver y todo, o sea, son muchas horas. Después acá también, los días que entrenan acá, más los partidos, cuando nosotros que las tenemos que llevar y todo eso a los partidos de Montevideo, estamos todo el día afuera. Porque de acá que tenemos que ir a las canchas no son, quedan súper lejos, y tenemos que estar 2 horas antes porque tienen que entrenar antes, tienen que calentar un montón de cosas, y después el partido, y bueno, o sea, estamos todo el día afuera.
0: Sí, sí, no es tan fácil como parece.
1: Sí, no.
3: Bueno, yo quería felicitar a todas las familias que las apoyan, las chicas, y a todas ellas también por ese trabajo que hacen. Pero bueno, vamos a ir directo al grano, como se dice. ¿Qué expectativa tuvieron ustedes después de la reunión con la dirección de deportes, con el señor director Fernando Alves? ¿Se fueron con alguna expectativa importante? ¿Tiró un poquito la pelota para adelante? ¿Cómo fue el recibimiento de la dirección de deportes, que es quien tiene que hacerse responsable de todas esas actividades, ¿no?
2: Bueno,
3: la verdad, mire que aquí,
2: no,
3: como tiene que ser,
2: fue
3: no hay mucha vuelta.
2: Sí, no le vamos a dar mucha vuelta, pero la verdad que nos sorprendió el interés. Bueno, siempre hay pasos a seguir para poder abrir un expediente, para pedir el apoyo, y quedó súper motivado con el proyecto que presentamos. Así que nada, eso también lleva... hay cambios administrativos donde hay que presentar un expediente, eso tiene que ver, valorarlo y mandarlo a Hacienda y demás. Creo que ese es el proceso, pero quedó súper interesado, así que nada, nos fuimos con una buena respuesta, nos dio una reunión de una hora casi, que creo que es importante, nos escuchó, así que nada, en ese sentido nos fuimos muy contentos.
3: Y para el viaje del año que viene que ustedes tienen pensado hacer, ¿Qué es lo que se necesita?
2: Bueno, en realidad lo que necesitamos...
3: Vamos a pasar el número de la radio, 4225-0...

0: 347, que de repente hay alguien escuchando y dice, mire, yo puedo apoyar a estas chicas de esta forma. Hay muchísima gente que escucha FM Gente y mucha gente que colabora con un millón de cosas. Y bueno, quién sabe, capaz que en este momento recibimos una llamada de alguien y dice, mire, yo voy a poner tal cosa, colaboro con una, con otra, con lo que se pueda, porque creo que todo puede llegar a sumar para esta causa, ¿no?
1: Nosotros no estamos cerrados a nada de lo que, o sea, todos venimos haciendo vivos de ropa, la idea es hacer un bingo el 6 de septiembre, no tenemos fijo todavía el lugar, pero va a ser uno de los comunales, que también la Intendencia nos pone a disposición el los comunales para que los podamos usar, así que vamos a hacer un bingo, vamos a hacer rifas, vamos a estar haciendo un montón de cosas. Pero aparte también estamos con un proyecto re lindo que nos pareció que está buenísimo, que es la camiseta de los mil sueños, donde buscamos sponsor de empresas chiquitas, gigantes o el que quiera acompañarnos. Y nada, van a tener el sponsor, también vamos a tener visualización en las redes sociales, también los medios que... agradecer que nos están dando una oportunidad increíble y no hay ninguno que haya dicho bueno, listo, esta entrevista y después nunca más, así que
2: bueno, nada, en otro también... caso sí, que creo que sepan sí,
1: porque somos
2: sí.
1: un montón no, y aparte nos recibieron re mal, solo con este masita y, claro.
0: Acá lo recibió Eduardo Batista, un periodista profesional y con terrible lancha. A ver si en algún otro medio lo reciben así.
3: No.
1: Pero ¿cómo nos vamos a poner con ese compromiso?
0: La primera y la última.
2: Sí. No, hay que poner la vara alta. Así que a la próxima entrevista, sí. Cuando los convoquen, ustedes van ya le pasan la listita claro. para el catering. Bueno, nosotros necesitamos que nos esperen con una pizzita, con una
1: Ricky
2: masita.
1: Martin, un poroto. Nah.
2: Se lo merecen. Claro. Bueno, tenemos este nombre y colegio.
4: Sí. Mi nombre es María Pía, yo soy la mamá de Zoe Cegueza. Zoe tiene 16 años, es una experiencia un poco diferente a la demás de las chicas. También fue pionera en el fútbol femenino acá en Maldonado. Jugó mixto en Ituzaingó y luego se formó en Deportivo y fútbol femenino. Hoy en día, actualmente, se encuentra lesionada de la rodilla. Estamos esperando la operación, pero bueno, ya tenemos
2: fecha. Son procesos, el deportista tiene que ir atravesando esos procesos, parte de la vida del deportista.
4: Y acá estamos siendo parte de este proyecto que de la mano de Manuel desde el comienzo, que también fue como el rescatista de este sueño de mi hija y de tantas chicas. Que es tan importante, se me corta un poco la voz porque, bueno, nada.
1: La emoción.
2: No, pero es lindo.
4: Cuesta un poquito porque, nada, es todo un medio que arremó. Todas las mamás lo saben y nosotros lo único que queremos es ver a nuestros hijos felices, con sus sueños más o menos encaminados y, bueno, tratar de apoyarlos en lo que más podemos. Bueno, esto que estábamos mencionando, el tema de este viaje al exterior, a España el año que viene, a este torneo tan especial, de la cual ellas tienen la suerte de ser parte, porque hay que admitir que las chicas que forman el fútbol acá en Maldonado y en el interior del país son muchísimas, las posibilidades son mínimas.
2: Claro.
4: Y ellas realmente tienen mucha suerte de haberse encontrado en el camino con tantos profesionales importantes y que las estén formando de esta manera. Tanto en lo profesional como en lo emocional, como en el apoyo, en la educación, en todo lo que eso concierne, que es un montón. Entonces, bueno, por eso, como decía Sandra y el resto de las mamás, estamos haciendo una cadena nacional por todos lados para pedir apoyo, apoyo de todo aquel que quiera aportar ese granito de arena, que por más que parezca que es poquitito, para nosotros todo suma y es un montón. Desde las empresas más pequeñitas hasta las empresas más grandes, nada, tenemos rangos para todo tipo y nada. Sí, perdón.
2: No, está bueno porque la idea es justamente eso, transmitir que se necesita, que todo apoyo es bienvenido y que vale la pena porque ellos están demostrando con el compromiso.
4: Exacto.
2: Y con los logros deportivos que bien vale la pena ayudarlas.
4: Y Pablo comentaba algo del aporte de las empresas, que a veces no siempre el aporte es económico en sí, sino que hay empresas que pueden aportar. Nosotros, como decía Sandra, hacemos un bingo ahora el 6 de septiembre, en donde obviamente los premios, bienvenido sea todo aquel que quiera donar premios para poder para la causa. Y bueno, y ya el trabajo que hacen ustedes, que agradece un montón que fomentar gracias. Todo esto, apoyarnos, se agradece, y encima con todo este cariño.
2: Siempre vamos a estar.
4: Al estómago.
2: Siempre vamos a estar.
0: Ya estamos gestionando algunos sponsors, amigo Eduardo Batista.
2: Bien, me parece bien. Me parece bien. Es el poder de el poder de vínculos en radio, ¿no?
0: Es el poder de vínculos en radio. Después Martín también les va a comunicar algo en la tanda. Bueno, agradecerle a todos ustedes por habernos acompañado. Tenemos otra charla después, siguiendo con el deporte también. Así que bueno, muchísimas gracias a todos.
4: Vamos a hacer sobre una
2: canción. No se puede. No, si no lo hicieron, ya se terminó el tiempo. Acaba de decir el conductor que se terminó el...
4: Queremos pasar el contacto.
2: Bueno, está bien.
0: El programa de ustedes.
2: Podemos. Vamos a hacer una excepción. Nada, no, todo bien. Contame un poquito.
4: El contacto de la persona que recibe. Perdón, el contacto de la persona que recibe todos los sponsors.
2: El tesorero del grupo.
4: O que quieran informarse o asesorarse, es 096-215-555. Y algo muy importante a destacar, estamos hablando de un torneo que se hace en Madrid y que van a participar siete cuadros de los de Elite de España, y ahí va a estar Uruguay representando con estas chicas que están París Ayarén, invitadas obviamente con una fuerza bárbara de parte de todo este proyecto, y Barcelona, Real Madrid y
5: Manchester Sporting United
4: en Portugal, Manchester United.
2: Van a jugar contra los cuadros más importantes del mundo en la actualidad. Exacto. Y van a tener esa experiencia.
4: Y esa
2: hablo en concreto porque entre todos vamos a hacer que esto pase, porque tiene que pasar, porque tiene que pasar, estas cosas tienen que pasar, así que vamos a seguir remando entre todos para que el año que viene la entrevista ya sea para volver y contar cómo fue esa experiencia en Europa.
4: Así, y que Pochi se va a destacar.
2: Así va a ser, así va a ser, así va a ser, así va a ser.
0: Le agradecemos también a Laura Barreto por
5: divina, divina.
4: No.
0: Laura Barreto. Señores, estamos en vivo por 107.1 FM Gente. 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El día domingo, la reiteración de Vínculos en Radio a las 19 horas. A las 18 horas el amigo Eduardo Batista con contacto. Usted sabe que prendo canal 11. Digo que hay dos canal 11, ¿no? Uno no sé si es HD, siempre está Eduardo Batista.
2: Hasta en la sopa.
0: Es increíble. Usted arranca un viernes mirando Eduardo Batista y son el domingo, 21:15, después del resumen semanal de 11 Noticias, y es todo Eduardo Batista. Le digo para usted que es fanático de él. Lo digo,
2: Tengo todos tus libros.
0: Le voy a pedir como uno de los comunicadores más importantes del departamento.
2: De la cuadra.
0: Que lo considero, de allí de Boulevard Artigas, de su domicilio. Que después, cuando vaya a finalizar el programa, dé un mensaje para el 24 de agosto. ¿Tá?
2: Bien, cómo no, con mucho gusto.
0: A todos los oyentes de FM Gente, que siempre está bueno un mensaje de un comunicador interesante, que hace 21 años que estamos esperando el festejo, de contacto en el aire.
2: Ya se viene.
0: Así que bueno. 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Seguimos en Vínculos en Radio y estamos en vivo. Pausa comercial, amigo John Núñez, y seguimos con todos ustedes con la conducción de Eduardo Batista y el señor Martín da Silva. Me reencuentro con todos ustedes el próximo viernes, 20:30 horas en Vínculos en Radio. 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

0: Bueno, seguimos disfrutando de este programa, digo, disfrutando literalmente, porque estamos en este Vínculos en Radio, generando justamente vínculos entre la comunidad y deportistas del departamento. Recién teníamos una posibilidad muy linda, ¿no? De ver cómo en familia estas chicas que juegan al fútbol y que nos han representado incluso a nivel internacional, le están metiendo mucha garra, muchas ganas para poder seguir haciendo. Y uno, cuando ve una madre que se emociona de que su hija pueda seguir practicando deporte, la verdad que no hace otra cosa más que sensibilizarnos y decir, entre todos tenemos que seguir generando las condiciones como para que esto pase, sea en fútbol o sea en la actividad o la disciplina que sea. Los chiquitines quieren practicar deportes. Entonces tenemos también los adultos, las autoridades, los comunicadores, los medios, los vecinos, entre todos, seguir fomentando de que estas cosas pasan. Porque es tan fácil criticar, siempre tenemos la crítica a flor de piel los uruguayos, pero cuando vemos que si entre todos ponemos un granito de arena, pasan cosas buenas, es por ahí. Las chiquilinas quieren jugar al fútbol, quieren jugar al hockey, al vóley, hacer atletismo, lo que sea. Quieren practicar deportes, entonces tenemos que seguir apoyando. Y sobre todo cuando vemos que en Maldonado nos jactamos de ser la capital del deporte, bueno, hay que estar a la altura de un eslogan como ese, que es muy importante y que hay méritos como para decir que es así, y hay infraestructura como para decir que es así. Bueno, hay que seguir poniéndole todo lo que sea necesario para que estas cosas pasen. No siempre es plata, el tema de a veces uno siempre como que reclama o tiende a decir, bueno, necesitamos recursos económicos, que se necesita para todo en la vida, pero también a veces es el apoyo a nivel departamental, a nivel de autoridades, como para generar las condiciones, los espacios. Estas chicas que decían que a veces se les complica para tener una cancha o para practicar, bueno, justamente es por ahí. No todo es plata, también hay cheques, hay bonos, hay transferencias. Pero bueno, creo que es un programa que nos permite justamente hablar de estas cosas, Martín.
1: Sin duda, Eduardo, y acertadas son tus palabras. Digo, si estamos con ese lema de Maldonado capital del deporte, acompañar con acciones para que eso sea posible, ya que ellas hacen el sacrificio día a día para estar ahí a la elite o estando en el fútbol infantil como recién pasó las chicas anteriormente, y esa familia unida acompañando, bueno, sin duda que las autoridades hay que acompañar, la población hay que acompañar. Hemos tenido programas anteriores que hemos dicho los usos excesos de la pantalla, los daños que eso genera, y cuando tenemos chicas que quieren estar en el deporte, hay que acompañar y decir presente en eso.
0: Sin duda. Bueno, seguimos haciendo esta ronda de deportistas. Bien deportivo nos preparó el programa Pablo hoy, ¿no?
1: Totalmente.
0: Bien atlético. ¿Es un mensaje que nos está dando?
1: Sí.
0: Hagan deportes. Seguimos, Martín, con nuestras invitadas.
1: Sin duda que sí.
0: ¿Con quién vamos a compartir ahora el estudio?
1: Ahora tenemos el placer de tener a Aldana y Débora con nosotros.
0: Qué
1: grandes
0: lindo.
1: Atletas del departamento.
0: Sin duda. Bueno, Débora Cerrón, ¿verdad? Y Aldana Sabatel, que obviamente cada una en lo que hace ha sabido también representar al departamento, al país, y siempre con el mismo sacrificio, ¿no? Y esta es una pregunta para las dos, que me imagino que practicando la disciplina que cada una lleva adelante desde pequeñas, porque el deporte se empieza desde muy chico, siempre con mucho sacrificio, ¿no? Aldana.
2: Sí, la verdad es que, bueno, justo tuve una etapa media que cuestionándome algunas cosas y la veo a las chiquitas y digo, faz, con tanta ilusión. Y me veo yo de 30, ¿no? Y veo a la Aldana de 16, que empezaba y que empezaba a competir en Montevideo y le empezaba a ir bien y empezó y se subió un avión y se fue a un sudamericano. O sea, y veo eso, ¿no? Como el talento y las ganas que hay de superarnos. Me parece que eso es re importante y lamentable, y lo voy a decir, es un país que no acompaña, como que eso de remarla, como que lo hablábamos con Debo hace un rato, o sea, como uff, ya está, o sea, es cansador estar remándola, pero sin duda sí, estaría bueno que los sacrificios fueran, vuelvo a la palabra, que los sacrificios fueran solo de uno y que diga, bueno, está, sí, voy a competir, tengo que comer de cierta manera, no puedo estar saliendo de fiesta todo el tiempo, o sea, tengo que cumplir con mis entrenamientos, pero lamentablemente hoy en día los sacrificios son otros y son tipo estar luchando contra un sistema que no acompaña, porque en realidad quédate con está la infraestructura y están los profesores y quédate con eso. Y la verdad que como deportista, si uno aspira alto, no es solo eso. O sea, hay que tener comer como se debe comer, hay que tomar los suplementos, hay que tener profesionales que acompañen, porque todo se hila mucho más fino, hay que viajar a competir, hay que viajar a prepararse y todo eso se necesitan recursos y muchas veces decimos nosotros, está bien el sacrificio, pero necesitamos recursos, ¿entendés?
0: Sí, no, es que el compromiso debería ser justamente con que el deportista entrene, se prepare, cumpla con los objetivos, cumpla con sus entrenamientos, con la seriedad a la hora de llevar adelante una actividad, pero no tener que preocuparse ni el deportista ni su familia de todo lo colateral, ¿no? Digo, bueno, en Uruguay lamentablemente es así. Si las familias no están, no apoyan, si el propio deportista no se las ingenia para hacerse de los recursos, su carrera va a tener un techo muy, muy bajito. Pero más allá de eso, Aldana, y también lo voy a hablar con Débora, lo que yo destaco cuando puedo tener contacto con chiquilinas de 14, 15 que están realizando con mucha ilusión una actividad deportiva, es hablar de que el deporte no se transforme en una mochila pesada para un adolescente, que nunca dejen dentro de lo posible, porque la competencia a veces te lleva también a ese estrés que, bueno, es parte de, si te gusta competir, también es parte de. Ahora, que nunca dejes de disfrutar lo que estás haciendo, sea la disciplina que sea, ¿no? Sobre todo cuando tenés entre 12, 16, 18, cuando todavía no estás como para decir, bueno, yo me voy a dedicar a esto, yo voy a ser profesional, más allá de que eso pase con el tiempo, pero que sea una consecuencia, no dejar de disfrutar el proceso, el camino, ¿no? Creo que eso también es un poco la esencia de que los adultos sepamos ir dosificando esa presión que a veces naturalmente le vamos cargando a un chiquilín.
3: Bueno, primero que nada, gracias por la invitación. Sinceramente, bueno, eso, honestamente hablando, estos espacios son los que hoy por hoy son necesarios para visibilizar, ¿no? Y llegar a la comunidad uruguaya qué está pasando con el deporte y el deporte en la vida de los muchachos que hoy se están desarrollando. Como atleta que ha representado a su país a nivel internacional y nacional, hoy quiero como primero eso, me parece que el deporte hoy nos interviene y culturalmente es algo que ya está instaurado en nosotros, es una característica de Uruguay, que el deporte está brindando espacios donde los chiquilines se desarrollan, donde viven sus procesos personales a través del deporte, y me parece que acercarlos a ellos hoy en día, acá en Uruguay, se hace. Hay muchas plazas deportivas, eso está creciendo mucho. Hay mucho docente que está trabajando en silencio, en lugares acá de manera persistente, con una ideología de, bueno, deporte para todos, ¿tá? Y después hay algo que me parece a mí que se diferencia entre el deporte para todos y el deporte de competición, el deporte de rendimiento, que es acá donde, para mí, cuando uno se quiere dedicar a esto y uno ve el talento en el deportista, empieza a cambiar. Por lo que estaba diciendo Aldana, por el tema de se busca optimizar el rendimiento, se busca la eficacia, se busca resultado. Ya entra en la parte más competitiva, no solamente con uno mismo, ¿sí?, sino con todas las asperezas de llegar a un punto más alto, ¿no? De pelearte con lo mejor del mundo, que te encontrás en sudamericanos, bueno, en este caso Sudamérica, por haber corrido sudamericanos. Entonces me parece acá que hay diferencias, ¿tá? Cuando uno se está desarrollando, bueno, con las chiquilinas que van a viajar y que tienen estas oportunidades, a mí me encanta ver eso, porque ya lo están interviniendo valores que las van a acompañar el resto de su vida. Eso, 100%. El deporte te atraviesa ahí. Luego, cuando uno elija de verdad, entre los 16 y los 18 años, si se quiere dedicar al deporte, todo cambia. Son otras las exigencias, son otras las necesidades que uno tiene que cubrir y los cuestionamientos de yo me dedico al deporte de alto rendimiento, ¿está? Hay cosas que no vivo como una persona normal y eso tiene un precio, ¿está? Entonces, hoy les deseamos lo mejor a las chiquilinas, que vivan esta etapa de la mejor manera, que tomen los valores que los va a llevar de por vida a cualquier lugar. De hecho, bueno, nosotras atravesamos procesos deportivos intensos, de viajes a Montevideo, de levantarnos 5 de la mañana, ir a entrenar, bueno, a Aldana, comer, entrenar, ir al fisio, comer, entrenar, ir al fisio, o lo que sea, pero toda la energía dispuesta ahí. Entonces, en el proceso de desarrollo, a mí, mientras están los papás y vos tenés una dedicación entre los estudios y el entrenamiento, es un valor muy importante. Si los entrenadores fomentan la integración de los deportistas a la comunidad, como persona que va a ser parte de una comunidad, pueden inclusive salir menos rotos, ¿no? Y el deporte puede generar muy buenas cosas. Ahora, hoy, después de años de, bueno, de hacer terapia con Aldi, de pasar un montón de cosas, yo, como deportista, personalmente, pude encontrar un lugar dentro del deporte, más allá de lo que yo era como talento uruguayo, que todas las expectativas y la deportista, más allá de eso, pude encontrar otro rol y otra cosa, y no quedarme quemada con el deporte, si bien yo también padecí un poco mi proceso deportivo de adulta, como te digo. Entonces, me parece a mí que te da, siempre termina, mira, me lo dijo un otro deportista muy querido, yo lo quiero mucho, me dijo, el deporte siempre te devuelve. Del deporte siempre vas a aprender y siempre vas a sacar cosas buenas. El deporte siempre, siempre que tú le des, que le pongas tu energía, que tú le des, siempre te va a devolver algo. Hoy, desde otro lugar, pero ese camino y esa transición son difíciles. Desde los 18 en adelante, las cosas se van convirtiendo. Se convierten mucho. ¿Por qué? Porque te vas a Montevideo, porque empieza tu camino hacia la adultez, hacia trascender desde lo que sos un adolescente a la adultez, a la independencia, a tus amigos, a tus emociones, a los vínculos de pareja, al trabajo, a la parte profesional de los estudios. Y ahí empieza como un debate interno que, perfecto, competís hasta los 18 y después dejaste el deporte, empezaste a indagar otras cosas.
0: Queda como un vacío ahí, ¿no? Queda como una etapa, una transición complicada cuando no lográs prolongar en el tiempo la actividad deportiva.
3: Exactamente. Para mí el trabajo de los docentes, de los entrenadores en la formación pedagógica, primero para lo humanitario de los valores, para la inserción a la comunidad, y después el deportista y el resultado, porque son edades muy blandas donde la formación está empezando como a quedar todo dentro del ser humano.
0: Claro. Nada más es una edad donde absorbes mucho.
3: Sin duda.
0: Para bien y para mal. Lo bueno y lo malo.
3: Sin duda.
0: Se absorbe todo a esa edad.
3: Se absorbe todo. Es muy importante hoy a cómo viene el deporte y a lo que significa, por ejemplo, el fútbol culturalmente acá. Bueno, hoy se está ampliando muchísimo. Yo soy, también estuve parte del equipo del entrenamiento de campus. Tenemos 5 citados a la selección uruguaya. Y formamos para la sociedad. Porque si un día el deporte como de rendimiento no está, o sea, tenés que poder sostenerte y poder caminar un proceso. O sea, algo que no tenga que ver con el deporte de rendimiento. Y si uno elige y tiene la convicción de ir al deporte de rendimiento, bueno, acá vamos a encontrarnos con Aldi, que nos va a decir realmente cómo es, porque esto no es... cuánto color de rosa, ¿no? Entrenamientos todos los días, dobles turnos, alimentación. Las personas que las acompañábamos, que estábamos éramos parte de su camino, decir, bueno, vamos a salir el viernes, porque así distendemos y...
0: No.
3: Bueno, aprendés a ser parte de la vida de una persona que se dedica a competir y a entrenar, todo cambia. Todo cambia. Yo en mi proceso, en esa parte también de competición, o sea, uno tiene que tener mucha convicción. Y cuando tenés mucha convicción y cuando acompañás gente que se conecta mucho con su pasión, ahí empieza el camino. Y de verdad, no es un camino para cualquiera. Es un camino para todos, pero no de todos. Entonces, acá es donde empieza el trabajo. Entonces, bueno, acá esta parte yo siento que la está viviendo muy profundamente Aldana y que lo comparta desde su lugar de soy la que me levanto, voy a entrenar, tengo el segundo turno, bueno, mañana tenemos yo porque la que va en bici también vale.
0: Los tenés también.
3: 32 kilómetros con falta de motivación, con un vacío profundo de nos encanta, o sea, yo cuando le veía a Aldana en las primeras carreras y decir, vos, atravesaba esto, estábamos en un punto de estar en Punta del Diablo, diciendo, ay, ¿qué vamos a hacer de nuestras vidas? Porque el deporte y todo lo que nos había pasado, unas historias muy intensas que nos conectaban, y verla correr sus primeras carreras y estar ahí con los carteles, ¡vamos! ¡Mi Schumacher! ¿Viste? Era ver como esa alegría de decir, vos, hay alguien que me está esperando atrás de la meta. Y vivir esas cosas fue algo realmente muy hermoso. Pero son momentos y son etapas. Hoy, ella quiere correr. O sea, es correr. Y correr para darle darles el proceso a los chiquilines que empiezan, que de verdad tengan ese talento y de verdad tengan esa convicción de voy a perseguir el deporte y yo voy a darle a esto. Para esas personas, bueno, el camino es muchísimo más de lo que se lo imaginan.
0: Claro.
3: O sea, no solamente no hablamos fácil. De autoexigencia no. y hablamos de esfuerzo. No solamente hablamos de esfuerzo, porque yo la he visto esforzarse de verdad. ¿Entendés? De todo lo que tiene que ver con el entrenamiento, la alimentación, bueno, su organismo, cómo responde hoy a los alimentos, a los suplementos, bueno, todo lo que tiene que hacer. Y ya no depende tanto del trabajo que ella haga, sino de la retribución que ella reciba, perdón que voy a descoincidir un poco ahí, en el tema de lo económico. Porque perfectamente... bueno, pudimos cerrar 4 propuestas de sponsoreo, pero ahora llega el momento de yo preciso esto, necesito esto, los campeones valen esto, y lo que está sintiendo en este momento requiere como un apoyo de la comunidad, pero también de gente visionaria y ambiciosa, que diga, bueno, a través de contar un proceso de alto rendimiento como es, habiendo pasado todo lo que pasó como de verdad intenso, alguien que se proponga ir un poco más allá. No vamos a, ay, caras lindas, ay, es súper motivante la maratón que viene y es todo, ay no, y hoy sí salí a entrenar y la ropa y los sponsors que me apoyan y no, hay tristezas, o sea, hay angustias, hay periodos de estrés altísimos periodos de estrés, hay mucho de lo que no se cuenta y está todo bien, pero los procesos no funcionan así. O sea, lo pudimos notar con lo del Mundial, con Muslera, lo que pasó, todo el color que le dieron a Bocinha. Hubieron muchas cosas ahí que nos estamos como perdiendo de vista y pasamos la historia como si fuera, bueno, pa, lo superó esto y ahora está compitiendo. No. Lleva muchísimo más allá.
0: Es bastante
3: y
0: mágico.
3: Estaría bueno que Aldana le contara de su propia voz qué es lo que significa esto, porque lo está pasando juntamente ahora en este momento en el que estamos buscando a los sponsors, no solamente para que sea un intercambio de, bueno, danos dinero y nosotros en las redes sociales vamos a
0: mostrar
3: el producto,
0: servicio
3: y darle la visibilidad a la empresa, sino compartir a largo plazo, qué es lo que va viviendo el deportista.
0: Que sea parte.
3: Que es con lo que la comunidad se está viendo reflejada. Estamos recibiendo por Instagram, por mensajes. No saben la cantidad de mensajes que recibe Aldana, que bueno, yo a veces le ayudo a responder porque están siendo miles y miles de mensajes, o sea, continuamente. Gente que ha empezado a correr a través de ella, gente que se ha motivado, no, porque llorar y porque no sé cuánto y porque no sé qué y por qué mostrás eso. Mostrás eso porque es la realidad y porque es una comunicadora nata de proceso. O sea, se conecta con las redes, a través de las redes. Hoy por hoy la gente es la que la está siguiendo, es la que se está inspirando a través de su proceso, es la gente que la escucha, es ella estando en la cama sin ganas y pasando por un montón de cosas, e igual levantarse y bueno, y vamos a darle otro poco y no sé qué, y mirá este mensaje que recibí, entonces me da un shotcito de energía. Pero la realidad es que los procesos personales que uno pasa, como encontrarse con su profesión, como encontrarse con su sentido de vida, como tener algo por qué levantarse en las mañanas, aparte de recibir esos mensajes, el área profesional, lo que uno se quiere dedicar a nivel personal, es evidente que le pasa a todos los seres humanos. Entonces, hoy que lo quiero hacer a través de esto, de darle a la comunidad, miren, este es el proceso. No es que elijamos estar con estrés o elegir llorar o elegir estar frustradas todo el tiempo. Es que, perdón, lo voy a decir acá, ¿tá? Perdóname, amiga, te amo. Amamos la carrera de la Half, pero un termo de premio... Perdón.
0: Es poco.
3: O sea...
0: No lo digas vos, lo digo yo, es poco.
3: O sea... Yo no diría que, bueno, devuelvan $1,000,000. Capaz que exageramos un poco. Ah, pero, por favor, se levanta todos los días a correr 30 kilómetros. ¿Cuánta cantidad de kilómetros? Championes, ropa, suplemento para llegar a ese momento. Las tristezas, las angustias, las crisis. O sea, todo lo que conlleva exigirse, andar cansado durante el día. O sea, esto es una profesión, es un trabajo. Y encima le suma esta parte que hoy tenemos, que son las redes sociales y el transmitir la información para que los demás la vean, que le sale. O sea, hay un acercamiento.
0: ¿Cuánta gente compite en una carrera? No hablemos, no estigmaticemos una como que el malo de la película, pero en una competencia como la Half, ¿cuántos corredores participan?
3: Todo esto hermoso que lo escuchen de ella.
0: Bien. Se lo vamos a preguntar, pero...
3: Porque esto ya es una parte que... Yo somos amigas.
0: Se nota.
3: A la vez...
0: La querés mucho,
3: a la vez,
0: se nota.
3: Obvio, nos queremos sí. Mucho. O sea, yo creo que nunca hubiese sido tan ambiciosa y nunca hubiese dicho, pap, ¿por qué no podemos apuntar a más? Mirá toda la carga de la historia que hemos tenido. ¿Por qué no podemos ir por más? ¿Por qué no podemos... entregar más e ir por más? ¿Por qué no? Es una mujer que yo, desde que la conozco, hace 6 años más o menos, bestie friendly, todos los días te inspira. Vamos, dale. Y alimentación, y vamos, y dale. Y no, y esto no, y excusas no, y víctima no, y yo no quiero contar esto, y yo no quiero... ¿entendés? Ella no quiere ese lugar de todo lo que me pasó. Ella quiere otro lugar, pero eso... No lo podemos lograr solo.
0: Se hace difícil cuando se abren muchas menos puertas de las que uno golpea, ¿no? Digo, creo que la es vida que, es eso, golpear muchas puertas para que alguna se abra. Pero que alguna se abra.
3: Ta.
0: O sea, esa es un poco la idea, ¿no?
3: No sé cómo era la palabra. Bueno, está. Sería imposible, y al día de hoy le buscamos la vuelta por todos los sentidos, armando las propuestas, llegando a los sponsors, haciendo todo lo que podemos hacer. Y todo bien con el esfuerzo y el sacrificio, pero si no hay un mínimo de recompensa con todo lo que uno le dedica, o sea, estudias, te formás, entrenás, le dedicas tus tristezas, tus angustias, tus evoluciones, todo te atraviesa a través de lo que haces, algo de devolución, algo. ¿Qué premio hay para el que lo hace bien? ¿Qué premio hay? ¿Qué devolución hay para toda la entrega? Entonces, porque para las exigencias es buenísimo, traeme resultados. Ta, y si los resultados los tiene, ¿qué pasa ahora? No, tenemos que salir a llorar, tenemos que presentarnos en todos lados, tenemos que nosotras poner toda la energía, además de la que ya le ponemos, para poder acceder y tener un espacio mínimo de lo que necesita para formarse como un atleta. Atleta que representa a Uruguay y que tiene una comunidad que la sigue.
0: Alana, o sea, tenemos la posibilidad de tenerte de nuevo acá, y en su momento, bueno, ya tuvimos chance de hablar un poco de tu historia, de conocerla. La gente de Maldonado, por suerte, ya lo tiene un poco más presente, ya no pasa tan desapercibido como te tocó a vos convivir con esa indiferencia social durante gran parte de tu vida, pero hay como una reinvención de lo que es tu carrera, tu practicar deporte, de cambiar un poco de la disciplina y salir de tu zona de confort y ponerte a correr distancias mucho más largas, y eso también demanda un esfuerzo físico extra. Ahora, ¿qué se hace a veces más difícil? ¿El entrenamiento, el esfuerzo o el sentir, como decía Débora, que no hay esa retribución mínima como para que vos te puedas enfocar en el deporte?
2: Bueno, estoy pasando por un momento particular, hoy lo compartí en las redes, o sea, yo lamento, pero, o sea, estoy en un momento de crisis que creo que todos tenemos, y he tenido varias y las he superado, pero estoy en un momento que me cuestiono y me ha pasado eso, o sea, me llegué a decepcionar mucho por una carrera. Y más allá de la situación en particular, es como lo mucho que pone uno y lo poco que se recompensa y se valora en este país. O sea, llegué a decir y le llegué hasta la pista de decirle a mi padre, vos abrazame, no puedo más. Tipo, qué poco se valora ser atleta en este país, ¿entendés? Y yo lo quiero, ¿entendés? No es que, o sea, resignate, andá y trabajá 6 horas en la oficina y jodete. Porque no creo que sea así, tipo, porque creo que la vida tiene que tener, está bueno que la vida tenga un sentido y que uno pueda dedicarse a lo que ama. Yo amo correr y no me lo cuestiono. O sea, estoy en un momento de crisis que no estoy ni queriendo salir a correr, con eso te digo todo. Lo sigo porque soy muy disciplinada y soy muy comprometida con lo que me pongo, pero la realidad es que hoy no tengo ganas de correr y es por eso, por lo que me está pesando. O sea, yo llegué a un punto que le decía a Debo, yo estoy corriendo y estoy pensando lo que dije en la entrevista, lo que tengo que publicar, lo que esta propuesta, lo que me faltó decir esto, porque estoy con la cabeza en todo menos en correr. Claro. Y aún así yo fui a la half y gané. Y no lo digo como creída, sino como digo, ¡fa!
0: Es la realidad.
2: O sea, todo el peso que tengo en mi cabeza y todo lo que de este último tiempo de ir y entrenar enojada, de ir y entrenar llorando y hacerlo, porque la gente me dice que lloro y entreno igual. O sea, es la realidad. Soy muy sensible, sí, lloro por cualquier cosa, pero siento que por ahí libero un montón de cosas que si no me quedarían trancadas. Pero sí me estoy llevando como esa decepción. Y no te voy a decir, ay, qué hermoso que correr. Sí, es hermoso correr. El deporte me ha dado valores que lo tengo en la vida. O sea, yo el esfuerzo que pongo en todas las cosas que me hago, la ambición que tengo. O sea, la ambición buena, sana, de querer avanzar en la vida, de tener sueños, de querer vivir una vida que ame y que no quiera escapar, ¿entendés? Tipo, todo eso me lo dio el deporte. Pero ¿qué pasa? O sea, por más que creo que no solo se aplica a correr, sino a cualquier cosa que uno ame hacer. Por más que ames hacer algo, llega un punto que vos pones mucha energía a algo y ves que no te está redistribuyendo y te cansa. O sea, llegó un punto que estoy cansada, agotada. Estoy como que no quiero más. Y ya te digo, no es una crisis que me diga, voy a seguir corriendo hasta el último día de mi vida. O sea, de eso no tengo dudas, porque yo amo correr, me reinventé, como dijiste, volví a correr, busqué un ambiente, busqué un entrenador, busqué todo para que yo pudiera volver a correr y decirme, vos, yo sí puedo, ¿por qué no puedo? Porque lo más real sería, no, con todo lo que viviste, con todo lo que pasaste, te quemaste, o sea, fuiste una atleta que fue quemada y listo, chao, jodete, dedícate a las 8 horas. Y la realidad es que yo dije, no, porque con el físico que tenía, que era normal, tuve que volver a tener el físico. Llegué después de 3 años, mira, hoy hace 3 años que yo llegué a Carpe Diem, el grupo en el que estoy. Yo llegué hace 3 años y no corría en el bondi, ¿entendés? O sea, es la realidad, o sea, y hoy llegué a un nivel que estoy entre las mejores del país. O sea, no lo digo yo, lo dicen los resultados, exacto, y los rankings. Con todo en contra, porque la realidad es esa, o sea, de golpear puerta, de decir, vos, tengo esto, tengo este proyecto, hay un respaldo, tengo muchas ganas, estoy convencida. Si te pudiera hacer tangible el convencimiento que tengo, te lo mostraría acá. Y aún así sentir que no se aprecia, como que no se valora, como que miran para otro lado. Entonces, la verdad, hoy me está pesando. O sea, rescato esto que sí, que te digo que amo el deporte, pero bueno, que también hay otra realidad. Y es la que yo elijo mostrar, y muchas veces me agradecen también, porque dice qué bueno, porque a veces es muy pesado ver como que entras en las redes y está todo perfecto y todo el mundo puede y todo. Hace unos días me dijeron, una seguidora que me lo dijo con mucho amor, y me dijo, fa, yo entro y busco y te veo, y veo lo que hiciste, lo que entrenaste, y me digo, si Aldana puede, yo puedo. Buenísimo. Y si Aldana no puede, que a veces me pasa, ¿entendés? A veces me pasa como en este momento, que no quiero salir a correr. Y no lo digo como ánimo, ah, que embole la vida y todo es terrible, sino que son procesos, que uno vive procesos como cualquier persona siendo deportista. Y muchas veces eso no se da lugar. O sea, tengo que seguir porque tengo un objetivo, buenísimo. Hay un compromiso, voy a cumplir cada compromiso que tenga. Pero la realidad es que pasan cosas y uno se cuestiona y uno vive. Y también me parece que lo más sano es dejar a que esas cosas pasen y no decir, no, tengo que estar bien y seguir, como muchas veces nos pasa, no solo en el deporte, sino en la vida. No, tengo que seguir, tengo que ser funcional, tengo que trabajar y todo. Está bien, o sea, yo no digo que te vayas a la montaña, pero sí la realidad es que hay que dar lugar a esas cosas que te pasan. Y decir, no tengo ganas, no tengo ganas. Me siento decepcionada, me siento decepcionada. Me siento triste, me siento triste. Y me voy a dar lugar a transitar eso y a encontrar cómo también me puedo seguir transformando en el deporte, que son decisiones también. Que yo elijo estar en el deporte hasta el último día de mi vida. No sé cómo, ni dónde, ni de qué manera. Pero lo elijo. Y bueno, hablemos.
0: No, Aldana, es un mensaje importante que estás dando. Porque bueno, también es como la otra cara, ¿no? La otra cara del deporte, uno lo digo como periodista, uno se pasa la vida fomentando que los jóvenes hagan deporte y no siempre ves que el deporte también a veces tiene su lado sensible, tiene su lado no tan agradable. Y lo hablo desde el lugar de personas que se han destacado a nivel deportivo, porque que dejamos entonces para personas que practican el deporte y que no tienen logros o no tienen tiempos o no ganan carreras y también a veces sienten la misma frustración. En el caso tuyo, eso se potencia porque obviamente sí tenés las condiciones, sí tenés el talento. No cualquiera, por más que entrenes todos los días, no vas a tener determinados tiempos y a lograr determinados objetivos. Eso es un talento nato que lo tiene cada uno. Vos lo tenés. Y me imagino que, y eso corre por mi cuenta, debe frustrar todavía muchísimo más. Te debe dar bronca ver cómo a veces a tu lado pasan cosas que vos decís, yo me estoy matando y yo tengo realmente el logro y no se está valorando. Pero bueno, es como también hacer visible este otro lado del deporte, y en tiempos donde se habla mucho de salud mental, donde se habla mucho de todos estos temas colaterales al deporte, está bueno traerlos a la mesa.
3: Es que, perdón que te voy a interrumpir, hay una cosa que hoy es muy clara y evidente, y es que no necesariamente el deporte es deporte.
0: A ver.
3: O sea, el deporte atraviesa emociones, pensamientos, acciones y lo más imprescindible, la vida personal de uno. Entonces, a ver, vamos a hacer un mini debatecito acá. Dime, una vez que hayas ido a entrenar y no hayas estado pensando, dejé a mis niños en la escuela, voy a llevar esto, voy a pasar lo otro, tengo que ir a trabajar, pero no sé qué, nada, y lo hacías durante el entrenamiento. Está. Esto se trata de eso. O sea, el deporte es de todos. Ahora, el deporte de competición y de alto rendimiento no es para todos. ¿Está? ¿Por qué? Porque es clarísimo cuántas personas llegan. ¿Cuántas personas son recompensadas? Una. ¿Quién se cuelga la de oro? Una. ¿Entendés? Entonces, bueno, por ahora tenemos a Aldana Sabatel, que tiene la de oro, y me parece a mí que tiene la de oro en resiliencia, en trabajo, en dedicación, en fortaleza, en mostrar el lado B del deporte de alto rendimiento, en mostrar la sensibilidad que hay, en mostrar que no es que la gente se transforma en un robot cuando compite. No, no, no. y entendemos que hay una parte que es estructural, que hay que seguir porque los pasos y te llevan físicamente, fisiológicamente al resultado. Pero no nos olvidamos, no nos olvidemos, las emociones, los pensamientos, nuestro mundo interno que nos atraviesa cuando practicamos un deporte. Y eso es un tiempo. Entonces, a mí, yo veo crecer el deporte y la verdad estoy feliz. Lo veo y me causa, yo veo esos niños, la brillantez en los ojos cuando, ¿no? Venía a verme y el deporte y competir y la pelota y mejorar y la técnica y vos decís, vamos a hacerlo todo lo que puedas.
0: Te vamos a contar la verdad, claro, después, más adelante.
3: Pero hacelo, ¿crees? Siempre le das para adelante. Yo con Aldana, y flaquita, desde que nos conocemos, era, te sigo para donde vaya. No importa si te colgás la de oro, la de plata, la de bronce o la de lata. ¿Por qué? Porque es una tipa con convicción. Porque es una tipa apasionada por lo que hace y por la vida. Por decir, vos, ¿de verdad no vamos a pedirle a la vida lo que tiene para dar?
0: Me comprometo porque tenemos muchas cosas para hablar con ustedes, porque son una voz calificada a la hora de hablar, no solo de determinadas actividades deportivas y de lo que ustedes han destacado, sino de esta otra parte, ¿no? La parte humana del deportista. Pero bueno, justo hoy se nos terminó, el tiempo quiso que tengamos que entregar el espacio, así nos los está reclamando John del otro lado. Hace más, más ademanes que los que aterrizan los aviones igual, en el aeropuerto, ¿viste?
3: Igual hay que decir algo, John ya nos conoce.
0: Sí.
2: ya sabía.
0: Pero bueno, va a ser parte de otras varias entrevistas que vamos a realizar, porque el programa es para eso. Es para que ustedes, los protagonistas de las historias, tengan la posibilidad de contarlo. Así que gracias por venir y por dejarnos abierta la posibilidad de seguir hablando con ustedes.
3: ¿Podemos hablar un poquito más antes?
0: Se nos fue.
3: Pero la parte más importante.
0: Redondeame, de verdad, lo tenemos que
3: Vamos a pasar el número de contacto sponsors.
0: No, eso sí, claro.
3: Ah, eso sí.
0: Decímelo.
3: cualquier empresa, proyecto que le interese, simplemente una reunión para ver de qué se trata esto.
0: Sí.
3: ¿Qué es lo que proponemos?
0: ¿A dónde llaman?
3: 092-665-400, número de contacto. Y después tenemos un número de cuenta. Flaquita, ¿te animás? Porque el número de cuenta yo no lo sé, ¿vos sí? ¿El número de cuenta para transferencias?
2: Era...
0: Bueno, si no, repetime el celular.
3: 092-665-400. Ahí planificamos una reunión, contamos de lo que va esta estructura, de lo que estamos proyectando, de lo que nos gustaría, y ahí podemos llegar a tomar una decisión. Pero bueno, la oportunidad de un intercambio para poder ver si nos alineamos.
0: De eso lo vamos a seguir difundiendo nosotros también.
3: Aldana Sabatel en las redes, cualquier cosa que quieran saber y profundizar más de lo que ha sido los procesos deportivos, Débora Cerrón también en las redes, y muchísimas gracias por el espacio.
0: Siempre a las órdenes.
3: Aldi.
0: Siempre lo hacer. Gracias por venir al.
2: Lo último que digo, el número de cuenta es 1284-840.
0: Bien.
2: Y bueno, muchas gracias por la oportunidad.
0: Nos veremos pronto. Martín, se nos fue volando.
1: Nos comprometemos después a tener un programa entero con ellos.
0: Sí, así va a ser.
1: Entero.
0: Así va a ser. John, gracias por todo, como siempre. Nos vemos la semana que viene.
3: Gracias.
0: Un abrazo.
3: Muchas gracias.
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De la Perla, ¿qué tal? ¿Cómo le va? En este viernes 21 de agosto, una fecha que me suena un poco familiar. ¿Cómo le va, Jorge Segrés? Buenas noches.

0: Muchas gracias, pero si temita me saltó, no, estoy escuchando otra radio. Me saltó ese tema, gracias, Jorge.
1: Buenas noches,
0: gracias,
1: Raúl.
0: Gracias por ese temita que me pusiste de fondo, ¿eh? Bienvenido, Jorge, buenas noches.
1: Buenas noches, feliz cumpleaños, Raúl. Bueno, qué mejor que festejarlo con tu programa, con toda tu gente, la buena música, toda la audiencia, en la mejor radio. Así que, feliz cumpleaños, Raúl.
0: Y no hay, yo siempre dije una cosa, no hay nada mejor que te pase que en tu día de cumpleaños trabajar, ¿no? Hacer lo que más te gusta, pero trabajar no, porque ahí dice, hay cosas que dicen que, una frase hecha ya, que cuando vos haces lo que te gusta no es trabajar, ¿no? Y entonces a mí me encanta estar en la 107.1, en este programa tan escuchado como el de la previa, desde hace más de 13 años de forma ininterrumpida, en el día de mi cumpleaños trabajar, o sea, no trabajar, hacer radio y disfrutar junto a vos, junto a Karina, que la tenemos aquí en estudios, y junto a toda la audiencia que ya nos está saludando, y también agradecer a todas las personas que me han saludado durante todo el día, que bueno, que en la vida hay que ser agradecidos, y agradezco ese segundito, ese minutito para saludar, que se toma la gente a un servidor como soy yo. Buenas noches, Jorge, nuevamente.
1: Bueno, Raúl, prontos para este viernes, para pasar buena música como siempre, buenas notas y estás bien acompañado.
0: Muy bien, pero por supuesto que sí, muy bien acompañado. Ya muchos querrán tener la compañía que tengo yo hoy, pero bueno, que sigan participando. Jorge, ¿cómo ves este comienzo con Pelion, con su Happy Children y lo que se viene, no? Porque empezamos aquí en la previa, valga la redundancia, la previa de la noche de la nostalgia. ¿Qué recuerdo te trae? Que será, bueno, primero, perdón, Jorge, buenas noches, Karina, ¿cómo te va?
2: Buenas noches para la audiencia, buenas noches, Jorge, ¿cómo estás?
1: ¿Qué tal? ¿Cómo estás, Karina? Buenas noches.
2: Todo bien por acá, bueno, acompañando a Raúl en este día especial, haciendo lo que ama, y yo también me sumo, obviamente, me gusta mucho estar acá. Así que, bueno, haciendo la previa, valga la redundancia, entre comillas, para esta noche de la nostalgia, que hablábamos ahora con Raúl hace un ratito, me decía, Cari, vas a salir, y la verdad que yo, para mí no es novedad, porque yo nostalgeo todo el año.
0: Claro, igual que en la previa.
2: Todo el año
0: pasamos zombies todo el año.
2: Claro, es como que no es muy...
0: Es una
2: muy
0: noche más.
2: Para mí, exacto.
0: Vos sabés que tengo que agradecer, Jorge, el regalo que me trajo Karina, que me llega el olor a perfume hasta acá, del micrófono hasta mi nariz, me llega el olor a perfume, es una especie de...
2: Es un amuleto, es un atrapasueños.
0: Atrapasueños, sí, mira. ¿Tiene un límite de atrapar sueños?
2: No, todos los que tú quieras.
0: Bueno, muchísimas gracias por el presente, ¿eh?
2: Tú mereces.
0: En serio, gracias. Jorge, ¿cómo salís a nostalgiar el lunes o no?
1: No sé, no, creo que no, porque... Pocos lugares hay, viste, como para la nostalgia nuestra, que es diferente a lo que se vive ahora. Es diferente, es una cosa diferente. Si sale la oportunidad, capaz que sí, pero creo que no.
0: Es lo que yo decía en programas anteriores, que bueno, el sábado pasado o el anterior tuvimos a Horacio Díaz, que mañana lo vamos a tener entrevistado ahí como DJ de una fiesta que va a estar haciendo el próximo lunes. O sea, se manoseó mucho la fiesta de la nostalgia durante los últimos años. Yo cuando tenía 24, 25 años, yo esperaba mucho más la noche de nostalgia en mi cumpleaños que soy, ¿no? Esperaba mucho más el 24 de agosto que el 21, lo disfrutaba más, ¿no? Y de repente por ahí enlazaba las dos cosas y bueno, festejamos las dos. Pero ahora como que yo me he dado cuenta que se manoseó mucho, o sea, ya todo el mundo quiere lucrar con la fiesta de la nostalgia, ya no es para darle un servicio al cliente, al nostalgioso, sino que bueno, vamos a hacer una cena show, te la cobramos $100, 150, si querés salí, si no, jodete. O sea, ya como que se ha manoseado y se ha minimizado la fiesta de la nostalgia, ¿no? A mí me parece ya, como vos decís, Jorge, no es la misma noche de la nostalgia en el 2026 que en el 2020 o en la década de los 90, ¿no?
1: Sí, completamente diferente. Hoy en día ya es una cena y con algo de música y gente que hace covers, y eso para mí no es nostalgia. Eso pasa quizás un buen rato, sí, te divertís un rato, bailás, quizás comes bien, pero no es el recuerdo que uno tiene de los bailes, de las salidas, que en realidad es eso, ¿no? Es el origen que hizo Pablo Lequeder, con su programa Old Hits. Lecuder con su programa All Hits en Radio Mundo. Era eso, recordar las salidas de los bailes y no una cena show y bueno, está, cada uno hoy en día hace el negocio que puede, pero no es lo mismo, no es lo mismo.
0: A los dos le hago la misma pregunta, primero la dama, Jorge, ¿eras de salir, Karina, en la noche de Nostalgia 24 o no?
2: Siempre, yo esperaba, me sumo a lo que dijiste, esperaba más la noche de la nostalgia que mi cumpleaños y la mismísima Navidad, en la noche de la nostalgia. Es más, yo que soy, creo que lo comenté en la vez anterior que estuve, que soy oriunda de allá de Florida, y en Florida hay una movida tremenda. Es más,
0: la ropa nueva,
2: las chicas nos lookeábamos, claro. Onda nostalgia, ¿no? Con aquellas botas, ¿no? Y todo, buscábamos el look de la época y lo súper disfrutábamos. Yo lo súper disfrutaba, pero creo que ahora sí se ha distorsionado bastante, claro, la idea principal y originaria de lo que era antiguamente la noche de la nostalgia.
0: Claro, ahora es otra cosa. Ahora a tal punto que vas a alguna fiesta, como me llegó a pasar a mí, no muy lejano en el tiempo, Karina, Jorge y toda la audiencia, de que te terminan pasando cumbias.
2: ¡Ay, sí! ¡O reggaetón!
0: ¡O reggaetón!
2: ¡Me muera!
0: ¿Entendés? Yo no voy a leer oldies.
2: A ver, uno quiere escuchar un tema de Adrián Gurbit.
0: ¡Clásico!
2: ¡Clásico! ¡Y bailar!
0: Lo vamos a pasar hoy, Jorge, ¿eh? Se lo vamos a dedicar a Karina ahí. Lo vamos a pasar a Classic en la mitad del programa ahí, de Adrián Gurbit.
1: Dale.
0: Classic. Después, bueno, otros, Knife de Rockwell, Knife Cuchillo, bueno, y la selección musical que tenemos preparada para hoy. Les comento que en un ratito nada más, después de la tanda de 22:30, vamos a estar hablando y capaz, quizás, le hagamos alguna pregunta a Juan Pablo La Guarda, que vamos a estar hablando con él. Es un músico de las Toscas, de plena, como es Canelones, ahí, Costa de Oro, ¿no? La Costa de Oro. Es un músico que hace muy buena música, muy buena música. Vamos a pasar dos temitas de él y vamos a estar conversando con él sobre, bueno, el tema de la música, a lo que él, el rubro que él es, el género musical, ¿no? Rubro, el género musical que él se dedica, y también alguna preguntita de cómo se viene la noche de nostalgia ahí en las Toscas, en la Costa de Oro. 22 horas 19 minutos antes de ir a la música, Jorge, ¿qué empresas promocionan? A la previa, que le mandamos un beso grande a todos ellos, un abrazo grande y gracias por confiar en nosotros, y cuídense del frío, demasiado frío, ¿no?
2: Tremendo.
0: Y para mañana viene peor, ¿eh?
2: ¿De barache?
0: No sé, pero hay probabilidad de agua nieve.
2: ¡Ah!
0: Jorge, ¿qué me decís vos?
1: Sí, estuvo, mientras venía la radio, cayó tipo agua nieve un poquito, muy frío.
0: ¡Chao!
1: Sí, sí. Muy frío, realmente la noche muy fría. Creo que es la más fría de lo que va el invierno. Realmente se ha sentido, aparte del viento. Es un combo completo. Bueno, ideal para escuchar radio en la casa, tranquilito.
0: Prepárate para mañana, que se viene peor. Y mañana, bueno, tenemos tribuna deportiva de 20 a 21 horas. Pero mañana, la gente que vaya a mirar Peñarol Deportivo Maldonado, que vaya muy abrigada, demasiado abrigada.
1: Sí, sí.
0: Bueno, no, tus amigos acá esperando a nuestro programa preferido. Saludamos a Jorge y Estrella, que nos están saludando, y te saludan a vos también, Jorge.
1: Saludos a ellos.
0: Que ya me saludaron hoy temprano por el cumpleaños,
1: Un saludo a ellos, como siempre, cada sábado, cada viernes están presentes. Un saludo.
0: O sea que me puse a pensar hoy, ¿no? Es muy difícil retrotraer la mente, la cabecita, pero yo creo que me ha pasado muy pocas veces, Karina y Jorge, de que un 21 de agosto tenga que hacer radio. Yo no sé si es la primera vez, pero si no es la segunda o la tercera. Muchas más veces no me pasó,
1: ¿Tuviste algún programa, sí? ¿Tuviste algún programa que hiciste en cumpleaños, sí? Pero muy esporádicamente, fueron tres veces, creo, me parece, en total, en 13 años.
0: En 13 años, dos o tres veces, ¿no?
1: Sí, sí, sí.
0: 22 horas, 21 minutos, yo ya sé lo que se viene, Jorge, porque este tema no me lo puedo olvidar cuando lo seleccioné. Es un despelote este tema del 24 de agosto que no puede faltar. Yo no sé, yo siempre, cada vez que paso este tema en la radio, Jorge, digo una cosa, ¿cómo en aquella época se podía hacer un tema, una canción con tanta fuerza, ¿no? Con tanto ritmo que vos decís, ¿y esto qué es? Y en el 2026 lo seguimos escuchando, y estoy seguro que el lunes 24 de agosto lo van a seguir pasando, Jorge.
1: Se hacía música en serio, Raúl.
0: Impresionante. Okay. Karina, audiencia, A partir de este momento vamos a escuchar a Amy Stewart con su Not Good. Suena así en la previa.
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0: 29 minutos, bueno, lo presentábamos antes de nuestros patrocinadores, Jorge. Ami Seward con su Not Good, realmente tremenda potencia, tremenda fuerza. Bueno, lo que decíamos antes de ir a este tema, ¿no? Cómo una mujer, una chica, en su momento podía ser, y en ese año, en esa década, un tema con tanta fuerza como hizo este tema, ¿no, Jorge?
1: Sí, impresionante, buena calidad realmente, y bueno, es la década, viste, de la música que más creció, los 80, fines de los 70, espectacular realmente, y por eso sigue sonando hoy en día.
0: ¿Cuál es tu nostalgia, Jorge?
1: Mi nostalgia, bueno, poder salir sin tener miedos, viste que uno tenía 18, 19 años y, no sé, ir a San Carlos, por ejemplo, dejar la moto afuera toda la noche y salir y estar la moto todavía. Divertirse sanamente, no sé, ese tipo de salidas, viste, que salías a disfrutar realmente y se ha perdido, lamentablemente se ha perdido eso. Hoy en día la calle es una jungla, desde el tránsito hasta el trato con la gente, pero bueno, esa es la nostalgia que tengo de adolescente, de salidas, de bailes, de ir al deportivo, al oriental, a la Unión. Prácticamente todos los sábados hacía esa ruta y bueno, esa es mi nostalgia. Aparte también, obviamente, más de chico, de los juegos, de pasar tiempo escuchando radio, justamente. Era parte de mi infancia y mi adolescencia, y bueno, esos son los tiempos lindos que en parte volvieron porque estamos haciendo radio, ¿no?
0: ¿Y la de Karina?
2: Yo me sumo a lo que Jorge está diciendo. A mí lo que más nostalgia me da eran aquellas épocas en las que salíamos a bailar y los chicos realmente te invitaban a bailar. Y bailábamos. Claro. No era que estaban los chicos con sus amigos tomando y las chicas como ahora.
0: Los chicos con los chicos y las chicas con los chicos.
2: No, te invitaban a bailar y bailábamos. Y bailábamos lo que venía. Claro. Bailábamos todas las canciones, bailar realmente. Ese encuentro ahí donde fluíamos y bailábamos desde una cumbia hasta, no sé, estos temas bien bien juntitos, apretaditos, se extraña todo eso. Por eso también creo que...
0: ¿Bailabas lentas?
2: Obvio, re.
0: ¿A Florida?
2: Por supuesto. No, y además, esto que vos decías también un poco que nos echaron de la nostalgia.
0: A mí me echaron de la noche
2: Yo iba a bailar, ¿no? A mí me gustaba el piñe, me gusta el baile, me gusta bailar. Mi nostalgia un poco va por ahí, ¿no?
0: Se lo comentaba recién, Jorge, fuera del micrófono, digo, a mí me echaron de la noche de nostalgia. O sea, porque terminé, vas a bailar una noche oldies y terminás escuchando cumbia o reggaetón o cualquier otra cosa y decís, ¿para qué pagué la entrada para escuchar esto? O sea, particularmente me terminaron echando de la noche de nostalgia.
1: Es como te decía el fin de semana pasado, uno quiere salir a disfrutar y recordar los momentos que uno iba a bailar, a cuando el DJ ponía la música, pinchaba discos, pero no escuchar a alguien que canta parecido al original y tiene una bandita y va a hacer un show. Yo no quiero eso. Capaz que hay gente que le gusta eso, pero a mí esa no es la nostalgia verdadera. No sé, la verdad se desvirtúa mucho como se dice, ¿no?
0: 22 horas 33 minutos, nos vamos con un temita musical y ya se viene Juan Pablo, músico de las Toscas de la Costa de Oro. Ahí ya se viene Juan Pablo La Guarda, música en la previa, tanda y venimos. Te quedás, Karina, mucho rato más, así, obvio. ¿No hemos empezado a hablar con Karina todavía?
2: Me quedo.
0: Tiene que presentar un libro ahí, Karina, música en la previa, tanda y venimos.
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0: horas, 43 minutos, Wars Don't Come Easy en la voz de F.R. Davis. Vivimos y seguimos disfrutando de grandes oldies que son los infaltables de la noche de la nostalgia el próximo 24 de agosto. Tema que te encanta también, cariño, vos, ¿no?
1: Me encanta.
0: Buenísimo. Jorge, ¿cómo lo vas pasando?
2: Impresionante, un lujo con esta música. Fin de semana de oldies, de nostalgia, de buena música. Como siempre, la previa, como estamos acostumbrados.
0: Ahora vamos a sacar un poco, a salirnos un poco de este género musical. Nos vamos a ir a otro género. Poneme un poquito de esta canción que vamos a escuchar del artista que tenemos invitado en este momento, que es Juan Pablo, la guarda, alias el talismán de allá de la Costa de Oro, de las Toscas, que en segundo nada más ya va a estar al aire. Pero presentame a Juan Pablo de esta forma, Jorge.

0: 45 minutos, le damos las buenas noches a Juan Pablo, alias el Talismán. Buenas noches, Juan Pablo, bienvenido a la previa aquí en FM Gente 107.1. ¿Cómo te va? Buenas noches.
1: Buenas noches, Raúl, ¿cómo están? Buenas noches para toda la gente por ahí. Muchas gracias por la llamada. ¿Cómo andan ustedes?
0: Bueno, bien, todo bien. Con mucho frío, me imagino que ahí en Las Tocas también, ¿no? No es la excepción.
1: Sí, la verdad, estamos acá cerquita de la playa, una cuadra.
0: Debe soplar por ahí también, ¿no?
1: Sí.
0: Te pregunto, ¿estás en Las Tocas? ¿Sos un músico emergente? ¿Haces música ahí o te trasladás por diferentes lugares?
1: Bueno, te cuento. Sí, en realidad hago música acá en la zona y me muevo por distintos lugares. Por lo general, más sobre el verano, hace años ya que estoy yendo todos los años a hacer una gira por Rocha. Hago toda la parte de la costa de Aguas Dulces, Balizas, la Pedrera, la Esmeralda. Solo hago hace varios años ya, desde diciembre, enero. También me muevo por la costa, Montevideo, del año pasado, que no voy, pero bueno, justamente ahora dentro de poco tengo acá cerquita en el barrio, Las Tocas también tengo un show. Así que digamos, nos vamos por todos lados donde se pueda.
0: ¿Cuánto hace que sos músico?
1: Como músico, bueno, debe ser que como mi primer proyecto musical debe haber sido hace tal vez 20 y algo de años.
0: Ah, mirá.
1: Claro, yo tengo 48 años. Mi primera banda fue en el año 2001, tenía unos 20 años, 20 y poquitos años. Plena crisis, nosotros se nos ocurrió hacer una banda. Y bueno, nada, en aquel momento ya tenía expresada la beta compositiva, porque en realidad en esa banda yo componía las canciones con la guitarra. Si bien no tocaba otro guitarrista, bueno, pongo unos comienzos. Digamos que eso fue como comienzo como músico, así empezar a subirme a un escenario, digamos. Después hubo un proceso de unos años después de que la banda se disolvió, porque fue una banda que en realidad fue como fluyó, éramos jóvenes, empezamos a tocar en algunos lugares, la gente empezó a ir, y bueno, sobre todo acá en la zona puntual, bien de barrio, una banda barrial. Después se disolvió la banda, porque bueno, nos supimos como manejar lo que era una banda, se disolvió un día, empezaron a pasar cosas, y vamos a llamar más, y bueno, se disolvió. Y después seguí unos años más componiendo, eso alrededor del 2003 para adelante, 2004, con unos años, bueno, que me dediqué a tocar a perfeccionar un poquito más en la guitarra, y bueno, alrededor del 2011, por ahí 2010, me volví a juntar en otra banda, que me llamaron, pero como guitarrista, ahí ya componía otro muchacho, y bueno, fue una experiencia que con esa banda, una banda acá de la costa que se llama Caníbal Pop, todavía sigue adelante, es una banda independiente también. Bueno, tomamos un montón de festivales y bueno, músicos, y los músicos de esa banda me hicieron como la primera banda de soporte cuando yo empecé a hacer mis proyectos solistas. Voy a hacer un proyecto solista con otro perfil. Bueno, músicos de esa banda, bueno, de esa banda yo después la dejé y bueno, seguí con mi proyecto solista y hasta el día de hoy, hace unos 10 años que estoy con este proyecto.
0: Mira, hoy me mencionaba, ¿dónde tocas? ¿La semana próxima tocas por ahí, por Las Tocas?
1: Ahora sí, el próximo 24 voy a tocar acá en la pizzería, ¿se puede decir el lugar?
0: Sí, claro, dale para
1: adelante. Bueno, eso en Las Tocas, para la gente que ande con Canelones, acá el departamento de Canelones, abajo del Parque de Plata, pegadito a Atlántida, es en Las Tocas, es en Mario Ferreira y Central, en Pizzería Los Tres Tanos. Es un ambiente familiar, no es como la fiesta gran así de 24 de agosto, aparte voy con un formato de guitarra, con mi compañera que me hace coros y palmas, con Ana Grace. Es un formato más íntimo, guitarra y voz, ¿no? Yo me muevo con batería y bajo en otro formato, pero aquí es un show más íntimo, si bien va a estar bastante alegre porque vamos a hacer un repertorio especial para la fecha. Así que bueno, el próximo 24 de lunes en Las Tocas, a las 21:30, Mario Ferreira y Central. Por ahí sería.
0: Talismán, te pregunto. Porque vos me mandaste algunas canciones, hoy después otras, y yo me quedé con este género, musical, porque me gustó mucho, tenés una onda mucho a los Gypsy Kings, te sale muy bien, te queda muy bien. ¿Cómo se te dio por hacer este género musical?
1: Bueno, te explico, te cuento, tiene como dos patas este concepto, es como un concepto artístico también. Yo no conozco España, la verdad, no he ido a España. En un momento, hace unos años, yo trabajé en un boliche, bar acá en Atlántida. El muchacho había de España, ahí hace años, fue a años 2000, por ahí. le había vuelto, abrió un bar y trajo música, le había escuchado y en el bar se ponía esa música. Yo me encargaba de pasar la música. Y ahí conocí un montón de música del género, empezó a conocer el género. Bueno, quedé como enamorado. Y bueno, nada, se me surgió, se me dio por ahí porque se me daba bien, me sentí como la sangre, dije, bueno, es por acá. Y a pesar de que yo vengo del rock y del pop, empecé a volcarme a ese género, además del rock y pop de mi juventud, ¿no? Y también, bueno, hay como una implicación cultural, digamos, porque nosotros, si bien somos, nosotros acá como la música popular que nos que vino de afuera, fue la música del rock, que es una música del norte, anglosajona, ¿no? Nosotros, por más, digo, más que nada por un tema de ser, somos colonia española, hablamos español, ¿no? Como que sería un poquito más, más coherente de repente tener una influencia española, de repente musicalmente, cultural, popularmente. Digamos, bueno, el rock es popular también en Estados Unidos, es algo que se hizo popular en todo el mundo. El flamenco también, el flamenco es patrimonio cultural, pero sin embargo yo este género que es rumba, ¿no? El flamenco tiene varios palos. Es un género. Así que por ahí es un poco la explicación y bueno, nada. Empezar a conocer el género, a estudiar el género y bueno, me llevaba a componer. Siempre explotando la vez compositiva. Yo soy cantautor. Si bien este 24 vamos a hacer un repertorio especial con temas de Gypsy King, etcétera, y demás cosas más.
0: Ah, mirá. ¿Dónde vas a estar este 24 ahí?
1: ¿Sí? ¿Te escucho? Perdón.
0: No, este 24 vas a estar ahí en la pizzería haciendo cover de los Gypsy King.
1: Hay unos cover de Gypsy King, Vinilo Bravo, etcétera, José Luis Perales, canciones bien clásicas, también el tema de Toto Cotugno en italiano, vamos a hacer, bien ese tipo de canciones. Pero bueno, nada, y por ahí venimos con el tema de la composición, como te decía, si bien en el show que yo hago, que somos un trío, en el que está grabado lo que se pasó, que eso que escuchamos recién, el tema se llama Vudú, que está grabado acá en la oficina del Parque del Plata, con, bueno, está Bernabé Villa en batería y Aldo Francero en el bajo. Y yo toco la guitarra, la rítmica, y yo también grabé la otra guitarra, la Soledad.
0: Cuando te avisanos que te traemos a los estudios de Radio Piriápolis y hacemos una nota en vivo también para FM Gente y para la previa.
1: Este año abrí las puertas en Piriápolis, estuve visitando, así que pienso volver pronto, lo antes posible, y si no, bueno, en verano, cuando esté más en movimiento. Yo este año fui a un par de lugares, así que ya estuve por ahí, bueno, por eso estamos charlando y estamos cerca, Canelones, Maldonado, parece lejos, pero estamos ahí nomás y, bueno, me interesa mucho también movernos por el del país, no tanto apuntar a Montevideo, que está como muy centralizado todo.
0: Claro, estamos re cerca. Jorge, ¿con qué nos vamos de Talismán, de Juan Pablo La Guarda?
2: Nos vamos con El Arrebato.
0: El Arrebato. ¿En qué año nació este tema, Juan Pablo?
1: ¿Perdón?
0: ¿En qué año nació esta canción del Arrebato?
1: Esta canción es relativamente joven, tiene unos 2-3 años. Nació acá en 3 inviernos, ¿verdad? Y bueno, nada. Esta canción y la pasé a tocar mucho, me gustó mucho, la llevé de verano y lo tocaba todo el tiempo, pero bromeaba con que era el tema del verano siempre y bueno, hasta que bueno, dije vamos a grabarlo ahora que surgió la posibilidad. Y bueno, te lo presento el tema.
0: Dale, presentame El Arrebato.
1: Bueno, muchas gracias Raúl por el llamado, por el interés, por darme este espacio, por difundir la música y bueno, les voy a dejar con un tema propio que se llama El Arrebato, que es un poco de flamenco con folclore y pachanga. Así te la dejo.
0: Buenísimo, muchas gracias por estar, Juan Pablo, abrazo grande y muchos éxitos para el 24 y para lo que se viene.
1: Muchísimas gracias a ustedes y bueno, estamos a las órdenes, chau chau.
0: Nos vamos escuchando al Talismán, Juan Pablo La Guarda con El Arrebato, tanda de la radio, pausa y venimos y nos metemos de allá de fondo con Karina Kaula, que nos tiene muchas cosas para decir, un libro sorprendente que tiene por ahí Karina, impresionante. Nos vamos con el tema del Arrebato, Jorge, pausa de la previa de la radio y nos venimos.

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0: 23:08 en todo el territorio uruguayo. Quien te habla, Raúl de Bali, en compañía de Jorge Cedrés, en la conducción de La Previa, en este viernes 21 de agosto, noche, día de mi cumpleaños. Tengo que saludar a Carla de Bali, que hoy me pasó a saludar y ahora me manda un mensaje, está escuchando La Previa. También a Tatiana de Bali, mi sobrina, y por supuesto a mi hermano Gastón, que nos están escuchando, a Gerardo, director del semanario La Prensa, y a toda su familia, Rosana, Marga, Diego y Emiliano, bueno, a todo el familión de los de Bali que están escuchando La Previa a esta hora, en este día especial como es el 21 de agosto. Tema prometido, tema dedicado. Karina, ¿cómo estamos ahí,
1: Disfrutando de este temón.
0: El temón de Classic. Adrián Gurbi, ¿de qué año es, Jorge? ¿Te acordás? 80 y pico, ¿no? 80 y poco.
2: Si Adrián Gurbi. Si mal no recuerdo, el 80, 81, si mal no recuerdo. Tiene su tiempo, pero no pierde vigencia. Un gran clásico, si los hay.
0: Si habrá. Y acá al final vamos a escuchar otro tema lento que te lo voy a pedir, que no está en la programación musical, que es otro temón que se llama Please Don't Go.
2: Perfecto.
0: Por favor, no te vayas.
2: Bien, perfecto. Del 82 es Classic. Del 82.
0: Classic es del 82. Y Please Don't Go, te doy tiempo ahí, porque Please Don't Go es un temón también, impresionante. Me dan ganas de bailar lentas con Karina acá, que te digo, Karina, bueno, ¿qué tenemos ahí? Vamos de lleno con vos ahora, que estamos hablando de la nostalgia, de los temas, con Talismán. Buena música, Talismán, ¿no?
1: Buena música, la verdad que tengo que decirlo, excelente música.
0: Te gustó acá, mucho, ¿eh?
1: Sí, re. Y además también me gustó mucho las canciones de Juan Pablo, ¿no?
0: Juan Pablo.
1: Sí, Juan Pablo también. Qué lindo, la verdad.
0: Vamos a empezar a incluirlo en la grilla aquí de La Previa y también de Radio Piriápolis, obviamente, y en el playlist de cada día, ¿no? No solamente con esos dos temas, después me pasó varias canciones más que también están muy buenas, pero que obviamente no daba tiempo para difundirlas hoy, pero conforme pasen los días vamos a seguir difundiendo al Talismán de las Toscas.
1: Además, ese género, así onda Gypsy King, que también es muy nostalgia, me gusta mucho, me gusta mucho, me gusta cómo sonó, la verdad que sí.
0: ¿Qué es ese libro que trajiste por ahí?
1: Bueno, es un librito, yo le digo el librito mágico, es muy mágico.
0: No, pero a ver, Jorge, de audiencia, lo que le... Mira, 11:11, justo estamos hablando de este libro a las 11:11, ¿no?
1: ¡No! ¡Ay, sí! Y el día de tu cumpleaños.
0: Y el día de mi cumpleaños, algo
1: yo
0: va a pasar.
1: Yo te voy a pasar a explicar, a presentar este librito mágico que traje acá para compartir con la audiencia. Le voy a proponer a Jorge, a ti y a toda la audiencia, que hagan una pregunta, que piensen en algo que quieran saber o una respuesta que quieran obtener. Yo le digo, el librito mágico es de la autora Lois Hay, la autora del bestseller Usted puede sanar su

0: vida. Este librito es un librito que salió, como te explicaba, fuera del aire. Es una edición limitada porque es una colaboración con John Columbus Taylor, que es otro autor, creo que es estadounidense. Se llama Momentos de Silencio, el librito. Yo le digo que es muy mágico porque tiene algunas afirmaciones. Y nada, es un librito para hacer bibliomancia. Es decir, se abre al azar, haces una pregunta cualquiera y lo abrís al azar. Y lo que te sale es la respuesta que necesitas para ese momento. Pero no es,
1: Increíble.
0: a ver, no es una cuestión de que estoy, no, no, es posta. Ah,
1: Posta,
0: sí, real. Así que te voy a ceder, te voy a ceder el librito porque hoy es tu cumpleaños.
1: el
0: A ver,
1: privilegio
0: el privilegio.
1: de yo tengo que hacer una pregunta.
0: Hacela para ti. Invitamos a la audiencia también, a Jorge, que haga una pregunta de algo que quieras saber.
1: ¿Pero lo hago para mí o la digo al aire?
0: Lo que tú quieras. Tú lo vas a abrir. Yo te voy a ceder el privilegio de abrirlo y yo lo voy a leer para todos. ¿Te parece?
1: Dale, a ver.
0: Cada uno hacer su pregunta, ¿eh?
1: Yo lo hago para mí, en silencio.
0: Ok.
1: Yo lo hago en silencio, abro el libro y vos después lees la
0: Y
1: respuesta.
0: vamos a compartir con todos la respuesta. A
1: Dale.
0: ver si se sienten identificados, Jorge, también ahí del otro lado, que nos cuente,
1: Dale.
0: a ver si resonó.
1: Bueno, a ver,
0: A
1: seguime
0: ver.
1: hablando vos un poco más mientras
0: Bueno,
1: yo
0: no, no, a
1: sigo.
0: ver, pensalo, no te demores mucho. Abrilo al azar, Momentos de Silencio, el librito mágico. A ver qué tan mágico
1: Ahí.
0: es. ¡Wow! No, no, no. Bueno, paso a leer. Abriste en la página de la fe.
1: De
0: ¿Ah?
1: la fe.
0: De la fe. O sea que el mensaje para todos los que nos están escuchando habla de fe. Y dice lo siguiente: tengo fe en el amoroso e ilimitado poder del universo. Voy a leer el mensaje que es para ti y es para todos. ¿Ah? Es la respuesta que es para todas las personas que hicieron su pregunta. Y dice lo siguiente: la fe es pensamiento creativo. Es saber en nuestro interior que tener el pensamiento de un deseo dichoso significa que éste ya está en camino. Es el reconocimiento de que estamos unidos y vinculados con toda la vida y confiamos en ella. Mediante la fe, el corazón concibe el bien para la elevación de todos. La fe y la confianza son como un niño que juega con la seguridad de que siempre se satisface sus necesidades sin tener que luchar ni esforzarse. La fe es el centro del poder que mueve montañas cuando todo lo demás no da resultado. Es el ideal contenido en una simple bellota de la amorosa visión de lo que será su espeso follaje. Abandona tus miedos y limitaciones. Por la fe sabes que eres una persona amada. Con fe, cada momento es una oportunidad de crear una nueva vida hermosa y maravillosa mediante el amoroso e ilimitado poder del universo.
1: ¿Qué
0: Así
1: tal?
0: que no sé cuál fue la pregunta que hicieron, pero la
1: ¿Qué
0: respuesta,
1: hice yo?
0: todo es posible según tu fe. ¿Qué te
1: Impresionante.
0: pareció?
1: No, a mí mejor respuesta que esa,
0: A
1: imposible.
0: ver, Jorge,
1: Sí,
0: contanos.
1: tal cual, tal cual. No, no, es impresionante. Y no, no es que está arreglado algo, ¿no? Es así como salió. Impresionante, la verdad, impresionante.
2: No, no, pero a ver, pará, porque tenemos un pequeño ágape el domingo que viene, Jorge, al cual vos vas a estar presente y Karina aceptó la invitación también.
0: También.
1: Va
0: Obvio.
1: a llevar el libro y vos vas a hacer la pregunta.
0: Por
1: Y
0: supuesto.
1: ella te la va a responder.
0: Claro
1: Perfecto.
0: que sí.
1: Perfecto, quedamos
2: No, no.
1: asientos.
2: ¿Querés hacer alguna pregunta vos al aire, Jorge, y te la responde ella en el
1: No.
2: momento que abra el libro?
1: Ya la hice en el momento que tú hiciste la tuya también en silencio y bueno, salió. Es así.
0: Ah, a ver, la sincronicidad, se dan cuenta, ¿no? Qué hermoso y qué fabuloso, porque creo que el mensaje para todos fue que realmente todo aquello en lo que tenemos fe es
1: Es
0: posible.
1: posible.
0: O sea.
1: Te hago una pregunta, Jorge. 22, 22, no, 23 horas 16 minutos. ¿Vos creés en todo este tipo de cosas así? En todo lo que trata Karina, por ejemplo, de esto, que ya hemos tenido varios, ¿no? O sea, el tema Reiki, el tema Ayurveda, el tema registros akáshicos. Hemos pasado por todo eso. Me están faltando algunos también.
3: aunque no quieras creerlo, los hechos te llevan a creer sí o sí. Por más que seas una persona muy escéptica, ¿viste?, en todo ese tipo de cosas, a la larga te van ocurriendo cosas en la vida que te dicen, a la pucha, algo de cierto hay. Entonces es un tema de energía, hay gente, otra gente le llama a Dios, pero son cosas que pasan y no tienen explicación científica ni racional, y te lleva para ese lado, ¿no? Es así, yo creo en eso.
2: 23 horas 18 minutos, Karina.
0: Creo que es una cuestión de que estarán de acuerdo conmigo, bueno, ambos, la audiencia también, que en algún momento de la vida uno se hace esa pregunta, bueno, pero debe haber algo más, ¿no? Debe haber algo más que, aunque no lo puedo ver, no lo puedo tocar, se puede sentir, se percibe. Y estas sincronicidades, como la que acaban de pasar ahora con este librito que yo le digo, el librito mágico, que se llama Momentos de Silencio, creo que fue una respuesta muy contundente y que estoy segura que aplica para las preguntas que todos nos hicimos, tanto vos, Jorge, como Raúl, la audiencia, que la pregunta que hice yo, es una pregunta muy genérica, pero que aplica a todos. La respuesta fue realmente contundente. Y muy sincrónica.
2: Espero que sea contundente.
0: Vas a ver, el día de tu cumpleaños.
2: El día de mi cumpleaños.
0: A ver, ¿qué más querés que se te diga? Que todo lo que deseas se te va a cumplir.
2: Se me va a cumplir, lo decreto, hay que decretarlo.
0: Que así sea.
2: Del 79, Please Don't Go, me dice, mira qué tema viejo ese, ¿eh? Así es. Se sigue pasando, ¿qué se nos viene? Vamos a la música porque estamos hablando mucho. Vamos a dos temitas musicales, Jorge. ¿Qué oldies se nos vienen?
3: Y justamente, Please Don't Go, y después vamos con Creedence, con ¿Quién paró la lluvia? Vamos con esos.
2: ¿Quién paró la lluvia? En este fin de semana lluvioso y frío, nos vamos con Please Don't Go. Y después los Creedence Clearwater Revival con su Please Don't Go. No, con su Please Don't Go, no, con su ¿Quién parará la lluvia? Música en la previa y ya venimos.

0: 24 minutos, decime vos, Jorge, decime vos, Karina, la audiencia, ¿quién parará la lluvia? Who stop the rain? ¿Qué días hemos tenido? Hoy llovía de frío, hoy anduve por el centro de Piriápolis con Gerardo, con mi hermano, y en una se larga un chaparrón impresionante, pero...
1: No, el calorcito, andar livianito de ropa, ¿no? Un tema tengo con la ropa, Dios mío, somos dos personas en casa y lavo ropa como si fuera un hotel.
0: Impresionante. Jorge, ¿team verano o team invierno?
2: No, verano.
0: Verano, ¿no? O sea, somos 3-0.
2: Sí.
0: 3-0, ¿eh? Team Verano, 23 horas 25 minutos. ¿Qué más tenés para contarnos,
1: Karina? Bueno, nada, los voy a invitar, a la audiencia, si hay alguien que aún no había escuchado. Bueno, en realidad estuve en un programa solo, ahora me voy a empezar a sumar un poquitito más.
0: Dale.
1: Porque, bueno, el anterior no pude estar. Quiero invitar, bueno, a la audiencia, que visiten mi página en Instagram, gecana23, con H y con K. H-E-K-A-N-A, Gecana23. Bueno, es una página que utilizo para difundir lo que me gusta hacer. Y hay dos cosas que me gustan hacer. Una tiene que ver con el arte manual y el crochet. Dicto clases, cursos mensuales y talleres de fin de semana.
0: Bueno, ahí te pueden contactar a vos.
1: Ahí me pueden Gecana. Gecana23. Y después, bueno, me dedico también... al acompañamiento espiritual, es decir, a la búsqueda de eso que no podemos tocar y no podemos ver, pero que sentimos, que es nuestra parte espiritual. No todo el mundo lo busca y tampoco no en todos los momentos, pero hay en un momento de nuestra vida en el que realmente sentimos que hay algo más y se abre esa búsqueda, ¿no?
0: Sí, que lo necesitamos.
1: Y también uno, creo que lo que buscamos son respuestas. ¿No? Y bueno, el que busca encuentra, como dice el dicho. Y las respuestas aparecen. Puede llegar a través de un libro, puede llegar a través de un video, puede llegar a través de un amigo, de un programa de radio. Imagínate que alguien hoy en este momento tenga algún conflicto X o algo que le preocupa o que resolver, y que nos haya escuchado puntualmente y que haya escuchado este mensaje de fe que dimos, creo que puede ser el puntapié inicial de la búsqueda de respuestas y de la solución al problema que la persona pueda llegar a tener, ¿no?
0: Uh-huh. Así que Gecana, ahí.
1: Gecana 23.
0: Bueno,
1: Gecana 23. H-E-K, porque...
0: Y Ana.
1: Y Ana.

0: exacto.
1: Gecana.
0: Gecana, Gecana 23. Bueno, ahí me buscan en Instagram. Tengo una página igual, pero sin el 23, Gecana también en Facebook. Y por allí tengo también, que lo voy a dar, por si quieren, no tengo muchos seguidores, pero bueno, en realidad lo tengo estilo hobby. Tengo un canal de YouTube, que lo buscan como Karina Kaula, y algún que otro videillo también he subido por ahí, sobre el curso de milagros y esta práctica y este camino espiritual que vengo transitando hace más de 10 años, ¿no?
1: Tengo una pregunta sobre el libro que me quedó en el tintero. ¿Ese libro es para hacer el tipo, a ver, no de juego que hicimos nosotros, pero sí de preguntas, uh-huh, o es un libro que se puede leer?
0: Lo podés leer si quisieras, pero en realidad como cada página tiene una afirmación independiente del resto, la idea es usarlo para hacer bibliomancia, como yo te explicaba. La bibliomancia es esto de, bueno, hago una pregunta, X, quiero saber algo, una respuesta. Necesito una respuesta para un problema que tengo que resolver hoy.
1: Y abrís al azar.
0: Al azar y la respuesta que sale, bueno, se habrán dado cuenta, que es justo la que necesitamos oír.
1: Fue contundente.
0: Muy.
1: Sí, contundente. No, espero que haya sido contundente, no sé, espero.
0: Bueno, vas a ver.
1: Vamos a ver.
0: Esto, más el atrapasueños.
1: Pero tremendo.
0: Es la cantidad de atrapasueños.
1: Muchas gracias.
0: Pero eso quiero decirlo también. Yo me dedico a hacer atrapasueños. Mucha gente, tengo muchos clientes de diferentes puntos del país, porque hago por encargue. Hago atrapasueños por encargue. He hecho algún que otro también para decorar en fiestas y cumpleaños de 15, casamientos. Es además de ser un amuleto de protección que puede ir en el auto, como ese que te regalé. Generalmente la historia y la leyenda del atrapasueños cuenta que hay que tenerlo en el espaldar de la cama, en el dormitorio, ¿no? Porque lo que hace la tela, el tejido del atrapasueños, es captar las energías positivas y eliminar todo rastro de negatividad.
1: Lo voy a poner en el respaldo de mi cama. ¿Para lo voy a poner en el auto si no me prende el auto?
0: Bueno,
1: ¿no?
0: Pero quién sabe, ¿verdad? Te va a dar buena suerte. El próximo programa vas a contar.
1: En vez de venir en vos en tu auto, yo te voy a ir a buscar, decís vos.
0: Y deberías.
1: Bueno, pero por ahora, esta semana, ¿lo podemos cambiar de lugar?
0: Por supuesto.
1: Esta semana
0: donde
1: vamos
0: tú sientas que necesitas protección, colócalo ahí, después me contás.
1: Perfecto. No, además, en el buen sentido, la palabra, lo voy a decir, me está matando el olor a perfume que tiene.
0: ¿Viste qué rico?
1: Pero en el buen sentido, es espectacular.
0: Lástima que no atraviesa los...
1: No atraviesa. Bueno, no. Pero vos sabés que eso, una vez hablábamos, yo no me acuerdo con quién era, que hasta hace poco también lo hablaba, viste que yo hago revista informativa a tu mascota, digo, ¿cuándo van a inventar que se pueda poner un video en el papel?
0: Imagínate.
1: Un video de mascotas en el papel, algo. Bueno, ¿cuándo la televisión va a transmitir olores?
0: Cuidado que la IA, cuidado, ¿eh?
1: Eso es un peligro.
0: No sabemos dónde podemos terminar con la IA.
1: Oh, con cuidado. La IA. Yo creo que ya te hace cualquier cosa la IA, ¿no? Pero hablando en términos de reproducción tecnológica sin la inteligencia artificial, a mí me encantaría saber cuándo los científicos y los tecnológicos van a poder llegar a descubrir cómo se puede poner un video en el papel, o cómo la radio o la televisión puede transmitir olores.
0: Igual, si me permitís una opinión muy personal, así como estamos, creo que hay que dejar lugar también a la magia de la imaginación.
1: La imaginación, claro, obvio.
0: Que es lo que tiene la radio.
1: Y la radio.
0: Esta magia de imaginar o de sentir o de percibir aquello que no vemos, pero que está ahí en nuestra imaginación y que muchas veces se corresponde con la realidad, ¿no?
1: Por supuesto que sí. Temas interesantes con Karina. 23 horas, 31 minutos. ¿Qué te parece esto, Jorge?
2: Ah, excepcional. Realmente muy bueno. Ya va a llegar lo que tú quieres, Raúl. En algún momento va a llegar, más temprano de lo que pensamos, porque mira que va a una velocidad impresionante, la inteligencia artificial, toda la tecnología, así que en cualquier momento tenés novedades, me parece.
1: Cualquier momento sale un video en la revista informativa Tu Mascota, ¿eh? ¿Con qué nos vamos a la tanda, Jorge? Dos temitas, si podemos ahí.
2: Nos vamos con Cyndi Lauper, Las chicas solo quieren divertirse, y después Toto con Hold the Line.
1: Hold the Line. Karina, ¿te quedás o te despedimos?
0: Obvio, con estos temas, ¿cómo me voy a ir? Imagínate.
1: Bueno, 23 horas, 32 minutos. Seguimos escuchando Buenos Oldies en la previa. Ya venimos.

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0: 49 minutos, seguimos escuchando muy, pero muy buenos soldis aquí, Jorge Cedrés. Lástima que nos queda corto de estas dos horas aquí en la previa, en FM Gente, en la 107.1, viviendo un programa totalmente diferente, no solamente porque es mi cumpleaños, que he tenido, como vos me recordabas, me hacías un poco de memoria, Jorge, que te parecía que algún 21 de agosto también había tenido que transmitir en vivo, y obviamente que lo hago con mucho placer, con mucho gusto, porque cuando la frase hecha ya, ¿no? Cuando decís que trabajás en lo que te gusta, no es trabajar, y por eso lo estamos haciendo con mucho gusto, junto a la compañía de Jorge Cedrés en controles y en la co-conducción, y Karina Caula, gecana, aquí en estudio. ¿Cómo venís pasándola, Karina?
1: Divino, la verdad que divino. Te quiero agradecer por estas instancias, por este momento, por este compartir. Ya sabes que a mí me gusta. Y además, feliz también y me honra poder acompañarte hoy, que es un día tan especial para ti.
0: Gracias a vos por haber aceptado la invitación, por venir. Y bueno, te esperamos muchos viernes y quizás algún sábado más también aquí en la previa.
1: Voy a estar. Me gusta.
0: Bueno, Soldi, ¿no?
1: Muy, muy buena selección musical, lo tengo que decir.
0: Y la que se viene, los temas que nos vamos a ir ahora, Jorge, 23 horas 50 minutos. ¿Cómo viene esa noche friolenta, Jorge? Porque parece que lo peor no ha llegado, ¿no? El frío va a seguir hoy. Mirá lo que dice Inumet para mañana. Sábado, 1 grado de temperatura la mínima y 12 de máxima. No prevé, bueno, acá para la mañana chaparrones costeros, heladas agrometeorológicas, y para la noche va a haber una mínima de 1 grado con vientos de hasta 60 kilómetros en zonas costeras amainando. Jorge, ¿cómo afrontás este frío?
2: Bueno, mucho frío polar, ¿no? Prácticamente. ¿Cómo ligaron la gente que organizó algún espectáculo para la noche de la nostalgia que cae el lunes de noche, ¿no? Porque si fuera este fin de semana, creo que iría muy poca gente, porque está muy frío realmente, y aparte el viento ese que se viene, es mortal, pero bueno, tienen suerte que les cae el lunes, que va a estar un poco más suave la cosa, me parece.
0: ¿Quién te dijo? Inumed está dando cero grados para el lunes.
1: Peor.
2: Bueno, pues, viste de quién viene, vamos a ver.
0: Claro, yo te doy el pronóstico oficial, que es al único que los medios no tenemos que abocar, ¿no? Que le tenemos que hacer caso. Después tenemos otros medios meteorológicos y privados también, pero bueno, yo te digo lo que dice Inumed. No da probabilidad de lluvias media, dice, para lunes, y la temperatura, la máxima, va a ser de 11 grados y la mínima de 0 grados para el próximo lunes. Así que aquel que quiera ir a salir a bailar el 24 de agosto, que se ponga poncho, bufanda y todo lo que tenga a mano, y que se lo saque antes de entrar al boliche, porque la verdad que va a estar gélido.
2: Muy frío realmente.
1: ¿Qué tema ese, ahora que lo dijiste, el tema de la ropería cuando íbamos a los bailes, a dejar la ropa, la campera, hacer la cola para dejar en ropería?
0: La ropería.
1: ¡Me muero!
0: ¿Alguna vez te robaron algo, no?
1: ¡Qué nostalgia! Varias veces fui, sí, a buscar mi abrigo y bueno...
0: Y no estaba.
1: Y no lo encontré nunca.
0: Y andás a quejarte a la FIFA.
1: Y obvio.
0: ¿A vos, Jorge, te pasó?
2: No, vos sabés que uno tiene la costumbre... siempre las chicas cargaban con todo un equipaje para salir... Y uno se ponía nomás un busito y salía así nomás en la moto, sin problema, sin nada. O sea, ropería no se usaba prácticamente. Pero sí las chicas, me acuerdo que empezaban a desvalijar todo el equipamiento que llevaba. Más tiempo en la ropería que dentro del baile.
1: Total, hacíamos cola.
0: Con todo respeto lo digo, ¿no? Quedaban prácticamente desnudas adentro del boliche con toda la ropa que se sacaban, ¿no? Porque se empezaban a sacar ropa y no paraban más.
2: Y no sentían frío. Yo recuerdo que iban estas noches así.
1: Yo sentía frío, ¿eh?
2: Estas noches de agosto así, frías y con minifalda, una blusita así nomás, un busito cortito así nomás, pero estoica frente a la pista, pero muertas de frío.
1: Total.
0: Tremendo. 23 horas 54 minutos, un adelanto. ¿Qué se viene para el túnel del tiempo mañana, Jorge?
2: Mañana vamos a salir un poquito de lo que es el programa de siempre, ¿viste? Con la explicación de cada tema, la historia. Mañana solo música enganchada. No soy DJ, pero vamos a estar enganchando los temas ahí. A disfrutar las dos horas de buena música, con lentas también, por supuesto. No van a faltar las lentas, que es algo principal de la noche de nostalgia, la época de las lentas, que hoy no están. Pero va a haber un poquito de todo, picadito en español, en inglés, algunas en portugués, pero todas enganchadas, sin mucha palabra, y escuchar buena música.
0: Buena música. Antes vamos a tener a la previa de 21 a 23, quizás nos acompañe Karina también mañana, ¿por qué no?
1: ¿Por qué no?
0: ¿Por qué no? Y de 20 a 21, mucho antes, vamos a tener Tribuna Deportiva con la conducción de quien te habla, Raúl de Valijonte, junto a Jorge Cedrés y
2: Flavio Mofani.
0: Nuestro compañero, ¿cómo?
2: Flavio Mofani,
0: que va a estar en estudio mañana, ¿no?
2: Esperemos que sí, ya volvió de sus rutas que hace siempre, porque es una persona que sigue mucho los deportes en el interior y, bueno, cubre todo ese tipo de cosas que a él le gusta también. Como vos decís, si elegís algo que te gusta hacer, no es un trabajo, bueno, para él es lo mismo también en ese tipo de actividad que tiene. Así que esperemos tenerlo, si no, bueno, lo tendremos igual como el sábado pasado en línea.
0: Comenzó la tercera fecha hoy del torneo clausura del campeonato uruguayo. Temprano jugaron Boston River y Albion. Boston River le ganó 3-2 a Albion, 4-0 le ganó Liverpool a Cerro. Qué paliza se comió Cerro, 4-0 Liverpool jugando de local, no, en Belvedere no, porque no tiene estadio, lo están reformando, no sé dónde jugó, pero ganó 4-0 Liverpool.
2: En la cancha
0: y
2: de
0: mañana
2: Wanders.
0: Tenemos en la cancha de Wander, en el Parque Viera. Mañana tenemos un partidazo. Deportivo Maldonado recibe a Peñarol en el Domingo Burgueño, Miguel, 18:30, bajo un frío intenso, pero esperemos que la gente acompañe al Depor. Y bueno, esto es una finalísima, antes de jugarla por la punta de la tabla anual. Jorge, con esto nos estamos yendo.
2: Sí, Deportivo que viene repuntando después de algunos partidos, viste que estaba medio flojo, que como que le habían encontrado la vuelta, le hacían partido y empató varios partidos seguidos y está levantando, y Peñarol también está levantando. Va a ser un lindo partido y mañana lo vamos a tener ya al final del partido en el programa, en el medio del programa, así que vamos a estar atentos a lo que pase.
0: Y vamos a analizar el triunfo de Torque sobre Tigre, que lo eliminó, La gran sorpresa, Torque eliminó a Tigre de la Copa Sudamericana, Tigre que venía de eliminar a Nacional. Bueno, se despachó Torque, con Tigre. Todo eso en un análisis más profundo en Tribuna Deportiva. Karina Caula, reiterame tus redes sociales para que la gente te empiece a seguir.
1: Bueno, te reitero las redes sociales: GKana23 en la página de Instagram, HEKANA, y solamente GKana en Facebook. Y si no, bueno, pueden comunicarse también a mi número de WhatsApp, 098-151-602, tanto para el interés que pueda llegar a despertar esto de la mística de los atrapasueños, los cursos, los talleres, como también de mi trabajo como guía y coaching espiritual.
0: Bueno, gracias por tu presente, por mi cumple.
1: Al contrario, gracias a ti.
0: Y gracias por venir a la radio. Y bueno, te esperamos si podés mañana o si no, cuando puedas.
1: Voy a estar este fin de semana, porque la verdad que lo disfruto mucho y me gusta. Y como vos decís, y también es verdad, me sumo a eso, cuando uno le gusta hacer algo, lo disfruta tanto y lo hace porque lo siente.
0: Innato. ¿Verdad? No es como un trabajo que dice, tengo que hacer radio.
1: Me encanta. Y además cuando uno lo disfruta, hay que hacer lo que uno siente y disfruta.
0: Yo estoy deseando que llegue el viernes para hacer radio, claro. Y que llegue el fin de semana para hacer la previa y para estar con la audiencia. Jorge, nos reencontramos mañana a las 20:00 en Tribuna Deportiva, después metemos 5 horas de radio. Yo 3 y vos 2. Con el túnel del tiempo, pero vos en realidad metes 5. Jorge, hasta mañana.
2: Hasta mañana, gente. Nos encontramos mañana sábado. Y bueno, a escuchar buena música ahora, el cierre. Y mañana nos reencontramos.
0: Nos vamos con qué dos temas. Con qué dos canciones. Meter power ahí,
2: Nos vamos con Guayas, con Decirles. Y después cerramos con Starship, con Nada Podrá Detenernos.
0: Eso es un temón. Nos vamos con eso. Gracias por estar ahí, gente. Esto es la previa al clásico del fin de semana. ¿Quién te habla? Raúl de Valle, junto a Jorge Cedrés, y hoy en una exquisita compañía de Karina Caula. Muchas gracias por estar ahí. Nos reencontramos mañana. Disfruten de estos grandes oldies que tenemos para ustedes en la previa de la Noche de Nostalgia. Gracias por estar ahí.

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0: Andando en este camino con un simple cancionero, voy a cantarle a un campero de nuestro suelo argentino. 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

En otra vuelta viene un vecino, me dice, mire Zapata, cumplimos 25 años de casado. Tenemos una reunión así muy modesta con la familia. Pero digo, está bien, un día de semana yo podía, y qué más lindo que acercarse a la casa de un vecino, ¿no? Pero pensé que yo no tenía ningún tema para los 25 años de casado. Entonces compuse el tema, fui a la casa, guitarré, y sobre el final les digo, mire, Coca, su esposo me pidió un tema para los 25 años de casado. Yo lo voy a estrenar acá, pero quiero que ustedes se tomen de la mano como el primer día. Los hice sentar a los dos juntos, se tomaron de la mano. Entonces les dije, 25 años de casados, 25 años de amor sincero, pero hay algo que quiero recordar y recordarlo no puedo. No sé si fue en la cocina, en el baño, en un paseo. No sé si te sonrojaste, no sé si tuviste miedo. 25 años de casado. Tuvimos hijos, vendrán los nietos, pero hay algo que quiero recordar y recordarlo no puedo. Quiero recordar el día y el instante que te tiraste el primer pedo.

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1: Vamos a recordar un gran autor, un compañero de caminos, Aníbal Sampaio.

que bien, que ya aprenda, estamos todos ahora. Voy a bailar. Ahí vamos.

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0: Bienvenidos.
1: Bienvenidos.
2: En las manos del favor, cosas distintas reparte. En algunas pone el arte y en otras crispa a rigor. Pero a veces con amor vuelcan ella su caudal, y la que enriendo un bagual puede a la vez primorosa trenzar en el tiento cosas que solo Dios haría igual.

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0: amaneció el 6 de enero con su dorada promesa. Sueño de los zapatitos, de la ilusión siempre fresca. Sueño de alegre inquietud y reprimida impaciencia. Carlitos es un pequeño que con otros niños juega. No cabe en sí de alegría cuando les llama y les muestra una pelota de fútbol, sus cuatro autitos a cuerda y una escopeta flamante, igual a las verdaderas que le entregaron los reyes bajando desde una estrella. Una niña que adormece en sus brazos una muñeca, le describa los heraldos de la ilusión siempre fresca. Son tres: Melchor, el más grande, Gaspar con su barba espesa y Baltasar con su piel como la noche de negra. Hay un niño que no ríe, ni se acerca a los que juegan. Contempla con ojos tristes a la flamante escopeta, a los autitos a cuerda y a la pelota nueva. Tiene apenas 5 años y un tesoro de inocencia. De pronto rompe a llorar. Los conmueve su tristeza. Pero, ¿qué tienes, negrito? Le preguntan y él contesta: es que este año me olvidaron. Los reyes ya ni se acuerdan de llegar hasta mi casa, porque está mamita enferma. Papito está sin trabajo y lo que sobra es pobreza. ¿Por qué me olvidan los reyes? ¿Por qué a mi casa no llegan? Carlitos, emocionado, hasta el negrito se acerca y le dice: no te olvidaron, pero no, se equivocaron de puerta. Mira lo que te dejaron a mi casa: esta escopeta, esta pelota de fútbol y estos autitos a cuerda. Se le aproxima sonriente y su juguete le entrega. Dio un pedacito de su alma, pero bien vale la pena por ver dichoso a otro niño que solo tiene pobrezas. Y el negrito, mientras corre, grita con todas sus fuerzas: no me olvidaron los reyes, se equivocaron de puerta.
1: Oh.

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0: 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Pero muy bien que contás la plata que el tacho deja, y el matungo ni se queja de lo mal que le pagás. 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
1: Yeah.

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0: ¿Qué tal, amigos? El saludo cordial, deseando que en todos los hogares reine la paz, la dicha y la prosperidad. Luz y entendimiento para quienes conforman tu hogar. Tenemos al amigo Brian, de 31 años. Vivo con mi abuela, ella es muy difícil, se queja de todo, no hay vida en casa. Parece que se está dejando morir. ¿Qué puedo hacer para ayudarla? Amigo Brian, tocayo, vamos a salvar vidas. Su abuela necesita mucha atención en esta etapa de la vida, donde se siente muy apagadita en su salud, que mantiene muy triste y mantiene muy depresiva. Y esa baja de las defensas, cuando hay estos estados críticos nerviosos, las personas por lo general llegan a cierta edad y es como que tienen un momento en el que se echan a morir, como que piensan ya que la muerte está al lado o detrás, como que piensan que la sombra es la muerte, como que piensan que todo es malo y todo lo negativo les pasa a ellos, como que piensan que nadie los quiere y básicamente necesitan un apoyo emocional. Entonces está en usted, amigo Brian, tratar de ayudarla, salir de ese estado depresivo. Si no lo hace usted, ni siquiera haciéndole ver mi programa o escuchándome, va a salir ella de este estado. Se necesita, primero que todo, buscar hacer un viaje. Haga un viaje, una salida con ella, algo que le cambie el pensamiento y le cambie el chip. Téngalo por seguro que eso va a hacer que ella tenga un estímulo, algo que la va a incentivar. Y más allá de eso, consúlteme, porque hay tratamientos de ayuda que yo le voy a ayudar para mejorar en la salud, a recuperar el cuerpo físico, a mejorarle sus defensas y a que estos estados negativos no la tiren para abajo. Pero que hay tratamiento, hay tratamiento. Consúltenos. 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Hay que atraer lo positivo y retirar todo lo negativo en su vida. Consúltenos personalmente, Brian Internacional. Le respondemos a la señora María Inés, de 43 años. Dice, pregunto por mí que estoy tan mal. Reconozco que hace 6 años mandé a hacer una atadura a un hombre que yo estaba enamorada. Con el tiempo volvimos, pero me cansé de él y seguí adelante. Sé que eso no se hace, pero era más joven y me dejé llevar. Ahora estoy sola, no tengo pareja. ¿Qué puedo hacer? Amiga María Inés, a usted se le devolvió un karma negativo porque este hombre se enteró. Ah, claro, ojo, esto es importante. Él se enteró de que usted le hizo una atadura. Es más, hay muchas personas, me han consultado, una señora que me visitó, que encontró su fotografía en la heladera con un bloque de hielo. Y precisamente él le enfrentó al marido y el marido le dijo, sí, es que te estabas poniendo insoportable. Nada que ver hacer ese tipo de trabajos, pero la gente se da cuenta. Y si se ven el tarot, las líneas, la quiromancia, la cartomancia, por medio de algún medio alternativo, detectar cuando hay algo oculto y realmente enterarse de esto no está bueno. Y es lo que ha pasado. Este hombre se hizo tratar, se descargó, y al devolver ese daño, porque no sé si usted sabía que cuando una persona se hace un trabajo de curación, básicamente devuelve o retorna esa energía a la persona que la mandó a hacer. Y eso es lo que recayó sobre ti. Por eso ahora la que no tiene suerte en el amor es usted, y por eso usted es la que no puede avanzar en estos momentos. Hay que limpiar y descargar esa mala energía. Consúltenos que sabemos curar este tipo de trabajos. Visítanos.
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21: Tenemos una llamada al aire.
0: Hola, deme la fecha de nacimiento.
22: 11 de agosto del 47.
0: Claro, madre, usted tiene estados en los que está tan bajoneada que ni el médico le ha podido resolver su situación. Ya hasta piensan que usted tiene trabajos, maldad, daños, otro tipo de cosas.
22: Sí.
0: Esto no es de ahora. Le está pasando hace rato varias cosas, pero extrañas. ¿Me entiende?
22: Sí.
0: Muchos estados nerviosos, mucha angustia, ya ha entrado en estados depresivos, se siente bastante nerviosita y muy apagadita de su salud. ¿Cuánto hace que sospecha esto?
22: Bueno, bastante, porque esta dolencia que yo siento en el estómago y esto, me hicieron ecografía todo y bueno, sale todo borroso, no hay nada.
0: Claro, siempre pasa que es aparentemente nada, pero sí te sentís enferma, sí te sentís dolida, sí hay estados y bajones, sí estás apagadita y llevas bastante tiempo así. Es jodido.
22: Sí.
0: Madre, la dejo en oraciones, que Dios la bendiga y la cuide. Un abracito.
22: Gracias.
0: Hasta pronto, madre.
2: Estamos ante la presencia de un hermano que se sanó, se hizo una liberación y encontramos que le habían enterrado en el mismo lugar, incluso donde residía, cosas personales donde le habían hecho una brujería. Mismo escarbó, se dio cuenta, pero encontró un calcetín y unas envoltorios, unas cosas que le habían hecho, y usted venía con problemas principalmente en qué.
23: ¿En qué? En las piernas.
2: En las piernas, y le habían hecho con un calcetín. ¿De cuánto hace que era ese calcetín?
23: El calcetín era de 3 años, 4 años, cuando lo usaba. Pues yo creo que lo había quemado. Y después no lo vi más, pues yo tenía calcetín en las botas, quiero decir que una persona muy conocida la que entró en casa.
2: Por eso, pero para que eso estuviera ahí enterrado significa que era una persona de su propia confianza.
23: Seguro, por eso le digo, tenía que conocerme y entrar en casa y sacar las cosas. Yo qué sé.
2: Maldades con las cuales elaboran trabajos, pero el problema es que con los mismos calcetines, que es lo que envuelve los pies, y en los mismos síntomas, las pies y las piernas es donde usted le ha empezado a fallar. Uh-huh. Pero dése cuenta que con la cura, gracias a Dios, usted ya está mejor, y eso es importante.
23: Las piernas muevo mejor ahora. Estoy atacado en la escalera, pero las piernas las muevo un poco mejor.
2: No, y ya se para, ya se mueve, ya da pasitos, ya es diferente, por lo menos está más tranquilo, y eso va recuperando y fortaleciendo. Muchísimas gracias, hermano. ¿Cuántos años tiene usted?
23: 82, 82.
2: Muchas gracias por sus palabras.
23: No tiene por qué, señor, a las órdenes.
2: Tenemos una llamada, vamos a ver de quién se trata.
21: ¿Cuál es la fecha de nacimiento, hermano?
24: El 20 de abril de 66.
21: 66, claro.
24: 20 de 66.
21: Marcan problemas muy serios porque a usted le ha ido todo mal y negativo. Vive nervioso, enfermo, apagadito. Han habido trabajos que le han hecho, pero varios. No, hermano, ¿usted por qué no se ha curado bien? Le ha ido mal encontrando ayuda.
24: Yo calculé.
21: Claro, mire, es un trabajo, pero marcan varias cosas negativas que se la fueron sumando a lo largo de varios periodos de tiempo, donde ahora ya lo tienen en el piso, totalmente bajoneado y negativo. Tiene solución y se puede abrir los caminos, ¿de acuerdo?
24: Y no me sale nada, hermano, no me sale nada ni para atrás. Y mi mujer cobre la, que era mi mujer, cobre la jubilación, me sacó al nene, que se crió toda la vida conmigo, el nene que tiene 13 años, me lo sacó, como yo estaba internado, el doctor estuvo espectacular. Hizo tres, ella pagó un abogado, como yo no tenía para pagarlo. Cuando yo fui al letrado a declarar, ya fui con una mano atrás y otra adelante, ¿me entiendes? Y a mí eso es lo que me tiene preocupado, porque ese niño lo tiene un ojo.
21: El problema, hermano, es que hay que curar todo lo que está negativo, pero a usted le pasan muchas cosas enredadas. Todo se le enreda, todo le sale para después, todo se le tranca, todo le sale negativo, sí. Y lo envuelven en más situaciones. Hay que curar. Visíteme, hermano. Tan pronto pueda, yo le ayudo.
24: Es que yo tengo, es que la idea mía es visitar lo más pronto posible.
21: Cuando esté en condiciones, visíteme, quede tranquilo. ¿Okay?
24: Es que yo tengo gente abajo.
21: Lo esperamos, hermano.
24: Yo ya no doy más, ya no doy más, tengo urgencia de darlo.
21: Yo sé que no da más y hay que fortalecer muchas cosas que vienen negativas. Lo esperamos.
24: Y, cuento, y le explico, yo tengo remedio para dormir y usted sabe que le voy a decir la verdad. Yo hace 2 años que no puedo hacer nada.
21: Usted sabe, muy enfermo.
24: Esto me estudia como nada.
21: Mantiene muy enfermo, muy decaído, pero no, usted no... Lo que pasa es que yo no le puedo hacer la consulta por teléfono. Hable eso cuando venga acá.
24: ¿Seguro? Ande, cable.
21: Bueno, mi hermano, que Dios te bendiga. Lo espero, hermano. Un abrazo. Que Dios lo bendiga, hermano. Cuídense mucho.
24: Yo le agradezco mucho a ustedes.
21: Hasta pronto.
24: Una consulta antes de cortar. Estoy seguro que eso me lo hizo lo que era mi mujer.
21: Hermano, eso se habla en persona. Tranquilo.
24: Ah. Impecable, señor.
21: Dios te bendiga.
24: No le molesto más. Muchísimas gracias igualmente por usted.
21: Chao. No hay molestia. Dios lo bendiga.
1: Gracias a Dios tenemos más comunicaciones, llamadas, mensajes, gran cantidad de personas que están siempre asiduos al programa número uno de consejos y orientación Brian Internacional.
21: Hola.
4: Sí.
21: Deme la fecha de nacimiento, por favor.
4: 23 de septiembre de 1959.
21: Uy, marca mucho sufrimiento alrededor de su vida, pero de años. Mantienes inestable, unos problemas en la vista, decaimiento, una pesadez mental, vive como intranquila y bastantes cosas que le vienen pasando, pero en dolencias también, como un vértigo.
4: Sí.
21: ¿Es así? Uy, y le pregunto algo, porque marcan unos dolores... como una hinchazón en la parte del estómago y mucha preocupación. ¿Cuánto sí. hace que está usted así o que se nota usted así?
4: Hace tiempo.
21: Madre, hay que curar porque marcan cargas negativas, pero no de trabajo, sino más bien el estrés, pesadez, malestar, ansiedad, angustia. Prácticamente te estás comiendo los dedos, no las uñas, ¿me entiende?
4: Sí.
21: Claro, vive muy mal, vive muy tensionada. Yo le dejo en una cadena de oración para
4: escúcheme,
21: que apacigüe.
4: Escúcheme.
21: Dígame.
4: Hola.
21: Le escucho.
4: A mí me faltó mucha ropa, muchas cosas.
21: Pero eso puede ser con lo que le hicieron alguna cosa, pero yo la veo más bien es complicada en su vida con tanta cosa mala que le pasa.
4: Sí.
21: Es que usted está cargada de males, tiene muchos problemas y tiene cosas de la niñez, llamémoslo así, que no ha curado, porque usted fue maltratada, usted fue muy mal criada, en el sentido de que hubo cariño, pero también hubo maltrato, ¿me entiende?
4: Sí.
21: No, fuiste pateada, como quien dice.
4: Sí.
21: No, madrecita, hay que abrir los caminos. Cuando pueda, más adelante, que esté en condiciones, visíteme que yo le ayudo. Por ahora, la dejo en oración. ¿Está? ¿Está?
4: Escúcheme.
21: Te escucho.
4: ¿Y de la ropa que me faltó? ¿Me faltó casi toda la ropa? ¿La mejor ropa?
21: ¿Qué pasa? ¿Qué quieres saber de eso?
4: ¿Si fue mi sobrino o no?
21: No. Más bien, tenga cuidado porque la persona es cercana, pero eso no se ve así nomás. ¿Oye?
4: Sí.
21: La voy a dejar en cadena de oración. Dios la bendiga.
4: Gracias. Solo visito en cuanto pueda.
21: Cuando usted pueda. Que Dios te cuide. Hasta pronto.
4: Chao. Gracias. Chao.
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0: Saludamos al señor Jairo, de 50 años. Dice: compré una casa, pero en ella todo está mal. Se rompe todo, se daña todo, se moja todo. Se dañan las instalaciones eléctricas, falla todo. ¿Qué pasa? ¿Soy yo o pasa algo en la casa? Amigo Jairo, no es usted, es la casa. Esa casa es como cuando le metieron gato por liebre. Significa que esa casa venía cargada de trabajos de ocultismo, hay males interpuestos allí, hay un daño en ese sitio y ahí murió alguien, téngalo por seguro, pero esto queda en el sitio, queda cargado el lugar, queda trabajado ese sitio y eso, el que vive allí, vive como si tuviera prácticamente una tormenta en su vida. Todo le va mal, no tiene suerte, no avanza, se siente opaco, no tiene energía, no le va bien en el amor, se le alejan las personas de su lado, se le retira la suerte y el dinero y todo brillo energético se aleja de su vida. ¿Y qué pasa? Que esa casa se la maquillaron, o sea, la hicieron ver bonita, la hicieron ver bien para vendérsela a usted y bueno, lastimosamente compraste un lugar que venía cargado con estas males. Se descarga, se libera estas ataduras de los lugares, de los sitios, de los terrenos. Trate de consultarme y téngalo por seguro que esto tiene una curación alternativa. Todo problema, por difícil que sea, manifestaciones negativas, ocultas, le hicieron un daño, eres víctima de cargas, no olviden encender una velita los días viernes al lado de un vasito con agua. Cuando la vela se consuma, tome el vasito con agua. Esto es parte de una curación y de un ritual espiritual. Ayuda bastante. Amigos de la sintonía, ten compasión, enamórate de la vida, no te quedes en el karma. Estaría generando aún más tristeza. Que lo bueno, lo bonito y lo mejor del universo les suceda siempre.
3: Purifico, criatura de agua, en el nombre de Dios Padre Omnipotente, en el nombre de Jesucristo, su Hijo, Señor nuestro, y por virtud del Espíritu Santo, a fin de que te conviertas en agua bendecida, para ahuyentar, expulsar a el mismo enemigo por sus ángeles apóstoles, por virtud del mismo Señor nuestro Jesucristo, que ha de venir a juzgar a los vivos y a los muertos. Dios, que para salud del género humano pusiste la mayor parte de tu sacramento en las sustancias de las aguas, atiende propicios nuestras invocaciones y a este elemento preparado con diversas purificaciones. Infunda la virtud de su bendición, al fin de que tu criatura, sirviendo a tus misterios, reciba el afecto de tu divina gracia, para arrojar los demonios y quitar las enfermedades, para que en cuanto a las cosas o los lugares de los fieles, esta agua rociase, perezca toda inmundicia y se libre de todo mal. No resida allí el espíritu de la peste, ni el alma corrupta. Se aparten todas las acechanzas del enemigo oculto, y si nada hubiese que amenazase la voluntad o el sosiego de sus moradores, huya y se aleje por la observación de esta agua, para que la salubridad pedida por medio de la invocación, tu santo nombre, se vea libre de toda impugnación. Amén.
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0: Muy bien, señores, son las 8 de la mañana, casi 6 minutos en toda nuestra República Oriental del Uruguay. Hola, ¿qué tal? Y muy bienvenidos a esta edición del día sábado 22 de agosto del año 2026. Aquí estamos comenzando con Uruguay Productivo, bueno, como lo hacemos cada fin de semana a partir de esta hora y por FM Gente 107.1. Me voy a quedar hasta muy cerca de las 10 de la mañana y desde nuestro estudio de exteriores instalados aquí, en la península, en la ciudad de Punta del Este, previo, digamos, a lo que será Expo Prado 2026, que comienza el próximo 11 de septiembre, y para lo que, bueno, venimos trabajando, por supuesto, para una cobertura especial que estará cada fin de semana y en cada edición de Uruguay Productivo y durante todo el próximo mes, para intentar, bueno, reflejar algo de lo tanto que tendrá una de las exposiciones más importantes del Uruguay y que claramente muestra lo más destacado de la genética animal, con la idea de que podamos volver a disfrutar del sol, al menos por unos días, a partir de lo que ha venido diciendo el servicio meteorológico, lo que voy a estar viendo ahora un ratito nada más, para poder de alguna manera tener una idea cómo viene este sábado, pero también cómo vienen los próximos días, que repito, de acuerdo a lo que se ha venido diciendo, tendremos al menos algunos días de sol, y digo al menos porque el panorama para adelante, bueno, iba a decir es incierto, en realidad tiene pronóstico de lluvias abundantes, principalmente en la última etapa de la primavera, también en el inicio del próximo otoño o invierno puede ser, lo vamos a ver en el transcurso del programa el tema. Ustedes saben que es algo de lo que marca la agenda de manera más significativa en los últimos días, que genera preocupación, y ustedes, bueno, estamos todos, creo, al tanto de lo que ha venido sucediendo principalmente en los departamentos de Rocha, 33, Cerro Largo, gran parte del noreste del país, y será algo de lo que vamos a incluir en este Uruguay Productivo, repito, del día sábado 22 de agosto del año 2026. Voy a hablar aquí, precisamente, hoy, del trabajo conjunto entre el Gobierno Central y el Congreso de Intendentes por el fenómeno del Niño, y la creación de un centro de acopio en el centro, valga lo redundante, del país. En el departamento de Durazno, ya fue un tema que incluimos el pasado sábado, pero que hoy intentaremos profundizar en él. También de la 26ª jornada de selección de Angus, de la Sociedad de Criadores Aberdeen Angus del Uruguay, que se realizaba ayer, viernes 21, pero que, bueno, otra vez el clima por las inclemencias del tiempo fue pospuesta para el próximo viernes 28. De las gestiones de Uruguay para abrir mercados en el sudeste asiático, hablaremos también de ganadería, de su presente y expectativas en un año de valores históricos, pero con el clima jugando en contra. Del comunicado de Federación Rural referido a las restricciones al tránsito pesado en caminos rurales, de la iniciativa del senador blanco Sebastián da Silva y la juventud del sector de la lista 40, que han organizado una brigada de jóvenes voluntarios para asistir a personas afectadas por las inundaciones y emergencias climáticas previstas en el país. Como ven, el clima está en casi todos los temas. De los efectos de las intensas lluvias en el departamento de Cerro Largo y la región noreste del Uruguay, como lo decíamos al principio, del lanzamiento de Rural del Prado 2026, se llevó a cabo el pasado lunes, que incluyó la finalización, de la remodelación de los galpones, algo significativo para el lugar, de la agricultura hoy y qué cambia a partir de tanta humedad, de repetidas lluvias y de la falta de sol, de la plataforma Misión Garrapata, iniciativa de Carlos Guinovart y Andrés Usera, y algo más si es que el tiempo nos da. Como ve o puede ver, tenemos una agenda así como muy apretada para el programa de hoy. Así que hecha esta presentación, señores, me voy metiendo de lleno en el resumen que hemos preparado para el día de hoy. Son las 8 de la mañana, casi 11 minutos en todo el país. Dale para adelante.
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Bueno, arranco el resumen del día de hoy, como dije, hablando del trabajo conjunto entre el gobierno central o gobierno nacional y el Congreso de Intendentes por el tema fenómeno del Niño, que me parece que es lo más significativo o algo de lo más significativo y o preocupante de la agenda hoy. Saben ustedes

0: razonable, digamos. De hecho, están así que los gobiernos de los países de la región vienen trabajando desde hace ya un tiempo en políticas de Estado y precisamente con el objetivo de estar preparados. A mí me parece que el Uruguay, iba a decir como siempre, pero está mal generalizar, como casi siempre, viene como medio atrás. Bueno, se ha comenzado a hablar en nuestro país y se ha comenzado a trabajar, creo que, como decía recién, algo tarde, pero en este contexto fue la pasada semana, y de hecho lo destacamos aquí, que se concretó una reunión en Torre Ejecutiva donde participó el Congreso de Intendentes, el Gobierno Central, por supuesto. En la oportunidad dijimos aquí que participó la delegación del Congreso de Intendentes, que estuvo encabezada por los tres vicepresidentes de la mesa. Hablamos del intendente de Canelones, Francisco Leñani, del de Rivera, Richard Sander, y del intendente de Salto, el doctor Carlos Albizu. También participó la secretaria general de la Intendencia de Durazno, Ana Laura Gadea, donde, entre otras medidas, se anunció, digamos, la creación de un centro de acopio precisamente en ese departamento, en Durazno, digamos que para distribuir materiales a todo el país. Ayer, de hecho, en Durazno, miren ustedes, se volvió a concretar una importante reunión por el tema. En esa reunión participó, de hecho, Leandro Palomeque, que es el director del Sistema Nacional de Emergencias, lo que conocemos como SINAE. Bueno, hoy, para conocer más detalles de ambos encuentros, o sea, el de la pasada semana en Torre Ejecutiva y del de ayer en Durazno, voy a hablar aquí con la doctora Ana Laura Gadea, secretaria general de la Intendencia de Durazno, lugar donde se montará esa especie de centro logístico. Bueno, conoceremos detalles de eso y mucho más. Después, en las últimas horas se ha hablado de una especie de brigada de voluntarios, así se la ha llamado, obviamente que por el tema clima, por el tema fenómeno del Niño. El senador blanco Sebastián da Silva viene organizando una brigada de jóvenes voluntarios para asistir a personas afectadas por las inundaciones y emergencias climáticas previstas en el país. Hay información del tema hoy que se refiere así a la iniciativa del senador da Silva. Entiendo que esta iniciativa, de hecho, está en marcha desde ayer o antes de ayer, de acuerdo a lo que he podido ver en las redes sociales del propio senador. Ya estarían llegando ayudas al interior del país, incluyendo zonas de los departamentos de Cerro Largo y 33, que yo interpreto que conjuntamente con el de Roche y algún otro más, son las zonas más afectadas. Bueno, para conocer más de esta iniciativa, de hecho, les voy a compartir algo de lo que dijo el propio senador da Silva en una entrevista que ha concedido al programa Esta Boca es Mía, creo que fue el pasado jueves. Bueno, Sebastián da Silva.
1: El segundo semestre, la agenda se la va a llevar las inundaciones de la misma forma dramática que se la llevaron en el año 59. La sequía es un cáncer, ¿sí? Te mata de a poco y capaz con el tiempo te puede curar. O sea, vos podés salir curado, ¿no? Pedís un préstamo, viene otra cosecha, yo qué sé. La inundación es un infarto. Si te agarra, te liquida. Entonces es mucho más delicado. O sea, la delicadeza, aparte, no sabes cómo te puede golpear, porque van a haber temas educativos, temas sanitarios, temas logísticos, temas del que quieras, temas eléctricos. Ya empezó ahora en la pre-Santa Rosa, viene temporada de Santa Rosa, que ha reconocido, y lamentablemente nosotros a los gurises les decimos estar alerta, en reservistas, hasta diciembre, ¿no? Porque la verdad es que yo estoy muy preocupado por cosas hasta perros que quedan aislados arriba de un techo y que viene alguien, el dueño, con todo el amor del mundo, lo quiere ir a salvar y de repente el perro se salva y él termina ahogando. O sea, es jodido. La correntada son embromadas de gente que cruza en el desespero y se lo lleva a una correntada. O sea, eso es lo que vamos a vivir. Si nosotros lo viviéramos focalizado, todo el foco de la atención estaría como ahora en 33. Pero cuando esto empiece a salpicar en todo el país, es ahí donde se genera el problema, de verdad. Y es ahí donde

0: de todos los organismos del Estado van a estar bajo presión. Yo estoy haciendo esto porque entiendo de que lo toca hacer, entiendo lo que vive la gente aislada, porque uno de chico también se aislaba allá en las costas del Sarandí, porque entiendo mucho el metier agropecuario y las consecuencias inmediatas que hay. Consecuencias que hace que frigoríficos, por ejemplo, se queden sin ganado para afanar porque no se puede cargar. O sea, ni te digo la cosecha de trigo, cebada, canola que se viene en noviembre, diciembre. Y porque además creo que si vos haces política en cualquier partido, en esta tenés que estar ahí, mojándote y ayudando.
1: Bueno, un tramo de una entrevista concedida a Canal 12, el programa Esta Boca es Mía, por el senador Blanco Sebastián da Silva, que está implementando esta iniciativa, digamos, de una especie de brigada de voluntarios, que interpreto además que ya en el correr del día de ayer está llegando a algunas de las zonas afectadas. También en el correr de la semana, y yo pido perdón si me equivoco, pero creo que fue en una entrevista que concedió al streaming de diario El Observador, sobre el fenómeno del Niño y los efectos en la producción, en el sector productivo, habló el presidente de la ARU, de la Asociación Rural del Uruguay, Rafael Ferber, y les voy a compartir algo más de un minuto de lo dicho entonces por Rafael Ferber.
2: Esta situación pasa en un momento manejable. Sacando los partos, que justo agosto es un mes clave, cuando toque esto, que aparentemente tenemos muchas chances en noviembre, diciembre, vamos a tener graves problemas en la cosecha de invierno, vamos a tener, está previsto, y tenemos mucho peor situación para abril-mayo. Que si ustedes miran el último episodio de Niño similar, que fue en el 15, digamos, en la primavera, en el otoño del 16, fue realmente muy complicado. Y bueno, tenemos que tomar los recaudos dentro de las posibilidades, que no son muchas, que tampoco puede ser decir no sembremos. Es una situación compleja donde los productores lo que tenemos que tener es información. Es posible amortiguar, es posible definir, cambiar determinadas herramientas, pero nadie sabe si va a llover, si el drama va a ser la segunda quincena de abril o la primera, o la segunda de diciembre o la primera. Entonces, las clásicas, no todos los huevos en la misma canasta, en la agricultura también se puede, por una cuestión de ciclos, de cultivos, y en alguna te va a pegar y en otra no te va a pegar, pero hasta ahí.
1: Bueno, Rafael Ferber, el presidente de la Asociación Rural del Uruguay, un tramo de una entrevista concedida en el correo de esta semana, hablando precisamente de los efectos del fenómeno del Niño en la producción, en el sistema productivo, en los distintos rubros, y bueno, de qué manera ello puede impactar. Hoy veremos más detalles de la situación puntualmente, en este caso, en el Departamento de Cerro Largo, que creo yo que es uno de los más afectado, de acuerdo a lo que hemos visto. Voy a hablar aquí, ahora en un ratito nada más, con Bernardo Ferreira, es el presidente de la Sociedad Agropecuaria de Cerro Largo. Bueno, el tema agricultura, cuando escuchamos a los agrónomos y de hecho a los propios productores agrícolas, han venido destacando que a los cultivos se los bebían en varias zonas del país. Han hablado de el trabajo que se viene implementando, digamos, en esta etapa de los trigos, cebadas y colzas. Y uno entiende que, digamos, las repetidas lluvias, la poca luz, entre otras cosas, tienen algún efecto y significado en este momento y en esta etapa de los cultivos y de su implantación. Por eso, de agricultura y de la situación hoy, voy a hablar en un ratito nada más también con el ingeniero agrónomo Maximiliano Salé, responsable técnico de agroinsumos Carmelo, en el litoral del Uruguay. La misión oficial del Uruguay en el sudeste asiático, ¿cuánto hace que se habla, no? En este caso, esta semana se ha venido realizando esa misión oficial por el sudeste asiático, repito, y con el objetivo de lograr el acceso para la carne bovina. Esa misión es encabezada por Valeria Zucasi, que es la viceministro de Relaciones Exteriores, también por Matías Carámbula, subsecretario del Ministerio de Ganadería, Agricultura y Pesca, y el presidente del Instituto Nacional de Carnes, el contador Gastón Escayola. Cuando transcurrían los dos primeros días de esa misión, Valeria Zucasi concedió una entrevista exclusiva al programa Valor Agregado en Oriental Agropecuaria M770, con Martín Ulaverri. Y aquí, bueno, les comparto algo de lo dicho en esa entrevista por Valeria Zucasi.
3: Una agenda muy intensa, con contactos con autoridades, nos recibió desde la vicepresidenta de la República, el canciller, viceministra de Industria y Comercio, el viceministro de Agricultura, tuvimos reuniones con el sector privado, hubo contactos de la prensa. Yo te diría que ahí en general, obviamente que el principal punto y el gran debe que seguimos teniendo en la agenda es la habilitación de la carne, y eso sigue siendo el tema por el que estamos trabajando más. Pero hay otros elementos que se empiezan a entrelazar, que tienen que ver con este mundo tan complicado que estamos viviendo y cómo, de alguna forma, muchos países están buscando alianzas nuevas, profundizar algunas viejas alianzas, pero sobre todo diversificar mercados o proveedores. Y ahí nos encontramos, creo que con Vietnam, desde posiciones bien interesantes. Se habló de una posible visita de la vicepresidenta de Vietnam a Uruguay antes de finalizar el año. Así que la verdad que por la primera mitad de esta agenda creo que bien, hablamos mucho de las negociaciones en el CPTPP, hablamos de la negociación entre el Mercosur y Vietnam, hablamos del pedido de Uruguay de ingresar al RCEP. La agenda es inagotable y cuando llegas ahí y te das cuenta qué importante que es estar presente, que te vean, el agradecimiento de que era la segunda visita en menos de un año, esos gestos, no es la primera vez que lo hablamos, esos gestos en Asia valen muchísimo, y bueno, esperamos que por lo menos en breve podamos tener alguna buena noticia.
1: Bueno, un tramo de una entrevista concedida a Oriental Agropecuaria M770 al periodista Martín Ulaverri en Valor Agregado por Valeria Zucasi, a pocas horas de iniciada la misión oficial por el sudeste asiático que encabeza la propia viceministra de Relaciones Exteriores del Uruguay. No me queda mucho tiempo, pero le quiero contar algo del lanzamiento de Rural del Prado 2026. Fue el pasado lunes que se realizó la conferencia lanzamiento de Expo Prado, ahora llamada Rural del Prado, en este caso la edición número 121, y a su vez se realizó la inauguración de la reconstrucción de los galpones históricos. La actividad ha contado con la presencia, entre otros, del intendente municipal de Montevideo, Mario Vergara, y les voy a compartir precisamente algo de lo dicho en un encuentro con los medios de prensa por el presidente de la ARU, Asociación Rural del Uruguay, en esa oportunidad, el pasado lunes 17. Dale, Rafael Ferber.
4: Bueno, una exposición que va a tener los tres galpones prontos, a nuevo, como estuvieron en 1913 cuando se inauguraron. Realmente está toda vendida comercialmente, por lo cual va a ser una exposición muy fuerte, que vamos a precisar que el clima sea benevolente con nosotros y nos permita a todos aprovecharla. 2.000 animales tiene, va a estar toda llena, como todos estos años, van a venir y se van a encontrar la exposición rebosante. Y después vamos a encontrar muchas novedades cuando lleguemos acá. Como todos los años, nosotros nos enteramos también porque son instancias de empresas comerciales que traen distintas cosas y realmente sabemos que va a estar muy bien porque hay una competencia sana por mostrar cosas buenas en el Prado.
1: Bueno, Rafael Ferber, el presidente de la Asociación Rural del Uruguay, un encuentro con los medios de prensa el pasado lunes, cuando el lanzamiento de Expo Prado, de la edición número 121, que va a comenzar el próximo 11 de septiembre y donde, por supuesto, un equipo de Uruguay Productivo va a estar trabajando para una cobertura total y especial que tendremos durante todo el próximo mes aquí en la radio y también, por supuesto, nuestros programas de televisión. Estoy pasado la hora, pero a ver qué me queda. El tema de la plataforma Misión Garrapata, que es una iniciativa interesante, que no sé si el tiempo me da, y para lo que no me ha dado el tiempo es para el comunicado de Federación Rural, pero le comento algo. Federación Rural, una vez más, marcó su posición y mostró su preocupación por el tema estado de la caminería rural. Saben ustedes que, a ver cómo le explico, hay gobiernos departamentales que piden o restringen el tránsito o al tránsito pesado en esos caminos y la gremial no está de acuerdo. Ahora me he encontrado con algunas gremiales que sí están de acuerdo y lo vamos a ver seguramente en el programa o en el correr del programa este tema. El comunicado tiene fecha de 18 de agosto, o sea, del pasado martes, y comienza diciendo comunicado, restricciones al tránsito pesado y caminos rurales. Desde Federación Rural manifestamos nuestra preocupación y discrepancia con las medidas adoptadas por algunos gobiernos departamentales que prohíben o restringen la circulación de tránsito pesado luego de periodos de lluvias. Entendemos que el cuidado y mantenimiento de la infraestructura vial es fundamental, sin embargo, consideramos, dice ese comunicado, que no puede priorizarse el cuidado de las carreteras por encima de la continuidad de la producción y de la actividad económica del país. Bueno, continúa el comunicado, que no tengo tiempo de leer en su totalidad porque ya estoy repasado de la hora, pero es el tema de siempre: mantenimiento de la caminería rural, la preocupación que ello genera y, sobre todas las cosas, estas medidas que llevan adelante algunos gobiernos departamentales y que, bueno, la gremial discrepa con esas medidas. Bueno, son las 8 de la mañana, casi 28 minutos en todo el país. Métele pata.

En minutos, enseguida de los comerciales, en un ratito nada más, voy a hablar aquí con Bernardo Ferreira, es el presidente de la Sociedad Agropecuaria de Cerro Largo. En un ratito, enseguida de los comerciales.

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0: Bueno, casi 9 grados la temperatura a esta hora aquí en la ciudad de Punta del Este, al menos en la península, donde está el estudio de exteriores de Uruguay Productivo, con una máxima anticipada de 10 grados para esta región del Uruguay, de acuerdo a lo que publica a esta hora el Servicio Meteorológico Nacional. Algo nuboso, chaparrones mejorando, es el pronóstico para la mañana. También algo nuboso, bajas temperaturas y ventoso para la tarde, con vientos del suroeste a entre 20 y 40 kilómetros hora, rachas de entre 50 y 60 kilómetros en la hora. Para mañana se anticipa una mínima de 8, una máxima de 10 grados, también algo nuboso y nuboso con chaparrones en la mañana y algo nuboso y nuboso, periodos de cubierto y bajas temperaturas, repito, siempre hablando del este del país y de acuerdo a la última publicación del Servicio Meteorológico Nacional INUMET. Igualmente tendríamos por delante, interpreto, algunos o varios días con sol. Está claro que el noreste del territorio uruguayo ha sido, me parece, algo de lo más afectado, y puntualmente el departamento de Cerro Largo, conjuntamente con el de 33, son los departamentos que la están pasando peor, definámoslo así. Bernardo Ferreira es el presidente de la Sociedad Agropecuaria de Cerro Largo. Bernardo, ¿cómo está? Buen día, un saludo, gracias por atenderme.
1: Buenos días, Martín, saliendo de las aguas.
0: Bueno, ¿y cómo define el panorama actual después de, tal vez en las últimas horas y dependiendo de la zona del territorio nacional, algo de sol? Entiendo que se está dando, pero ¿ha sido una semana complicada para Cerro Largo?
1: Sí, Martín, ha sido muy complicada, los ríos salieron de sus cauces, los arroyos, hay crecientes en la ciudad de Melo y en Río Branco, gente evacuada. Ha sido muy complicado. Para la producción está todo parado porque no pueden transitar los camiones por los caminos rurales. Cantidad de pasos y puentes cortados. Ha sido muy complicado. Muchas de las zonas en lo que va de lo que fue del lunes a sábado, han llovido casi 300 milímetros, 290, 298.
0: Bueno, ¿la ganadería principalmente más afectada o también cultivos?
1: No, principalmente la ganadería. La ganadería, de cuenta que ahora esta época es la época de aparición de los ovinos, las ovejas, entre los depredadores, zorros, caranchos, todo eso. Y con estos temporales, las ovejas pariendo, se pierde, queda mucho cordero por el camino. Hay muchos productores que entoran temprano, que ya el ganado está empezando a parir también, principalmente la gente de las zonas de campo mejores, que la primavera se manifiesta un poco antes y tratan de aprovechar el tiempo para ganarle unos kilos más a los terneros. Pero bueno, estos temporales la verdad que son un tirón de la cola para el ganado.
0: ¿Y qué medidas se están tomando, Bernardo, no solo como iniciativa de productores, sino a nivel institucional, gobierno departamental y o central?
1: El gobierno departamental, Martín, en este momento está abocado a las ciudades, ¿verdad? El intendente acá, que está bien, nosotros somos una gremial, pero en eso apoyamos, está priorizando las personas ante la producción y ante los animales, porque ya te digo, hay muchos inundados en la ciudad de Melo, es gente desplazada de sus casas, y en la ciudad de Río Branco también. Entonces, ante eso, la prioridad son las personas. Y bueno, y después que esto se encauce y que la gente pueda volver a sus casas, me imagino que la prioridad es la caminería rural. Uh-huh. Es decir, la caminería rural con estas crecientes queda destrozada, puentes descabezados, caminos cortados porque el agua, los desagües de los caminos se cortan y el agua cruza el camino y lo cortan. Me imagino que la prioridad después que se arregle todo eso va a ser la caminería rural.
0: Independientemente, Bernardo, de los efectos, digamos, de las abundantes lluvias de los últimos días, y mirando hacia atrás, ¿cómo ha sido la implementación del mantenimiento de la caminería rural en el departamento?
1: Muy mal, Martín, muy mal. No, acá en Cerro Largo tenemos un problema gravísimo de caminería rural, de mal mantenimiento, desde hace muchos años, no es de ahora, hace muchos años. Nosotros tuvimos tres años de seca y los caminos estaban firmes, pero nunca se le hizo nada, y cuando volvieron las lluvias, en un mes quedaron intransitables. Es decir, nosotros tenemos un historial de mal estado de los caminos de tiempo, no es de ahora, de esta administración, de años. Entonces, claro, ahora aparentemente se quiere hacer algo más profundo, pero bueno, el historial y con todo el pronóstico del Niño y todo eso, lo que se está haciendo es más solucionar problemas puntuales que van surgiendo antes de atacar toda la caminería profundamente.
0: Bernardo, interpreto de alguna manera que usted o la gremial que preside coincide con la preocupación manifestada en un comunicado hace cuestión de días nada más por Federación Rural, donde precisamente se manifiesta preocupación y discrepancia por medidas que han adoptado algunos gobiernos departamentales que, bueno, envían algún mensaje como prohibiendo o pidiendo que se restrinja la circulación de tránsito pesado luego de lluvias. En ese caso, ¿cómo se maneja el gobierno departamental? ¿Hay algún tipo de medidas?
1: Acá se restringe la circulación, es decir, caen más de 15 milímetros, no se puede transitar por los caminos. Somos conscientes de lo que el comunicado que sacó Federación Rural, pero en nuestro departamento la mayoría de los productores apoya la no circulación cuando llueve, es decir, que los caminos están mojados. Tenemos grandes compañeros dentro de la directiva, Martín Nuría, por ejemplo, que fue presidente de Federación y todo eso, sí. Él está en contra de la prohibición, y se manifiesta siempre que puede, y el lunes de esta semana tuvimos una reunión con el intendente, donde éramos 10 o 11 directivos de la Sociedad Agropecuaria, y el abanderado con la no prohibición, pero bueno, en la directiva, que somos 15, es el único. Todos los demás estamos a favor de que se corte la circulación, porque se corta, está bien, para la producción, se corta para la sacada de ganado y todo eso, pero también se corta para las forestales, que son las que transitan con más peso por los caminos, ¿verdad? Y son las que más afectan cuando los caminos están mojados, es la circulación. Es decir, donde se está sacando madera, los camiones con madera que vienen con 30.000 kilos, cuando se moja el camino, hacen agujeros que después no puede pasar una persona si tiene algún problema de salud, o si alguien quiere llevar a sus hijos, viven en el campo y quieren llevar a sus hijos a la escuela, no pasan. Es imposible. Entonces, bueno, por ahí, después que la caminería esté toda bien, bueno, capaz que ahí cambiaríamos la forma, pero en el estado en que están los caminos ahora es mucho mejor que no se transite, porque un camión con 25.000 kilos, con 20.000 kilos que pase, destroza el camino.
0: Bernardo, por último, y tal vez le cambio un poco de tema, siempre en base a la preocupación que genera esta situación climática, más allá de lo sucedido en los últimos días y en las últimas semanas, y si prendemos un poco las luces largas, ¿es consciente usted y la gremial que preside, y de acuerdo a lo que dicen los más entendidos y meteorólogos, que estaríamos ante un panorama muy complejo a partir de la última parte de la primavera, inclusive inicio del próximo otoño? En ese sentido, ¿tienen pensado hacer un trabajo conjunto para estar preparados?
1: Sí, somos más que conscientes de lo que se nos viene. Por eso, fue lo que te comenté, que el lunes de esta semana tuvimos una reunión, la Sociedad Agropecuaria con la Intendencia, y planificando, porque en principio cuando recién entró este intendente, hubo una intención de formar una comisión que se llama Comisión de Caminería Rural, integrada por varios actores, por la Unión de Transportistas, por la ACA, por la Sociedad Agropecuaria, por la Liga de Trabajo de Fraile Muerto, la Sociedad Rural de Río Branco, todos los actores que tenemos que ver con la caminería rural. Se hicieron dos o tres reuniones, después por distintos motivos dejó de hacerse. Y bueno, y uno de los motivos por el cual fue la reunión esa con el intendente fue reflotar esto, porque nosotros, viendo cómo se viene, acá la intendencia aporta cierto dinero que viene del gobierno central para las alcaldías, y las alcaldías se tienen que encargar del mantenimiento de la caminería rural. Entonces nosotros queríamos estar enterados de cuánto dinero va para cada alcaldía, y más allá de no ser un agente fiscalizador, nosotros queríamos estar enterados de cuánto dinero fue y si se hizo o no los arreglos que el dinero ameritaba. Entonces eso, el intendente estuvo de acuerdo, y bueno, vamos a reflotar esa comisión para empezar a trabajar mirando hacia adelante por lo que se nos viene, ¿verdad?
0: Bueno, Bernardo, le agradezco mucho el tiempo. Obviamente que seguiremos muy de cerca lo que sucede ahí en su departamento y, por supuesto, en el resto del país. Le dejo un saludo y el deseo de un buen fin de semana.
1: Martín, estamos siempre a las órdenes, mirando hacia adelante, como decís tú, y todo esto. Nosotros tenemos la Expo Melo, que es la fiesta máxima de la Sociedad Agropecuaria de Cerro Largo, el fin de semana del 2, 3 y 4 de octubre. Y también hace tiempo que venimos reuniéndonos y planificando todo eso, pero también previendo todo lo que se nos viene, ¿verdad? Mirando los pronósticos extendidos, a ver si cómo nos va a hacer, porque es una fiesta que es una fiesta del campo, pero una fiesta de la ciudad también, donde hay artístico, donde hay comercial, donde hay comercial de animales, y hay comercial de comercios que exponen y emprendedores que exponen todo su trabajo ahí en ese fin de semana. Entonces también estamos observando eso.
0: Ha sido muy amable y nuevamente gracias por haber estado aquí con nosotros.
1: Que pasen muy bien, hasta luego.
0: Igualmente usted, Bernardo Ferreira, señores, es el presidente de la Sociedad Agropecuaria de Cerro Largo, aquí en Uruguay Productivo.

Bueno, poco a poco vamos cerrando la primera hora de este Uruguay Productivo del día sábado 22 de agosto del año 2026, aquí en FM Gente 107.1, previo a lo que será la edición número 121 de Rural del Prado, la tradicional exposición de la ARU, Asociación Rural del Uruguay, de lo que por supuesto estaremos hablando mucho durante principalmente todo el mes de septiembre y realizando con nuestro equipo una cobertura especial. En un ratito y enseguida de los comerciales vamos a hablar aquí de agricultura. Lo vamos a hacer con el ingeniero agrónomo Maximiliano Salé, es el responsable técnico de Agroinsumos Carmelo.

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1: Bueno, repito, 10 grados la temperatura máxima anticipada para el día de hoy aquí en el este del Uruguay, poquito más de 9 grados a esta hora aquí en la península, en la ciudad de Punta del Este, donde está el estudio de exteriores de Uruguay Productivo este fin de semana, preparándonos para la edición número 121 de la tradicional Expo Prado, hoy llamada Rural del Prado, y que organiza la ARU, Asociación Rural del Uruguay, en la actividad que obviamente estaremos realizando una cobertura especial. Antes de olvidarme, quiero invitarles a nuestros encuentros en la tele, como pasa cada fin de semana, hoy sábado a partir de las 13 horas, mañana domingo desde las 9 de la mañana, el próximo lunes 6 y media de la tarde, el martes a las 4 de la tarde, siempre en la pantalla de Canal Rural, Grupo Clarín, desde Buenos Aires y para todos los países de la región, en el 642 de DirecTV. También en los sistemas de cable de cada uno de esos países. Y bueno, la transmisión online en www.elrural.com. Allí tenemos cada semana casi 30 minutos con lo más significativo, destacado o algo de lo tanto, como me gusta decir, porque en realidad hay mucha información. Algo de esa mucha información tratamos de incluir en la versión televisión de Uruguay Productivo, en la pantalla de Canal Rural y para todos los países de la región, en los días y horarios que acabo de destacar. Bueno, vamos a hablar ahora de agricultura, señores. El ingeniero agrónomo Maximiliano Salé es el responsable técnico de Agroinsumos Carmelo, en el litoral del país. Buen día, Maximiliano. Un saludo y gracias por atenderme. ¿Cómo está?
2: Buenos días.
1: ¿Cuánto está complicando, Maximiliano, tanta humedad o repetidas lluvias y falta de sol a los cultivos de invierno?
2: Bueno, es dependiendo de cada cultivo, ¿no? Yo creo que hoy lo que estamos viendo más afectado fue cebada. Cebada se sembró acá, el último cultivo que se sembró, está el más chico. Uh-huh. Ahí estamos viendo alguna pérdida de planta en la zona de peor drenaje. Bueno, se pudo hacer la otra semana algunos las ureas antes del evento de agua que pasó después. Por suerte, la zona, vamos a decir, lo que es Carmelo al sur, Palmira y Carmelo al sur, hasta Conchillas, llovieron 15 milímetros, no fue mucho. Uh-huh. Un poco más arriba llovieron 20 y creo que en la zona de Palo Sol, donde hicieron algún registro un poco más grande, pero no fue mucho. La anterior sí, la anterior fue en el torno de los 80, 90 milímetros. Entonces está, se pudo hacer algunos trabajos la otra semana, llovió, se arrancó a hacer alguna cosa con drones esta semana que había quedado para atrás. Uh-huh. Y en algunos campos de siembra directa se empezó a entrar ahí en a razón del jueves a hacer alguna urea, alguna cosita que quedaba para atrás, y bueno, entonces dentro de todo están hechos los trabajos, pero hoy se va es la que se ve más afectada.

0: trigo está mejor, y bueno, y colza, tenemos las colzas florecidas de las más tempranas, que bueno, que está el tema de estos fríos, pueden complicar un poco, pero están muy lindas, son los mejores cultivos, son las colzas de fin de abril, primeros días de mayo.
1: ¿Cómo fue el planteo en esa zona del país y para Agroinsumos Carmelo? ¿La colza adelante?
0: La colza adelante, después sigue trigo y muy relegada por malezas y por también por el tema del negocio, lo está relegando un poco el tema de Regrás, que tenés tiempo de espera en los preemergentes, tenés un montón de cosas que te va relegando y a veces va cambiando a trigo.
1: En un escenario tan desafiante, ¿cuál es el papel o cómo acompaña y o asesora Agroinsumos Carmelo al productor? ¿Cuál es la agenda hoy?
0: La agenda hoy es mejorar los suelos. Estamos haciendo todo lo posible para tratar de ir a agricultura por ambientes, a tratar de no sembrar los campos que necesitan. No sembrar cuando el arranque del cultivo necesita una inversión altísima en herbicida y que no es 100% factible. Por ejemplo, en invierno ahora con Regrás. Y bueno, ir mejorando la rentabilidad del sistema, ¿no? Ir mejorando, yo creo que, como tú dijiste, cuanto más diverso logremos ser, mejor vamos a estar cuando podamos tener un área de que queda para maíz de primera, de soja, un área en invierno que pase a pastura, que podamos empezar a meter en la rotación alguna pastura hoy con el número del ganado que es muy tentador. Eso va a ir mejorando. Lo que pasa es que es lento, ¿no? Porque como te digo, la inversión inicial para pasar de pastura es grande.
1: A la hora de tomar decisiones, ¿el productor demanda asesoramiento?
0: Sí. Eso estamos día a día con el productor, recorriendo, analizando también las situaciones. Sí, el productor hoy demanda asesoramiento, demanda ese servicio de consultoría, decir, bueno, ¿qué hacemos acá? ¿Cuál es la mejor opción para llegar a un resultado económico favorable? También hoy la agricultura se hace con créditos y tenés que, al que le solicitas el crédito, tenés que mostrar que lo vas a pagar.
1: Maximiliano, para terminar y deteniéndonos un poco en este escenario de preocupación que genera la llegada del fenómeno del Niño, ¿ahí cómo ves al productor ante las advertencias?
0: Bueno, el productor está preocupado por dos temas. Uno es calidad de cosecha de invierno en trigo y cebada, es una preocupación. No estamos tomando todas las precauciones de tener los fungicidas para controlar fusarium, bueno, tener otras opciones de comercialización si no sale de calidad, de la calidad que reciben las plantas. Y bueno, eso por un lado. Y después la otra preocupación que es muy necesaria, lograr la zafra verano, porque el invierno generalmente soluciona, pero no puede resolver toda la falta que dejó la soja. Y más si tenemos un problema de calidad, que bajen los precios, va a ser más complejo. Entonces, el miedo del productor es no lograr de implantar todos los cultivos o tener que tener mucha resiembra, tener que ya arrancar con un gasto extra de tener que resembrar una parte, un área. La oportunidad de la siembra, hay gente que tiene mucha área que ya está pensando en ya contratar una máquina para tener en el tiempo que dé el tiempo sembrar lo máximo posible. Hoy está en eso la preocupación. De hecho, lo que estábamos preparando para maíz de primera, ya tuvimos un retraso en el control de malezas porque no nos dejó el tiempo. O sea, la semana pasada se hicieron casi todos los barbechos que tendrían que haber estado hechos hace 15 días atrás, pero no se podía entrar. Entonces ya maíz, lo que teníamos una idea de arrancar fin de agosto, te estoy diciendo que va a ser según primera quincena de septiembre y algunos en segunda. Entonces ya nos vamos corriendo. Entonces el miedo es soja de segunda, vamos a trillar en noviembre. Noviembre, diciembre teóricamente va a ser el momento de mayor lluvia, aparentemente, según los pronósticos. Y bueno, hay que sembrar todas las hojas en ese momento. Y soja no le gusta mucho que le llueva mucho arriba de la siembra. Entonces hay una preocupación en eso.
1: Ahora sí, por último, y deteniéndonos precisamente en la campaña verano 26-27, ¿por qué tan atractivo el maíz?
0: Bueno, maíz tiene dos explicaciones. Una es toda esa área que, como te decía, que quedó de invierno con rairaz. El maíz, como cultivo, controla, con todo el manejo que se hace herbicida, controlamos bien el rairaz. Cosechás el maíz y generalmente en condiciones de invierno, una colza sobre maíz de primera entra muy bien, porque se cosecha temprano, se puede sembrar temprano, se pueden sembrar materiales ya con mayor potencial. Eso anda bien. En algunas otras condiciones el maíz pasaría a soja y se saltaría en invierno, y para lo que es la parte de aporte de materia orgánica del suelo anda bien. Es un cultivo que en primera, con un año niño en esta zona, vos podés pensar entre 9 y 10 toneladas de grano, que a un precio razonable es muy buen margen, y no menor que el maíz de primera se cosecha en febrero o marzo, y es una entrada de dinero antes, unos meses antes, que lo que es la soja, que entra en junio, julio. Y en una situación financiera compleja, 3-4 meses antes es un montón. Por eso el maíz de primera creció. Y bueno, para mí el que está todavía con una duda es el maíz de segunda, por lo que hablamos del clima.
1: Bueno, Maximiliano, te agradezco el tiempo, el haber estado aquí con nosotros en Uruguay Productivo. Te dejo un saludo y gracias por atenderme.
0: Bueno, no, por favor, gracias, y estamos siempre a las órdenes.
1: Bueno, nosotros también. El ingeniero agrónomo Maximiliano Sales, señores, responsable técnico de Agroinsumos Carmelo. Hablemos.

Bueno, en minutos, enseguida de los comerciales y tratando de recorrer gran parte del territorio uruguayo, me parece que lo más significativo de la agenda tiene que ver con el clima, tiene que ver con este grado de preocupación que genera la llegada del fenómeno del Niño, ya con consecuencias en varias zonas del territorio nacional. Así que en un ratito y enseguida de los comerciales voy a hablar aquí con la doctora Ana Laura Gadea, secretaria general de la Intendencia de Durazno. En minutos y enseguida de los comerciales.

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0: 10 grados la temperatura máxima anticipada para el día de hoy para el este del territorio nacional, de acuerdo a lo que ha venido diciendo el Servicio Meteorológico Nacional en las últimas horas. El pronóstico, bueno, para el resto de esta mañana es de algo nuboso, chaparrones mejorando aquí en esta región del Uruguay, y para esta tarde se habla también de algo nuboso, bajas temperaturas, ventoso, vientos del suroeste entre 20 y 40 kilómetros hora, rachas de entre 50 y 60. Para mañana se anticipa también una temperatura mínima de 8 grados, una máxima de 10, algo nuboso y nuboso con chaparrones en la mañana, algo nuboso y nuboso periodos de cubierto, bajas temperaturas, como lo hemos destacado, y de acuerdo a lo que ha venido publicando el Servicio Meteorológico, el INUMED, tendríamos, digámoslo así, algunos días de sol, bueno, durante todo este fin de semana, algo especial, y por supuesto que también durante gran parte de la próxima semana. Bueno, la doctora Ana Laura Gadea es secretaria general de la Intendencia de Durazno. Ana Laura, ¿cómo está? Buen día. Gracias por atenderme y estar aquí con nosotros.
1: No, por favor, un gusto, y un saludo para toda la audiencia.
0: Hemos destacado aquí que la pasada semana se concretó un encuentro, digamos, entre el gobierno central y el Congreso de Intendentes, donde han participado algunos intendentes, y usted en su rol de secretaria general de la Intendencia de Durazno, precisamente para, interpreto, comenzar a implementar algún plan para estar preparados ante la llegada del fenómeno del Niño. ¿Es así?
1: Es así, es así. La semana pasada fue el propio presidente de la República que quiso tener contacto con la mesa del Congreso de Intendentes. Y es así que participó de la reunión el propio presidente, el secretario Alejandro Sánchez, Palomeque, que es la figura máxima del SINAE, digamos, el intendente de Canelones, de Rivera, de Salto, y en mi caso fui en representación del intendente de Durazno. En esa reunión nos quería el presidente decir de primera mano, digamos, informarnos cuáles eran los pronósticos venideros en las distintas zonas del país, y entendió pertinente no seguir esperando, digamos, comunicarlo rápidamente, dado que sobre todo en los departamentos del norte y del litoral las afectaciones se preveían que ya empezaran en el mes de agosto, como realmente es lo que sucedió, ¿verdad? En el caso de Durazno, las afectaciones serían a partir de octubre, octubre, noviembre, diciembre, pero bueno, el fenómeno en realidad, como es acumulativo, se espera de que llegue prácticamente a las 19 intendencias y que pare un poco en enero, febrero, pero después retome, y se prevé un cese de este fenómeno recién para mayo del año que viene.
0: ¿Se va a crear una especie de centro de acopio en su departamento? ¿Y por qué Durazno?
1: Sí, sí, es así. Eso también se confirmó en esa reunión. Y el día de ayer contamos también en Durazno con la presencia de Palomeque, que justamente volviéndonos a reconfirmar este anuncio y que ya activamente tratando de definir, digamos, un lugar concreto para que Durazno sea un centro de acopio para abastecer a la zona, sobre todo la zona centro y norte, pensando, bueno, de que es un nodo logístico muy importante, atravesado por las dos rutas, con la posibilidad de tener, como cuenta Durazno, con un aeropuerto, el tren también, en realidad es un nodo logístico importante, eso fue reconocido, y además hay lugares propicios como para instalar un galpón, que sería, en principio, se instalaría un galpón prefabricado, como para, tener así de primera mano todos los elementos que SINAE provee, bueno, ante estas emergencias, ¿no? Llámese colchones, catres, frazadas, elementos de limpieza, elementos de construcción también. Todo lo que hoy las intendencias tienen que desplazarse hasta Montevideo para poder contar con esos elementos, ¿no?
0: Después de la reunión de la pasada semana y de la reunión de ayer, ¿cuáles serían, Ana Laura, los próximos pasos, cree usted?
1: Bueno, en realidad nosotros estamos, la afectación para los distintos departamentos es diferente. Tenemos departamentos hoy ya con muchos desplazados, con muchos inundados, y otros que todavía tenemos pocos, pero la consigna es prepararse, ¿verdad? Que todos los departamentos se preparen lo mejor posible para un evento que va a ser muy grande, que eso aparentemente no hay dudas, porque es constante los distintos institutos meteorológicos que lo están previendo, y no solamente en el Uruguay. Entonces, bueno, es mejor estar preparados para una catástrofe más grande y después, bueno, que algún cálculo por ahí deseamos que no haya sido tan certero y que no afecte tanto, que nos estén advirtiendo desde hace tanto tiempo atrás de que esto va a pasar y que nos encuentre que no estamos preparados para la emergencia. En el caso de Durazno, sí, acá estamos activamente con el SECOED y con todas las fuerzas vivas, buscando los lugares, definiendo los lugares, digamos, de centros de evacuación, poniéndonos a punto, aceitando las coordinaciones con las otras dependencias públicas también, y va creciendo, la coordinación y las tareas para hacer a medida de que crece el desastre. Por ejemplo, en este momento nosotros solamente tenemos autoevacuados, sí, más de 100, pero solamente evacuados por la intendencia, solamente hay 8 personas. Entonces, en este momento la cocina, de la cocina se encarga la intendencia, pero cuando ya los campamentos son más grandes, normalmente es el ejército que se encarga de la cocina. Así también hoy por hoy se disponen de un solo centro, de evacuación, un centro de albergue, y después va a ir creciendo, si se produce este fenómeno y van a ser necesarios, todos los lugares que normalmente se prevén. Nosotros tenemos centros de integración barrial, uno en cada barrio, que son gimnasios, generalmente se utilizan todos, y además, iglesias, clubes, y toda la sociedad civil, organizada y colaborando, tanto para albergar a las personas como para albergar sus pertenencias, ¿verdad? Y también hay otro tema también con los animales, que hay que hacerse cargo muchas veces también de las mascotas, y todas esas cosas requieren de muchísima coordinación.
0: Por último, y le invito a detenernos específicamente en Durazno y en la caminaría rural. Sabe usted que, repetidamente ha sido una preocupación. De hecho, ahora en el correr de la semana, Federación Rural volvió a pronunciarse respecto a la caminaría rural. No sé hasta dónde me puede responder, pero ¿cómo está la situación hoy en Durazno respecto a la caminaría rural y después de las lluvias ocurridas, que no sé hasta dónde afectaron a esa zona del país?
1: Hay bastantes caminos que están abnegados, hay roturas, se han hecho ya muchas actuaciones de emergencia. Cerca de Feliciano hubo un vuelco de un camión que desgraciadamente, se tiró con la calzada con agua. Se producen todas estas situaciones que son la verdad que lamentables, pero entendemos, ¿no?, la desesperación también de los productores de querer sacar esos embarques, de querer llegar en tiempo y forma a los frigoríficos, y obviamente Durazno, como el resto de los departamentos, tiene normativa, por ejemplo, de no circulación en los momentos de lluvia por la caminería rural, pero sí. Pero bueno, se dan todas estas situaciones de igual manera.
0: Ahora sí, por último, y en el caso específico de caminería rural, ¿tiene definido cómo va a trabajar el gobierno departamental?
1: Están en eso, el departamento de obras está replanificando, porque como se podrán imaginar, todo lo que es plan de obras, sea vial o sea de arquitectura, también está absolutamente afectado por este fenómeno, ¿no? Entonces, bueno, definir los corredores, y realmente no se puede hacer demasiado más con tanta agua prevista.
0: Ana Laura, le agradezco mucho el tiempo, ha sido un gusto, le dejo un saludo.
1: Por favor, a las órdenes.
0: Igualmente nosotros, la doctora Ana Laura Gadea, señores, secretaria general de la Intendencia de Durazno, aquí en el final, en el cierre de Uruguay Productivo, dale que me tengo que despedir.

Bueno, voy agradeciendo y saludando a Mauricio, que está en el control central de emisión de la emisora, precisamente en Dodera al 1091, esquina José Pedro Varela, estudios centrales de FM Gente. Les estoy invitando a encontrarnos ahora en un ratito en la tele a partir de las 13 horas en la pantalla de Canal Rural desde la ciudad de Buenos Aires y para todos los países de la región. Mañana también nos puede ver desde las 9 de la mañana, el lunes 6 y media de la tarde, el martes a partir de las 4 de la tarde, en el 642 de DirecTV, en los distintos sistemas de cable de cada uno de los países de la región, claro está, incluido el Uruguay, y en www.elrural.com. Les deseo un buen fin de semana y nos vamos a encontrar el próximo sábado aquí en 107.1 en FM Gente en directo desde nuestro estudio de exteriores y para reflejar algo de lo tanto y de lo más significativo que tiene el sector agroindustrial del Uruguay. Buen fin de semana para todos. Hasta el próximo sábado.

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1: ¿Qué tal? Muy buenos días. Aquí damos comienzo a la primera edición de Gente Informada de este sábado 22 de agosto, que se presenta con cielo algo nuboso. Están previstos algunos chaparrones aislados, aunque mejorando. Los vientos soplan del suroeste entre 20 y 40 kilómetros a la hora. La temperatura se ubica en los 9 grados, la humedad es del 73%, la temperatura máxima prevista para esta jornada, 10 grados centígrados. Comenzando con el desarrollo de la información, dos jóvenes hombres perecieron aplastados por un árbol de gran porte. El infortunado episodio habría ocurrido en horas de la mañana de este viernes, cuando operarios de una empresa talaban árboles en un área boscosa a la altura de calles del Rodeo y la Herradura, en la zona del Parque Burnett de Maldonado. Sin embargo, fue después de mediodía que personas que juntaban leña se percataron que debajo de un ramaje había vestigios de un campamento y los cuerpos de dos personas que luego se confirmó eran dos hombres de 23 y 28 años. Las víctimas, cuyas identidades por ahora no fueron aportadas, eran oriundas de Maldonado y vivían en situación de calle, estando incluso registradas por esporádicos ingresos a uno de los refugios que gestiona el Mides. En el lugar, protegido por unas acacias, se encontró el campamento, donde había ropa, una mochila, colchones y almohadas, entre otros efectos, todo lo que no habría sido visto por los trabajadores abocados a la tala. En el lugar del trágico hecho, trabajó policía científica, médico forense y fiscal, hasta que luego de realizados todos los peritajes, los cuerpos de las víctimas fueron retirados. La Intendencia de Maldonado precisó que desde la Dirección de Gestión Ambiental se confirmó que no se trata de cuadrillas propias las que estaban realizando tareas de podas en la zona del accidente, ni de la empresa privada que suele contratarse para descopes en distintos espacios públicos. En otro orden, la Liga de Punta del Este sigue de cerca varios temas vinculados a la península. El vicepresidente de la institución, Luis Faral, entrevistado ayer en la página central de la revista de FM Gente, señaló que a nivel de directiva se vienen abordando distintos temas que hacen a obras y proyectos para Punta del Este. En ese marco, señaló que hay dos temas que son prioritarios. Uno de ellos, el vinculado al histórico edificio de aduanas que necesita rápidamente de acciones para recuperarlo. Faral también dijo que se reunieron con el intendente de Maldonado para interiorizarse del proyecto para la terminal de ómnibus de la península, que desde el próximo verano ya no recibirá unidades del transporte interdepartamental y albergaría dependencias de distintos organismos. Más de 1.500 niños y adolescentes se vacunaron contra el meningococo en Maldonado en una jornada nacional. Durante la jornada de vacunación contra el meningococo llevada a cabo el jueves, se administraron en Maldonado un total de 1.539 dosis, según confirmó FM Gente la directora del Hospital Elbio Rivero de Maldonado, doctora Jacqueline Olmedo. La población respondió y nos dio mucho orgullo. Estábamos todos muy contentos por la cantidad de dosis administradas, expresó la jerarca en diálogo con la página central de la revista. En tanto, anunció que a partir del lunes 24 de este mes, la campaña de vacunación estará dirigida a estudiantes de primaria y secundaria. La directora del nosocomio enfatizó el carácter voluntario, pero altamente recomendado, de esta medida. Se va a solicitar la autorización expresa de cada padre, madre o tutor. No se va a vacunar de forma obligatoria sin ese consentimiento, aclaró. La iniciativa busca facilitar el acceso a la inmunización directamente en los centros educativos a aquellos menores que no han podido asistir a los centros de salud por razones laborales o de tiempo de sus familias. Aquellos padres que por temas laborales, circunstanciales, no pueden concurrir a los distintos vacunatorios, se les dé la facilidad de poder vacunar a su hijo o hija en la institución educativa, aclaró. En el plano policial, cayó rapiñero de chofer de un ómnibus en Pan de Azúcar y de un comercio. El martes 18 de agosto, sobre la hora 21, dos hombres intentaron rapiñar un almacén ubicado sobre calle Félix de Lizarza y Carlos Silva en Pan de Azúcar, uno de los cuales esgrimía un cuchillo. La dueña se presentó al día siguiente ante la policía y narró que recibieron amenazas verbales mientras les exhibían un cuchillo y que al intentar llevarse la caja registradora, cayó al piso y huyeron del lugar sin lograr su cometido. El mismo día, sobre las 23:30, el mismo dúo de delincuentes abordó al conductor de un ómnibus de la empresa Buscapar cuando estaba por iniciar su turno a la altura de calles Rivera y Tala, también en Pan de Azúcar. El trabajador narró a los policías que dos sujetos subieron a la unidad y bajo amenazas con un cuchillo que le colocaron en el cuello, lo despojaron de 1.500 pesos, dándose a la fuga hacia un complejo de viviendas en construcción abandonado. Alertada la policía, unidades de investigaciones de Zona 1 y de la Seccional Tercera comenzaron a peinar la zona en procura de los delincuentes, logrando identificar a través de registros de cámaras de videovigilancia a uno de ellos. Se trataba de Luciano Hernán Vera Olivera, de 23 años y poseedor de antecedentes, domiciliado en la vecina ciudad de Piriápolis, hacia donde se dirigieron logrando su detención y la incautación de las ropas que vestía la noche de las rapiñas. Durante la indagatoria, también se lo vinculó a un hurto cometido el 17 de agosto del interior de un vehículo en la ciudad de Piriápolis. Fue trasladado a Maldonado a disposición de la Fiscalía de primer turno. El jueves, Vera Olivera compareció ante la justicia, donde se lo condenó como autor de un delito de hurto especialmente agravado y dos delitos de rapiña agravadas, una en grado de tentativa, siendo penado con 6 años de penitenciaría. 15 meses de prisión para delincuente que cometió un arrebato en el centro fernandino. A la hora 21 del sábado pasado, una mujer denunció en la seccional policial primera de Maldonado haber sido víctima de un arrebato mientras caminaba por calle José Dodera en el centro de la capital departamental. Dijo que fue sorprendida por un individuo que por la espalda le llevó el teléfono celular que llevaba en sus manos y se dio a la fuga corriendo. Investigaciones de Zona 2 tomó el caso y en base a registros de cámaras de videovigilancia que cubren la zona del hecho, pudo identificar al responsable. Se trataba de Rubén Maximiliano Valdivieso Rodríguez, de 26 años y poseedor de antecedentes penales, entre otros por el robo a una escuela de Cachimba del Rey en junio de 2023, sobre quien recayó la orden de captura. Días después, Valdivieso fue encontrado por una dotación de la URPM en la zona de Barrio Rivera, siendo detenido y trasladado inmediatamente a dependencias de investigaciones donde fue indagado. Más tarde declaró en fiscalía y finalmente compareció ante la justicia, siendo condenado como autor de un delito de hurto especialmente agravado y penado con 15 meses de prisión. En el deporte, torneo de natación con aletas tiene lugar en la piscina del campus de Maldonado. Esta tarde en la piscina olímpica del campus de Maldonado tendrá lugar el segundo torneo de natación con aletas, con el objetivo de recaudar fondos para que los atletas de esa disciplina puedan representar Uruguay en el Mundial de Discapacidad de Apnea y Natación con Aletas. Esta participación sería histórica, ya que sería la primera vez que Uruguay estaría presente en un evento internacional de estas características y se convertiría en el segundo país de Sudamérica en participar. El evento comenzará a la hora 14 con pruebas de las categorías Junior Premaster de 15 a 24 años y Máster de más de 25, además de que será abierto a nadadores uruguayos y extranjeros. Deportivo Maldonado y Peñarol se enfrentan por la cima de la tabla anual en el Estadio Domingo Burgueño Miguel. El rojiverde recibe esta tarde a Peñarol en compromiso que comenzará a la hora 18:30 en el Estadio Domingo Burgueño Miguel, en un partido clave por la cima de la tabla anual. Peñarol buscará mantenerse en el primer lugar, aún teniendo un partido pendiente ante Montevideo City Torque, que fue suspendido. Deportivo Maldonado, por su parte, irá por una victoria que le permita alcanzar el primer puesto. Las entradas se encuentran disponibles a través de Red Ticket. Para la parcialidad local, tienen un valor, las generales, de 350 pesos, mientras que para los menores es de 150. Para la parcialidad visitante, los precios van desde 500 pesos hasta 650, según la ubicación. Con motivo de este evento, la Jefatura de Policía de Maldonado desplegará un operativo de seguridad junto con el área de movilidad de la Intendencia de Maldonado en la canalización del tránsito y control de la zona de exclusión. Oficina móvil de la Corte Electoral atiende hoy y mañana en La Capoeira. La oficina inscriptora móvil se encuentra este sábado y mañana domingo instalada en la escuela número 108 de la Capuera para atender trámites de inscripción, traslados y renovaciones de credencial cívica. En ambas jornadas, la atención es de 9 a 12 horas y por la tarde de 13 a 17. Las inscripciones no tienen costo y se debe presentar partida de nacimiento y cédula de identidad. Para los traslados y renovaciones, solamente se debe presentar cédula de identidad y el trámite tiene un costo de 200 pesos. Atención al servicio de interés público. Se solicita oficial carpintero, medio oficial y peón práctico para carpintería en Maldonado. Trabajo estable todo el año. Enviar currículum al correo electrónico lamonicainteriors@gmail.com o al teléfono 092-544-180.
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1: Este es el resultado del sorteo de la quiniela nocturna de ayer viernes 21 de agosto. Del primero al décimo, 035, 798, 749, 447, 821, 874, 273, 387, 261 y 302. Del undécimo al vigésimo, 700, 636, 137, 728, 121, 385, 525, 780, 326.

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1: En el final de esta edición informativa repasamos los datos del tiempo. A esta hora en Maldonado y Punta del Este el cielo se presenta con nubosidad variable. Están previstos algunos chaparrones, pero estará mejorando. Los vientos soplan del suroeste entre 20 y 40 kilómetros a la hora con rachas de hasta 50. Para la tarde-noche de hoy continuará algo nuboso con bajas temperaturas y ventosos. La temperatura máxima prevista para esta jornada 10 grados centígrados. En instantes comienza la revista del sábado.
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1: 10 de la mañana, 29 minutos. Muy, pero muy, pero muy buenos días para todos. Bienvenidos a la revista del sábado. Ahí muy filosófico hoy estaba nuestro querido compañero Máquina.
2: ¿Cómo estás?
1: Bien, ¿y vos? Cantando a grito pelado del otro lado y cambiando de tonos, ¿no? Porque en la parte del estribillo le sale así como... le sale muy delicado, muy... muy bien, muy... No, y sigue, y sigue. La memoria de este hombre es increíble. Bueno, así arrancamos esta revista del sábado. En un sábado, según para dónde mire. Está hermoso, me dice, según para dónde mire.
3: Ni sí, ni no, ni blanco, ni negro.
1: Se para la esquina y para el lado que mire ve algo distinto. A un lado mira, está todo negro, dice, ay, va a llover. Mirás para el otro lado, hay nubes blancas, bueno, ¿eh? Mirás para el otro lado, un solazo. Y
2: ¿qué es esto?
1: ¿Qué es esto? ¿Dónde estoy? Y bueno, ahí lo voy manejando más o menos. Temperatura también está como ni. ¿Usted hoy tomó qué de mañana? Está hermoso, está divino. Está... también yo hago cada pregunta. Cada pregunta hago. Bueno, saludos a todos los que nos están escuchando. Ya tengo gente ahí escribiendo. Uno de ellos, por supuesto, el primero, el que rompe el hielo, Jorge Cedrés. El saludo grandote para él, para los compañeros que andan aquí en la vuelta, Ricardo, Paola también, Felipe. Felipe que está de portero. Usted igual llegó rápido, pero él fue el que nos abrió la puerta hoy. Así que bueno, saludo y arrancamos. Hoy vamos a tener una mañana con temas varios, o espero tener si nos atienden, veo que siempre falla. Yo los anuncio y después falla uno, pero está. Ahí sí no me quemes. Temas variaditos, porque vamos a estar charlando de los centros de atención a la primera infancia. Vamos a estar charlando también de un proyecto para libre de humo de marihuana en las plazas, sobre todo, ¿no? Ante cuidado de los más pequeños. Vamos a estar charlando
3: gracias
1: también sobre esta situación que se viene dando con los ómnibus. Hubo una mesa nacional ampliada de la coordinadora del Inter la semana pasada, así que vamos a estar charlando un poquito sobre ese tema. Y bueno, vamos a estar transitando por un montón. Estamos en la previa de la nostalgia. Y estuvimos charlando antes de salir al aire, ¿no? De la nostalgia. Estuvimos charlando con los compañeros de prensa del tema de la nostalgia y se dio un tema ahí.
4: Ya está.
1: ¿Usted se bajó? ¿Ya fue? No, no fue. ¿Se fue con la pandemia? Y bueno, hay que remontarla, está bueno. Cada uno tiene su nostalgia, es lo que estábamos hablando con los compañeros. Bueno, la garganta está jugando una mala pasada, como verán, ¿no? Que cada uno de nosotros tiene su nostalgia. Por ejemplo...
5: Cuéntame.
1: La música que genera nostalgia o que lo hace movilizar de repente a mi mamá o a mi papá no es la misma música que genera nostalgia a mí, al Máquina, que somos contemporáneos, unos niños, pero contemporáneos. Y no es la misma que Ricardo Almada, que me dijo, ¿yo? Allá del otro lado, ¿y yo? Dijo Ricardo.
0: A irme resbalando.
1: ¿Ricardo Pionero? No.
0: No me convenció nadie, me convenció.
1: Es la generación anterior a la nuestra.
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1: Nosotros estamos en los 40 y algo. ¿Y usted tiene? 60. Bueno, pero usted está en los 60, nosotros en los 40, Paola. 37 tiene Paola. 37 tiene Paola, ¿me entiende? Máquina, voy a cumplir 46 en una semana yo. Tengo casi 10 años más que él, que Paola. Y usted tiene 47. O sea, a ver si nos entendemos. 10 años menos tiene Paola. O sea, es de otra generación también. Bueno, todos escuchamos música diferente y toda la música que escuchamos nos genera recuerdos diferentes seguramente también. ¿A usted qué música lo... Bueno, no, es un problema eso. Claro, a mí me gusta todo también. Ese es un problema. Todo, claro. Que uno escucha de repente una canción y lo transporta al toque, pero no tengo un género definido. No es que diga, bueno, porque... es lo mismo como en los lugares que antes había muchos lugares para salir y ahora cada vez hay menos. Lo hemos hablado un montón de veces cuando tenemos acá la mesa esa que armamos de los 24 de agosto. siempre hablamos de lo difícil que es ahora poder mantener boliches, como pasaba en los 90, por ejemplo, que uno iba a salir y tenías 3-4 lugares. Sí, es que acá cerquita de la radio, por ejemplo, habían dos. Sí, salías toda la semana. Ustedes de los míos, máquina. Porque, claro, los miércoles tótem, obligado. Viernes y sábado a elección, porque habían muchos lugares. Y el domingo, café 703, porque Babi te esperaba ahí con alguna banda rockera, seguro. Yo fui en muletas al café 703. Imagínense, estuve una intervención quirúrgica, después dije, pero yo tengo que ir igual. Así que imagínense. Bueno, después de este recorrido musical, y ya nos vamos preparando, ¿usted sale la nostalgia? No, yo tampoco. Soy rebelde, escucho en mi casa, prefiero. Es un lío. A ver cómo va a estar el tiempo, cómo está, va a estar este fin de semana, y a ver cómo se viene también para los próximos días, porque veo que eso también influye. A ver, yo voy bichando antes de... Ah, no, bien, bien. Eso influye también, si te da un poco más de pereza salir o no salir. Sí, pero antes tenía 20. Ahora tengo 20 años más y estufa. Imagínense. Bueno, para hoy el cielo estará nuboso, la...
3: Qué miseria,
1: chico. Qué miseria, sí, tal cual, usted lo ha dicho. Mire usted, la temperatura mínima para hoy, 1 grado, y la máxima 12. Cielo claro y algo nuboso, con periodos de nuboso, chaparrones costeros, heladas, vientos que serán entre los 10 y los 40 kilómetros en la hora, con vientos que serán desde el suroeste. Puede haber alguna racha entre 50 y 60 kilómetros en la hora, sobre todo en zonas costeras, a la tarde-noche. Así que bueno, baja la temperatura para la tarde-noche. Imagínense, si la mínima es de 1 y si le agregamos un poquito de viento, nada, eso es una sensación divina. Vamos al domingo, mañana, domingo 23 de agosto. Fecha clave y de recuerdo, si los hay. Cada vez que decimos 23 de agosto nos acordamos de aquel temporal, ¿no? Que fue... Dios mío, no. Es que es el único que nos... Que yo creo que sí, yo al menos me acuerdo como si fuera hoy del sonido de los árboles. Era sí, le juro, era como... ¡Ay, pa! Y era, no sabías con qué te ibas a encontrar al día siguiente que fui a salir, yo vivía... en la zona ahí del B9, y no había para dónde disparar, porque claro, era por todos los árboles de la zona habían caído y habían cortado todas las rutas. Fue muy complicado, varios días complicados, mucha gente con... Bueno, hubieron pérdidas fatales también en esa época. Recuerdo en mi caso un compañero de escuela que falleció justamente por el temporal. Horrible, horrible, horrible, horrible. Y siempre que decimos 23 de agosto es como que es parte de... nos transporta a todo lo que vivimos en esa... en esa época, y son cosas que sí, o por lo menos a mí me pasa que uno se acuerda qué estaba haciendo, ¿no? Son esas fechas que te marcan. 23, temperatura mínima 2 grados, máxima 11. El cielo estará algo nuboso, con periodos de cubierto, chaparrones, heladas, vientos que serán entre los 20 y los 40 kilómetros en la hora, con rachas que pueden ascender a los 50. Para la tarde-noche, el cielo continúa algo nuboso, nieblas, neblinas, bancos de niebla, bajas temperaturas, vientos que serán desde el sur entre 10 y 30 kilómetros en la hora, con rachas de hasta 40 kilómetros en la hora, sobre todo en zonas costeras. Para el lunes 24. Yo lo único que te digo, que el outfit de la nostalgia, le agregues un saquito, de esos de paño, de esos gorditos, porque la temperatura mínima será de 0 grados.
3: De frío.
1: 0 grados la temperatura mínima, 11 la máxima. Cielo nuboso, periodos de cubierto, nieblas, neblinas, heladas, vientos que serán entre 10 y 20 kilómetros en la hora. Para la tarde-noche, que es cuando les interesa a todos ustedes, que pachangueros. Cielo nuboso, periodos de cubierto, nieblas y neblinas, bajas temperaturas, vientos que serán del sector este entre 10 y 30 kilómetros en la hora. Como les decía, 0 grados la mínima y 11 grados la máxima. Para el día siguiente, día de la independencia, Porque salís, el 24 de la noche salís, sí. Pero el 25, amanecido y todo, te me vas a San Carlos al acto, a la sí. celebración. Y usted viene a trabajar y a pasar el himno a las 12 del mediodía, como todos los años. Me parece muy bien, a mí también me toca trabajar.
2: Uruguay nomás.
1: Se me van al acto. La celebración del Día de la Independencia con el desfile más grande, es el acto más grande del departamento, el del 25 se hace tradicionalmente en San Carlos y no solamente hay desfile de caballería gaucha como es típico y tradicional, sino que también distintas organizaciones de San Carlos se suman, escuelas, liceos, Boy Scout, la tercera edad, el coro, escuelas de danza, bueno, se suman, es el desfile más grande, donde tienen más participación y es un clásico. La fecha estipulada para la celebración en San Carlos es el 25 de agosto. Así que todos se me van el lunes. El lunes no. Para mí va a ser el lunes, pero no. El martes a San Carlos, aunque hayan salido en la noche anterior. La temperatura va a ser similar. 2 grados la mínima, 14 grados la máxima. Y probabilidad de lluvias muy escasas. Y bueno, eso por el frío también a veces se da. Esos eran los datos del Instituto Uruguayo de Meteorología.

0: ¿Usted era novelero? Claro, usted la vio, ¿eh? Celeste Cid y Pablo Charri. Vio Cristal y vio Topacio. Almada, ¿esto es nostalgia? ¿Las novelas? No,
1: señor.
0: Es música. Pero yo escucho esta canción y me lleva a Pablo Charri y Celeste Cid. Usted también la vio. Todos somos noveleros acá. ¿No la vio? Mire que esta novela tenía algunas escenas que... Mamita. Esta no era para verla a las 5 de la tarde, ¿eh? No, esta era... Y más en aquella época, ¿no? Ahora ya está. Nada te asombra, pero en aquella época era como algunas escenitas fuertes. Bueno, 42-25-03-47 es la línea habilitada para que podamos charlar un ratito. Me cuentan a ver si van a salir, si no van a salir. ¿Qué música lo lleva?
2: No.
0: ¿Qué música lo lleva a la nostalgia? ¿Cómo viven estos días? Hay mucha gente que es la única fecha del año que sale, que se prepara para salir el 24 de agosto. Así que bueno, cuéntenme a ver cómo viene la cosa. Miren que acá ya me están mandando algún que otro mensajito. Acá me están, mire, hay una charla el 25 de agosto, el martes, a las 18:30 horas en el municipio de Maldonado. Es con entrada libre y gratuita y, por supuesto, abierta a todo el público. Viene a dar una charla Diego Lugano, el ex capitán de la selección uruguaya, relacionada a la superación, a la motivación. Es una charla vinculada al programa de salud mental que está difundiendo el municipio de Maldonado. Y bueno, y el martes 25 a las 18:30 horas, un día ideal porque hay mucha gente que tiene libre, así que puede, digo, no es una excusa el tema del trabajo ese día para asistir, mucha gente puede ir y, como le decía, libre, gratuita y destinada a todo público. Martes 25, 18:30 horas, municipio de Maldonado, Diego Lugano, ex capitán de la selección uruguaya, entonces una charla sobre superación y motivación vinculada al programa de salud mental que viene llevando adelante desde el municipio de Maldonado. Jorge Cedrés, buen día. La nostalgia original ya fue en el tema de los bailes. Ahora son un grupo de escena shows con bandas que hacen covers. Yo tengo 56 y mi nostalgia son de los 80 y 90. Mi nostalgia es del 90 y que 2000, más o menos, ¿no? 90. No, en el 80 nací. Ah, claro, sí, Yacimel. Yo le digo que hay que grabarlo. Acá Olmedo tiene que hacer el streaming con la cámara hacia el máquina. Aunque no. Él no le guste, no me importa.
2: No.
0: Uno le dice cosas de este lado y la reacción del máquina es buenísima. Le dije Yacimel y fue como una inyección, un viaje al tiempo así. Usted se ponía la bandana y rapeaba. Claro, y la gorrita. Soy Yacimel con el micrófono, ¿no? Una cosa así como enloquecido. ¡Qué locura tenemos hoy, por Dios!
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0: Usted está contagiando y eso qué.
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0: Mati, pero bravísimo. Bueno, ¿vamos a ir a la tanda o quiere hacer la primer? Ahora quiere escuchar a Yacimel. Escuche. Bailaba así. ¿Sabe que yo hago guarangada y después me da vergüenza porque me ves? Claro, fue el primer rapero, fue nuestro, era nuestro.
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Pero me recuerdo, Yacimel, No, es buenísimo. No, y metía eso y después. Fue amor. Fue amor también era de Yacimel. Ah, no, una locura. Una locura. Lo hice viajar ahí en el tiempo. Escuche, escuche otra más. No, dígame, buenísimo. Yo le pongo esto a mis hijos ahora y se me ríen. Pero esto era el flow del momento.

Es muy bueno. Y los videos, bueno. No, no, es buenísimo. Bueno. ¿Qué quiere hacer, máquina? Hacemos tanda. Claro, hacemos tanda y después venimos a lo serio porque sí. No, ¿cómo me echamos, no? ¿Cómo me echamos en el medio? Hacemos una tanda y después de ella sí, ya arrancamos a sumar voces porque hay, como les decía, unas cuantas para compartir. Una semana donde hubieron temas varios. Y vamos a estar charlando con ellos ahí mientras el máquina sigue deleitándose con Yacimel. Voy a pensar otro para lo comía. Y ahí con eso. Ya está. Tanda, ya venimos.

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0: Ahora está permitido. Pasó el estribillo, dijo el Maquén. Esa voz sensual, ¿no? Marta Sánchez con esta y Desesperada eran de esa. Esta es mejor. Pero vio que algunas como que pegan allá arriba y la canta todo el mundo. Bueno, mientras seguimos disfrutando de la música que nos lleva a la nostalgia, vamos a empezar a compartir varias voces porque son las 11 de la mañana ya. Después usted me apura. ¿No? ¿Que sabe qué? Yo no tengo problemas por irme por las ramas y después me apura. Bueno, vamos a sumar la primer voz porque el próximo primero de septiembre, el próximo martes primero de septiembre, se va a estar inaugurando el CAIF Molinete. Un CAIF que se viene trabajando desde hace un año ya en este CAIF por parte de la Asociación Civil Comisión Fomento de los Barrios La Baña de Abasolo, junto al Programa de Primera Infancia, la Dirección Departamental de Maldonado y el directorio de INAU. Han trabajado para que esto se concrete y finalmente el primero de septiembre va a quedar formalmente inaugurado. Para hablar un poquito del tema, ya estamos en comunicación con Leonardo Moreira, que él es parte de la comisión de la Asociación Civil Comisión Fomento de los Barrios La Baña y Abasolo de San Carlos, a quien le damos los buenos días y el agradecimiento también por estar ahí. Leonardo, ¿cómo estás?
1: Hola, buenos días. Muy bien, ¿ustedes?
0: Bienvenido.
1: Muchas gracias.
0: Acá me echando un poco con lo que es la pre-nostalgia, viste que se nos viene, entonces uno entra a rememorar canciones.
1: Ya veo que están con todas las pilas.
0: Bueno, Leonardo, contanos un poquito. CAIF, que como decíamos, tiene un trabajo ya desde año, ¿no? De un año trabajando para lograr esta concreción.
1: Sí, la Comisión Fomento administra los tres centros CAIF de San Carlos. Solquito, por los niños y ahora Moriné. Nuevo CAIF está ubicado en el barrio del Core y el 1 de agosto del año pasado nos entregaron las llaves. Y bueno, desde ese momento hasta hoy hemos ido, amueblando, contratando el personal, captando la familia, haciendo todo el proceso. Ya a fines del año pasado, en el mes de diciembre, ya teníamos el número total de familias para poder asistir al CAIF. Y bueno, y lo que va del año, hemos hecho lo mismo. Y creemos que estamos en condiciones, al año de haber obtenido la llave, de hacer una fiestita de festejo de cumpleaños, de un año, y aprovechamos para hacer la inauguración como corresponde.
0: Bien, la inauguración oficial. Va a ser a las 4 de la tarde, ¿no?
1: Sí, a las 4 de la tarde, ahí en el barrio del Core, como dije, en Quintín Correa, entre Cipriano Payán y Roque Gracera. Es muy muy cerca de la rotonda de la vía y la avenida Alvariza, ahí es un par de cuadras rumbo al barrio del Core, como dije. Así que aprovechamos para invitar a toda la comunidad carolina y los que no son carolinos también a que asistan el lunes 1 a las 4 de la tarde, porque vamos a tener la posibilidad de que puedan conocer el edificio, que puedan conocer las actividades que se desarrollan en el CAIF, que son siempre bien interesantes poder entender qué es el Plan CAIF para que, bueno, replicar esto a las demás familias y que tengan la oportunidad de asistir. Recordemos que en San Carlos tenemos una capacidad de alrededor de 400 familias para que puedan acudir a Plan CAIF.
0: ¿Y hoy en día cuántas familias están asistiendo, Leonardo?
1: Ese número más o menos aproximado, porque mira, 120 más o menos son en Solcito, 170 por los niños y 214 son las de Molinete, por sí. Lo cual estamos en este número. Es más, este año el equipo de CAIF Molinete elaboró una propuesta bien interesante de llevar parte de las actividades de los CAIF al Bañero Buenos Aires, una actividad que se llama Experiencia Oportuna, con nenes muy chiquitos, o sea,
0: y menos de 2 años.
1: Exactamente, y bueno, asisten los viernes al comunal del Bañero Buenos Aires con la propuesta, así que también hacemos ese tipo de cosas.
0: Es una muy linda propuesta la de Experiencias Oportunas, que tiene un montón de tiempo funcionando. Mirá, yo llevé a mi hija, tiene 20, y mi hija fue parte de las Experiencias Oportunas en su momento, así que tiene unos cuantos años en funcionamiento, y en realidad está muy bueno porque son chiquitos menos de 2 años, pero que asisten con su referente, con su mamá, con su papá, un hermano mayor.
1: Exacto. Sí. Bien, me diste un pie bien interesante, porque el plan que ahí tiene alrededor de 36, 37 años, y de labor ininterrumpida, o sea, surge allá por el 85, 86, en el periodo de gobierno de Julio María Sanguinetti, y atravesó todos los gobiernos, cada uno de ellos le ha dado la impronta que correspondía en ese momento, y bueno, ahora a 30 y pico de años de la inauguración, creo que estamos ya maduros, el plan que ahí está maduro. Y insisto, es una oportunidad tremenda para la familia, y para mí en lo particular yo creo que hay un desconocimiento bastante grande respecto a las actividades y cuál es el rol del Plan Caí.
0: Claro.
1: No sé si a ti te pasa lo mismo.
0: Sí, sí, contame, porque va más allá de un jardín, por decirlo de alguna manera, ¿no?
1: Claro, claro. Es un centro integral, y cuando decimos integral decimos porque está compuesto por un equipo técnico. Que ese equipo técnico está compuesto por un psicólogo, un psicomotricista y un trabajador social, aparte una maestra de primera infancia. Después tenemos educadoras, que son las personas que están tiempo con los chiquitos y las chiquitas. Después tenemos una cocina con una educadora alimentaria que se diseña un menú, ya sea para la mañana, para el mediodía o para la tarde, pensado para que el nene pueda aprender, más allá de alimentarse, obviamente, pero que tenga la posibilidad de probar nuevos sabores, nuevas texturas, colores, que el niño se sienta curiosidad por los alimentos, y asimismo las familias también puedan tener herramientas para poder hacer su comida en la casa, que sepa de combinación de sabores, o sea que eso también es una parte bien interesante. Y después está también el tiempo que tienen los chiquitos dentro del CAI, que hay grupos de 4 horas, de 6 horas y de 8 horas. O sea que también esto. Y una cosa bien interesante, que en los 3 CAI de San Carlos trabajan alrededor de 80 personas. Eso también cabe destacar.
0: Sí, totalmente. Totalmente, porque digo, me gustaba destacar que era más allá de un jardín, porque no cumple ese rol de jardín tradicional, que uno lleva al niño y está esas 4 horas aprendiendo, jugando, compartiendo, pero nada más. Digo, hay una asistencia, como bien lo dice el nombre, a la familia.
1: Exactamente.
0: Y la cantidad de problemáticas que surgen o que aparecen desde esa atención y contención familiar, ¿no?
1: Seguro que se detectan cuestiones, ya sea de salud, de cualquier tipo de problemática que pueda existir en la familia, o sea, al trabajar en red con otras instituciones, como puede ser el Ministerio de Salud Pública, el Ministerio del Interior, MIDE. A trabajar en equipo con esos dispositivos, también a veces una familia que tenga problemas en su vivienda, también se trata de trabajar contactándonos con los demás servicios del Estado para que las familias puedan estar asistidas. También con problemas de salud. El psicomotricista, por ejemplo, tiene un rol bastante interesante cuando ve que los nenes empiezan a caminar, que si la columna, que si esto, que si lo otro. Entonces, al ser un expertise referente al físico, puede detectar también problemáticas de salud que la familia puede acudir de forma temprana para que se puedan solucionar. También eso es interesante.
0: Leonardo, ¿cómo se financian los CAIF? Porque para las familias son gratuitos, digo, el servicio es gratuito, no tienes que pagar por llevar a tu niño a un CAIF, que también a veces los cupos son limitados, o acá en Maldonado se da mucho de que a veces hasta quedan en lista de espera, porque claro, es mucha la demanda y son pocos los cupos.
1: Exactamente, nosotros durante mucho tiempo tuvimos listas de espera acá en San Carlos, fue por eso que nos motivó a iniciar los procesos para la creación del tercer CAIF, y nos llevó un tiempo grande. Pero respecto a la financiación, sí, las familias no pagan absolutamente nada, los dineros son del Estado, o sea, son de todos nosotros. Lo que hacen las organizaciones sociales que administran es eso, administrar, no cobran un canon por hacer esa tarea, nosotros trabajamos de forma gratuita, y la partida que se le denomina es directamente proporcional al número de niños que asisten. O sea, por cada niño hay una partida. Y esa partida se divide en cuatro partes. Una que va para sueldos, otra que va, en el caso de alquileres, para alquileres, otra para alimentos, otra para materiales, o sea, todo distribuido en porcentaje para que todos los meses se tenga que invertir tanta cantidad de dinero para artículos de limpieza, bueno, todos los gastos que tenemos en el CAI. Luz, teléfono, agua, los servicios básicos también. Y bueno, y siempre nos gusta recalcar que tenemos una aliada bien interesante para que los fondos económicos sean bien invertidos, es la contadora Mónica Orrego y su estudio, que hace años se trabaja.

0: se pagan de forma por transferencia bancaria. Las llaves digitales las tiene yo, el presidente, la secretaria, Mónica Silva, y la contadora, Mónica Orreo. Entre los tres, nosotros damos el ok o no de hacer los pagos respecto a las situaciones que se lleven adelante en el país.
1: Eso está bueno también contarlo para que quede transparente, digo, para que se sepa cómo funciona, más allá de lo que es institucional, digo, la parte del financiamiento, que siempre me parece importante.
0: Sí, me encanta que lo hayas traído, porque es una cosa muy importante, porque son recursos económicos de toda la sociedad y tienen que estar bien invertidos. Por eso insisto que las tres personas involucradas en los pagos, hay una contadora, hay un presidente y hay una secretaria. ¿Para qué? Para poder vigilar de que no solo que se compren cosas que no corresponden, sino que los precios. Por ejemplo, si vamos a comprar juguetes, se piden tres presupuestos y ahí se evalúa entre el precio, la calidad del mismo, y ahí es que luego se compran. O sea, es un trabajo bastante arduo, debo reconocer, lleva mucho, mucho tiempo y dedicación, pero bueno, los fines son increíbles. Yo invito a toda la sociedad que se acerque o que consulte, porque la felicidad que tienen esos nenes, pasados los 4 o 5 días que ingresa al año, es tremendo. Ellos piden para ir acá.
1: Sí, claro. Sí, claro, está la verdad que la tarea que realizan es buenísima, y como tú decías, aparte ya viene aceitado, ¿no? Después de más de 30 y pico de años, ya viene aceitado. Todo lo que viene de aquí en más es como para ir sumando, mejorando o adaptándose al tiempo en el que vivimos.
0: Totalmente, totalmente. Como tú lo dices, bueno, uno no sabe los devenires de la sociedad, pero ha pasado tanto tiempo. Por ejemplo, las organizaciones sociales no solo tienen el rol de administrar, sino que INAU nos consulta para poder llevar adelante cambios respecto al funcionamiento del Plan CAE. Hay un comité departamental que está compuesto por las diferentes organizaciones sociales que administran los CAE, y después hay una organización nacional. Yo estoy involucrado en las dos, en la nacional de hace muy poco, porque la compañera Marindia Cabrera, que era quien desarrollaba esa actividad, se jubiló, ahora me está dando una mano de forma indirecta, aconsejándome en este sentido. Pero bueno, lo que quiero decir es que la organización también trasciende lo local, sino que es a nivel nacional, porque se aprende también muchísimo de otras sociedades, de otras regiones, cuáles son las actividades que se desarrollan y eso. Así que también es bien interesante destacar la participación de las organizaciones sociales todas, que últimamente también hay unas cuantas cooperativas. O sea, el propio personal del CAI se cooperativiza y se autogestiona, que es una muy buena herramienta. Por ejemplo, el CAI de Aiguá, acá en Maldonado, es una cooperativa.
1: Ah, mirá. Eso está bueno también. Bueno, también adaptándose a las localidades, ¿no?
0: Sí.
1: Quizás Aiguá lo permite, que eso, o sea, la estructura de Aiguá permite que eso pueda funcionar de esa forma. Seguramente lugares un poco más grandes o con más población, como San Carlos Maldonado, quizás no.
0: No, en Montevideo vos sabés que hay...
1: ¿También?
0: Bastante populosos, o sea, de mucha gente, y funcionan. Claro, requiere una organización muy, muy grande. O sea, formar la cooperativa primero, que eso ya lleva un tiempo, y bueno, después cuestiones de lo que sabemos del ámbito del cooperativismo que son propios de esa sociedad cooperativa. Pero funciona muy bien, cuesta como todo, pero para mí es una herramienta a tener muy en cuenta, y uno de los cambios en el Plan CAE a futuro, yo creo que podría llegar a ser ese, el que se cooperativicen más cantidad de CAE.
1: Leonardo, muchísimas gracias por haber charlado este ratito con nosotros. Felicitaciones por la inauguración entonces del Molinete el próximo martes primero. Y que sea con éxito como el resto de los CAIF, que seguramente va a andar muy, muy bien.
0: Bueno, muchísimas gracias por la nota y por darnos la oportunidad de difundir esto. Los esperamos a toda la población el martes 1 de septiembre a las 16 horas ahí en el barrio del Core, que son todos más que bienvenidos.
1: Gracias.
0: A ti.

0: Ay, es impresionante. Los botijas del callejón, me dicen. Los botijas somos nosotros escuchando esta música. No, no, yo escucho... Hay que volver a las madrugadas de Femigente. Sí. Totalmente.
1: Sí, sí.
0: Sí, sí. Bueno, estamos hablando de infancia, estábamos hablando de los niños, de la familia, y me es como que me da el pie perfecto para charlar sobre un poquito sobre este proyecto que se está impulsando, sobre esta solicitud que viene de la mano de la edil Tatiana Prieto, que trata de, si bien la marihuana es legalizada en nuestro país, trata de que en los espacios donde estén los niños, ya sea plazas donde los niños puedan asistir a jugar, bueno, sean libres de humo, de cigarrillo y de marihuana. Tatiana, ¿cómo estás? Buenos días.
2: Hola, buenos días, ¿cómo están?
0: Bienvenida.
2: Muchas gracias.
0: Bueno, veníamos hablando del centro CAIF El Molinete, que se inaugura ahora la próxima semana, y esto nos da un pie bárbaro como para seguir charlando de las infancias, de los niños y del derecho de repente a respirar aire puro, por ejemplo, ¿no?
2: Totalmente, totalmente. Bueno, el proyecto de por sí se fundamenta en una ley que hay, que es del niño y del adolescente, donde dice que el Estado los tiene que cuidar su salud de todo lo que es droga, todo lo que es humo, todo lo que es alcohol. No me acuerdo el número de la ley en este momento, 17.000, no me acuerdo ahora, pero hay una ley, que es la que yo pongo en el proyecto, y bueno, y me baso en esa ley, porque ahí estamos incumpliendo una ley a nuestros niños.
0: Claro.
2: Por una ley nueva que da el derecho, yo lo entiendo y lo respeto, y acá la idea no es que les prohíban nada ni que cambien la ley de que no sean libres.
0: Claro. Mira, Tatiana, presentamos y ya tengo el mensaje de una persona que dice que está a favor de lo que estás diciendo y que si bien él fuma en su casa, no fuma en las plazas, que está totalmente a favor. Presenté el tema y enseguida mandaron un mensajito.
2: Claro, porque esa es la idea, que muchas veces, viste que los medios de comunicación te hacen entrevistas y después nadie está queriendo prohibir nada. Todo, a ver, está perfecto que cada uno fume y haga lo que quiera, pero sin sacarle el derecho a otro, ¿verdad? Y en este caso estamos sacándole un derecho a los niños que ya lo tenían, y como que todo el mundo se olvidó de ese derecho y de esa obligación como Estado, ¿verdad?
0: Claro, porque, digo, si bien está legalizada la marihuana, por ejemplo, o fumar cigarrillo, también hay una ley, también hay leyes que están vinculadas a proteger a los menores del consumo de alcohol, de humo de tabaco, de drogas. Digo, así como está una ley que habilita que tú puedas fumar, también hay una ley que dice hay que proteger a los menores. Y esto un poco se contradice. Por eso, a nivel personal, yo estoy totalmente de acuerdo con lo que estás planteando.
2: Claro, en esa es la ley que yo me baso, y lo que se pide es que haya, bueno, un punto intermedio. Tiene que haber un punto intermedio, si le metemos cabeza, de que, bueno, nadie se le saca los derechos, pero a todos les respetamos los derechos también. Entonces tenemos que encontrar espacios para que todos podamos convivir realmente. Así que, bueno...
0: Es una gran, un gran aqueja, un reclamo de las familias que de repente dice, bueno, fin de semana voy un ratito a llevar a los niños a la plaza, que anden en bici, que jueguen, y me tengo que venir porque es imposible estar, porque hay un grupo de gente de repente fumando y el humo y el olor y no sé qué. Es una queja que recibimos constantemente.
2: Sí, totalmente. A ver, y hablamos de los niños porque, ya te digo, yo me basé en esta ley.
0: Claro.
2: Vamos a hablar de cualquier edad, porque no todo el mundo fuma, porque también tenemos adultos mayores, porque también tenemos jóvenes que no fuman. En realidad esto es general.
0: Sí, claro.
2: Pero está, yo me baso en los niños porque son los que no eligen. El grande va, se elige, el niño está ahí. No. Me parece que tenemos que hacer algo. Y bueno, y el proyecto apunta también a lo que es campañas de concientización, cartelerías en esos lugares, porque como en realidad no se puede prohibir, por lo menos hacer una campaña de concientización para empezar a meter la idea en la sociedad.
0: Está muy bien. ¿Este proyecto en qué momento está?
2: Mira, este proyecto ahora el 29, hace un año que se lo presenté en la Junta, que se pedí pase a la Intendencia, a las comisiones. Enseguida de presentarlo tuve una reunión con el Intendente, donde me manifestó que que él también estaba de acuerdo, que no podíamos prohibir el cannabis, tipo el humo del cannabis, como sí, porque era legal, pero que sí se podía, tipo libre de humo, podríamos poder hacer algo, y que con el tema de la campaña y todo eso, que eso era mucho más viable y que estaba bueno. Y ahora se empezó a mover de nuevo el expediente, volvió de la intendencia, están las comisiones nuevamente, entonces bueno, vamos a esperar a ver si, bueno, de todo lo que se pide, al menos algo podemos empezar a hacer. Esperemos que sí.
0: Tatiana, ¿y cómo se llevaría a cabo esto? Digo, más allá de lo que es las campañas de concientización o cartelería, digo, ¿cómo fiscalizamos que se concrete, por ejemplo, una plaza con un cartel que dice que no se puede fumar?
2: No, en principio, por lo que me explicó el intendente, no podemos poner que no se puede fumar.
0: Ah, bien.
2: Es como que vamos a tener que empezar a hacer lo que es campañas de concientización ciudadanas, ¿no?
0: Claro.
2: Y habría que, es todo un proceso, que habría que empezar por ahí. Pero bueno, si no empezamos...
0: Sí, sí, obvio. Hay que empezar.
2: Así que hay que empezar. Y tal, es un tema que no, que muchas veces, claro, con los vecinos sí se tocaba, que sí, pero no había salido mucho a la luz el tema, porque claro, es un tema complicado, ¿no?
0: Claro. Esto igual, digo, gente, se puede. Vos fíjate, recordás hace unos años cuando la gente fumaba en los ómnibus, ¿no?
2: Adentro, sí, adentro, de todos lados.
0: Entonces, digo, parecía algo que no se iba a conseguir.
2: Hay gente que encantó. Bueno, pues si no, bueno, hacer plazas que sean libres de humo. En esa plaza sabés que no vayas a fumar marihuana, claro, no vayas a fumar nada. Entonces, bueno, vos sabés que esa plaza... entonces hacerlo al revés, no prohibirles a ellos, sino bueno, hacer los espacios para los que quieren llevar a los niños a lugares libres de humo. También, claro, es buena opción.
0: Sí, claro, buscarle la vuelta para poderlo llevar a cabo, está bien.
2: Acá la idea no es, acá la idea es buscar un punto medio. Yo estoy segura que entre todos algo se nos va a ocurrir para que haya un punto medio. No puede ser tan imposible.
0: Sí, claro, acá tengo otro, mirá, dice, en los boliches... Siempre había un imbécil que te quemaba la campera con un pucho. Claro, es tal cual. Pero se logró. Entonces digo, esto también se va a lograr seguramente. Y más porque estamos pensando en los niños. Siempre cuando pensamos en los niños, hay más gente que se une, ¿no? Para conseguir las cosas.
2: Sí, totalmente. Ojalá que así sea. Y bueno, de a poquito podamos lograr concientizar a la gente y hacer un cambio para Maldonado. Ese sería genial.
0: Claro que sí.
2: Sería genial.
0: Claro que sí. Tatiana, lo próximo, ahora, digo, esperar la resolución del intendente.
2: Mira, está de nuevo en comisiones en la Junta para modificaciones, para agregarle cosas. O sea que se está trabajando en el expediente. Así que bueno, ahora hay que esperar y seguir moviendo el tema y seguir intentando que nos escuchen.
0: Claro, de que no nos olvidemos del tema, está bien. Hay que seguir poniéndolo sobre la mesa.
2: Totalmente.
0: Tal cual.
2: Eso es lo que... De la parte de las otras personas, lo que podemos hacer es eso.
0: Yo el otro día escuchaba una pregunta que te hacían, no me acuerdo dónde fue que lo escuché, pero te decían, Tatiana, pero vos como edil del Frente Amplio.
2: Todo el mundo me preguntó eso.
0: Y digo, pero no tiene nada que ver, ¿o sí?
2: Y yo lo que les contesté es que yo antes de ser edil del Frente Amplio, yo soy mamá de 3 hijos.
0: Claro.
2: Y lo vivo, y no lo quiero vivir. Por eso yo aclaro, estoy totalmente de acuerdo con la ley que les autorice fumar, todo lo que tú quieras, pero también mis hijos tienen derechos y con mis hijos todos los otros niños. Y no porque sea el Frente Amplio, no tiene nada que ver. Totalmente.
0: Quería ponerlo también sobre la mesa porque, digo, me pareció tu respuesta como diciendo, pero... Claro, yo estaba leyendo, ¿qué tiene que ver una cosa con otra? Bueno, en fin. Bueno, Tatiana, a seguir entonces peleando por este proyecto. Seguramente estaremos charlando más adelante a ver en qué va, a hacer un pequeño seguimiento para ver cómo sigue esta propuesta, que la verdad, creo que Máquina acá también está ahora mismo, estamos totalmente de acuerdo, nosotros al menos. Muy así bueno. Que dale para adelante.
2: Por el espacio, y bueno, estamos en contacto con cualquier novedad, el espacio, así nos vamos manteniendo todos informados y seguimos dándole todos juntos a este tema.
0: Claro que sí,
2: dale.
0: Claro que sí.
2: Muchas gracias.
0: Muchísimas gracias, Tatiana Prieto, edil Frente Amplio, con este proyecto que me parece que está muy bueno, porque aparte, como ella dice, lo

Hemos sufrido todos, ¿no? De ir a algún lugar. Acá María Cristina decía, en las playas. Claro, hemos sufrido todo, que de repente uno va a un lugar y se tiene que ir, o lleva a los niños y te tenés que ir porque en algún momento intervenimos la Plaza del Vigía, esperen un poquito, la Plaza del Vigía, la concientizamos con carteles por medio de CATCA, coaliciones comunitarias. Sí, me acuerdo esto Silvana me lo manda. Sí, recuerdo este tipo de intervenciones que se trabajaba muy bien. Tenemos que ir a una tanda, rapidito. Nos queda una voz todavía para sumar. Y nos vamos como... ¡Oh! Escuche. ¿Cómo? ¿Cómo?

0: presentó.
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0: bueno. Yo no sé cómo remontarlo, porque aparte él arrancó tristón. No, que la nostalgia no me importa, que no sé qué, no sé cuánto. Y ahora está entusiasmadísimo. Manda tandas de gusto igual para poner música. Está como loco, claro, sí. Bueno, nos quedan poquitos minutos, pero yo había comentado al inicio del programa que la semana pasada, esta semana que pasó en realidad, se realizó la Mesa Nacional Ampliada de la Coordinadora del Inter, filial de UNOT. Aquí el Maldonado fue en dependencia de AEBU, estuvieron representantes locales y también a nivel nacional. Y para charlar un poquito sobre esta reunión y varios de los puntos que se tocaron ese día, ya estamos en comunicación con Robert Remedios, a quien le damos los buenos días. Robert, ¿cómo estás? Bienvenido.
1: Buen día, Laura, y buen día a la audiencia. Gracias por el llamado.
0: Por favor. Bueno, no nos quedan muchos minutos, pero... me parece muy interesante poder charlar contigo lo que se discutió en esta mesa, que por primera vez se hizo en Maldonado, ¿no?
1: Bueno, la mesa de la coordinadora del interdepartamental se había realizado en Maldonado en otras oportunidades, pero no en forma coordinada, sino en el medio de conflictos que se desarrollaban en empresas de Maldonado. La última fue en un conflicto que se desarrolló en la ex empresa Entur, allá por el 2016-2017, y después, bueno, las reuniones se mantenían básicamente en Montevideo, porque este país sigue siendo un país bastante centralista. Montevideo nos convoca tanto en el Ministerio de Trabajo como todo lo que son relaciones laborales se dirime en ese ámbito. Entonces, por lo general, los contactos con los compañeros los tenemos en Montevideo.
0: Bueno, y en esta ocasión se dio en un momento muy particular, sobre todo en Maldonado, porque se discute sobre las modificaciones en lo que tiene que ver con la movilidad, el tema de Punta del Este, por supuesto, fue uno de los temas hablados, ¿no? El tema de la terminal, la llegada de los ómnibus interdepartamentales, sí o no, el cambio de flechado, creo que fue uno de los temas que ustedes tuvieron allí sobre la mesa.
1: Sí, sintéticamente te puedo comentar que la reunión se basó en tres ejes, palabra más, palabra menos. Primero, la variable que van a subir los trabajadores del interdepartamental. Nosotros somos parte a la hora de la UDAR, ¿verdad? Pero no somos interdepartamental, nosotros somos transporte de Maldonado, regidos por la Intendencia. Todas las complejidades que van a tener los compañeros del Inter a la hora de la eliminación de la terminal Punta del Este y todo lo... toda la operativa que la han coordinado con el intendente, ellos han tenido una reunión con el intendente y con el equipo de movilidad de Maldonado, la reestructura que se viene al transporte urbano de Maldonado, que también después de aprobarse la nueva normativa que el Ejecutivo mandó a la Junta, seguramente la vayan a poner arriba de la mesa, que nosotros tenemos gran expectativa en eso, pensamos que es de las cosas en el transporte, de las mejores cosas que han pasado en los últimos 15 años, te diría. Uh-huh. Y la consideramos altamente positiva, porque el intendente convocó a todos los partidos políticos, hay un alto nivel de acuerdo, creo que la intendencia va a tomar un nivel mucho más preponderante a la hora de fijar las reglas de juego entre los actores del transporte, que va a redundar en un mejor servicio para la población. Y lo otro, la pérdida de derechos sindicales que hemos tenido todos los trabajadores, los del transporte interdepartamental y nosotros los urbanos, posterior a la pandemia. Entonces, tratando de recuperar los espacios de diálogo y de negociación que teníamos, nosotros en Maldonado entendemos que hay una especie de estado ausente posterior a la pandemia, en la segunda mitad del gobierno pasado y en donde los trabajadores a reclamos sencillos de incumplimientos bastante primarios no tenemos respuesta por parte de las autoridades y bueno, estamos tratando de buscarle la vuelta a todas esas cuestiones.
0: Robert, hablamos del impacto y hablamos también del impacto sobre la propuesta esta de los coches sin guardas, ¿no?
1: Sí, esa es una problemática que viene de muchos años, ¿verdad?
0: Es que es como ese tipo, la digitalización, digamos, de los controles, van a ver.
1: Sí, hay un divorcio entre la normativa y lo que algunas empresas aplican. Mm. O sea, una de las cosas que tendríamos que poner en práctica, lo decíamos el otro día, es un listado de empresas cumplidoras y empresas que incumplen. Y cuando decimos que incumplen, ¿qué es lo que incumplen? Porque hay cosas que son periféricas y detalles que de repente son más discutibles, y hay otras que son primarias. Entonces, hay empresas en interdepartamental que tiene un cumplimiento bastante grande al pasar de todos los años, que tiene una bipartita con los trabajadores, que negocian, que acuerdan. Mm. Y hay otras empresas que posterior a la pandemia le han puesto un pie en la cabeza a los trabajadores y hacen todo lo que entienden conveniente, aunque la normativa no diga eso, ¿verdad? El laudo, o sea, lo que nos rige a nosotros, es bien claro en algunas cosas. Por ejemplo, lo decía el director de Nacional de Transporte, Felipe Martín, el conductor cobrador en los interdepartamentales no existe, no hay ninguna figura que se llame conductor cobrador. Vos imaginate que un coche lleva a Rivera, va un conductor solo, manejando toda esa cantidad de horas, el efecto sueño, está rayando el tema de lo que es seguridad vial, no solamente son relaciones laborales. Sí, se autorizaban en cuestión de los coches directos que salen de Montevideo y llegan a Punta del Este, que son tramos medios, que son bastante rápidos, y ahí sí era un poco más normal que trabajaran sin guarda. Pero de todas formas, eso es una punta de algunos de los temas, pero hay muchísimos temas que nosotros estamos trabajando para poder buscar una nueva estrategia para revertir esta situación, porque realmente ha impactado mucho en todos los trabajadores del sector, tanto interdepartamental como en nosotros los trabajadores de Maldonado.
0: Robert, queríamos hablar un poquito de lo que había sucedido con esta mesa, sobre a grandes rasgos en realidad, porque ya no nos queda nada de tiempo, pero ¿sabes qué? Hay que convocarte para seguir charlando sobre este tema, porque es un tema que va a seguir adelante, que la afectación en los choferes, en los funcionarios, seguramente va a seguir, y esto se va a seguir hablando porque el cambio de movilidad en Maldonado ya está. Entonces, si te parece, ya podemos coordinar para seguir charlándolo de repente la semana que viene, porque me hacen seña que tengo que ir cerrando.
1: Con mucho gusto, Laura, cuando quiera. Te resumo en 30 segundos que los cambios que se vienen para los...
0: Perfecto.
1: Nos parece muy bien. Y los cambios que vienen para los compañeros de la interdepartamental son más complejos, pero que vamos a estar trabajando en ellos con la administración, con el equipo de movilidad que siempre ha estado dispuesto a dialogar con nosotros. Muchísimas gracias por el espacio, Laura.
0: Al contrario, muchísimas gracias a ti, Robert, y siempre a las órdenes. Y nosotros tenemos que ir corriendo, porque el máquina me miró como diciendo, ahora no te llevo ni con música ni con nada, hay que cerrar, dijo el máquina. Y con este clásico... Con el himno de la nostalgia, nosotros nos vamos. Cerramos el trabajo de la mañana de hoy. Les agradecemos como siempre por acompañarnos. Nos vamos a reencontrar el próximo sábado. Disfruten esta noche de la nostalgia con responsabilidad. Disfruten con responsabilidad, lo de siempre. Si toman, no manejen, busquen a alguien que los lleve, en Uber, no sé, taxi. Bueno, Uber ahora no hablemos que están en conflicto también. Pero digo... No sé, pero si tomen, no manejen. Disfruten con responsabilidad. Que tengan una linda semana. Chau, chau.

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5: Siempre ha habido analfabetos, pero la incultura y la ignorancia siempre se habían vivido como una vergüenza. Nunca como ahora la gente había presumido de no haberse leído un puto libro en su jodida vida, de no importarle nada que pueda oler levemente a cultura o que exija una inteligencia mínimamente superior a la del primate. 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
7: Un país no es rico porque tenga diamantes o petróleo. Un país es rico porque tiene educación. Educación significa que aunque puedas robar, no robas. Educación significa que tú vas pasando por la calle, la acera es estrecha, y tú te bajas y dices, disculpe. Educación es que aunque vas a pagar la factura de una tienda o de un restaurante, dices gracias cuando te la traen, das propina, y cuando te devuelven lo último que te devuelvan, vuelves a decir gracias. Cuando un pueblo tiene eso, cuando un pueblo tiene educación, un pueblo es rico.
8: Cuenta la leyenda que un día la verdad y la mentira se cruzaron. Buen día, dijo la mentira. Buenos días, contestó la verdad. Hermoso día, dijo la mentira. Entonces la verdad se asomó para ver si era cierto. Y lo era. Hermoso día, dijo entonces la verdad. Aún más hermoso está el lago, dijo la mentira. Entonces la verdad miró hacia el lago y vio que la mentira decía la verdad y asintió. Corrió la mentira hacia el agua y dijo, el agua aún está más hermosa. Nademos. La verdad tocó el agua con sus dedos y realmente estaba hermosa y confió en la mentira. Ambas se quitaron la ropa y nadaron tranquilas. Un rato después salió la mentira, se vistió con las ropas de la verdad y se fue. La verdad fue incapaz de vestirse con las ropas de la mentira y comenzó a caminar sin ropas, y todos se horrorizaban al verla. Es así como aún hoy en día la gente prefiere aceptar la mentira disfrazada de verdad y no la verdad al desnudo.

¿Qué tal, amigos? Muy, pero muy buenos días. Un enorme placer de estar con ustedes en esto que hemos denominado hace 23 años Momentos Antes. Todo momentos antes de que sucediera, momentos antes de que se conociera, momentos antes de todo lo que va a pasar. Ya estamos en la recta final, después de 23 años, de muchos... como ahora, por ejemplo, se los voy a leer, a ver si encuentro. Acá está. Muy buenos días, dice, a la espera de las 12 para ver qué nos trae hoy momentos antes. Un fuerte abrazo desde Pan de Azúcar. Esas son las cosas que realzan, también nuestra impronta, ¿verdad? Nos sentimos orgullosos de hacer lo que hacemos y que la gente esté esperando justamente todo este tipo de situaciones. Me mandó otro y dice, cuénteme, eso me lo mandaron 11:30, cuéntenos antes de qué se va a tratar hoy. No cuento antes, soy hábil declarante, creo. Vamos a esperar a que comiencen las 12 y ahí nos enteramos todos juntos. Pero bueno, tenemos casi, que va a ser el próximo sábado, si Dios quiere, va a ser nuestra despedida en momentos antes, así como lo hicimos en vía pública. Ya estoy casi viejo, no se rían, porque aparte es la verdad, ya con 80 años uno quiere descansar. Pero al margen de eso, obviamente, ya las cosas se van acomodando en su lugar. Creo que hemos hecho la contribución que nosotros pensábamos a nuestra sociedad. Pero bueno, eso lo vamos a dejar los comentarios para el próximo sábado, si Dios quiere, que también, obviamente, le tenemos una sorpresa. Por ahora vamos a comenzar, como fue siempre nuestra costumbre, para ver, porque antes se decía que la cultura era nada más que los violines o la música clásica. No. Ojo, no confundamos, ni eso ni lo otro. El carnaval tampoco es parte de nuestra cultura, es parte de la cultura de Montevideo, ¿no? El otro día, justamente, viendo a Moroy, creo que era, la bailarina de tangos, que estaba en un programa argentino, que decía que en el Uruguay se había dejado un poco de bailar el tango. Y es cierto, hicieron todo lo posible y casi que lo han logrado, porque antes Uruguay era un país tanguero. Nosotros, miren, hablando del país tanguero, acá en el Paz y Unión y en la sede de Deportivo, se hacían unos bailes monumentales, siempre esperábamos al jazz o al tango con Yuyo, queridísimo Yuyo Delgado con su bandoneón. Y bueno, intentaron y lo han logrado casi, sacar del medio al tango e imponer el carnaval. Los tambores me encantan, las cuerdas de tambores me encantan, pero lo que no me encanta es la falta de respeto que se tiene, que aprovechándonos de que tenemos una vestimenta diferente, que hay varios casos de esos, ¿no? No, pero era el personaje, no era el personaje. El personaje no escribió nada. Vos escribiste el libreto para ser el personaje, para poder faltar el respeto a todo lo que a ti te parece. Entonces, no, que vuelva el tango, que vuelva el tango. El tango es maravilloso. Aparte, sí, es de nuestras raíces. Acá ya en los años 1900, que se bailaba solamente entre hombres, en los conventillos. Cuánta historia, ¿verdad? Porque se habla mucho de la zona donde estaban los negros, pero no se habla de los conventillos, donde se bailaba solamente el tango, entre hombres. Entonces, tenemos que volver a nuestras raíces, como dijo el otro día nuestro queridísimo amigo e historiador Mario Escaso, donde nos decía que se festeja el 25 de agosto solamente por la Constitución. No, fue cuando corrimos y le ganamos la batalla a los brasileros y los corrimos de este país y ahí se juró la Constitución. Hay que leer, hay que estudiar, pero no para ir a dar un examen, estudiar nuestras raíces para saber de dónde venimos, y es la única forma que podemos también saber hacia dónde vamos, o mejor dicho, hacia dónde queremos ir. Y bueno, se ha limitado todo esto, lamentablemente. Y bueno, y así es, así nos va, ¿no? Había un programa de radio, creo que era Así Nos Va. Les comento que va a ser la anteúltima vez que le vamos a leer, pero me gustaría que ustedes también revisen. La Real Academia Española es importantísimo. Les voy a leer algo después de Alex Grigelmo,
para que se den cuenta lo que es nuestro idioma español. De acuerdo a la Real Academia Española, cultura viene del latín, significa cultivo, crianza, y escuchen bien esto, conjunto de conocimientos que permite a alguien desarrollar su juicio crítico. Yo nunca hablé de economía, nunca hablé de ciencia, nunca hablé de construcción. Hablo de lo que sé y para lo que estudié, cultura y tránsito. Y eso es importantísimo, porque nosotros que estamos delante de un micrófono, ustedes saben que somos muy importantes porque formamos opinión. Ah, no, lo dijo fulano de tal. El otro día estaba escribiendo, para mí, mis notas, recuerdos, la cantidad de gente que pasó maravillosa, por Canal 12, por Canal 10, por Canal 5 incluso. Me acuerdo que me hicieron una nota cuando estábamos haciendo Sentir la Camiseta en Canal 10, en Canal 5, una maravilla de gente, lo que sabían de teatro. Y bueno, lamentablemente hoy pagan poco, toman a cualquiera. Vení, mira, tenés que hablar de teatro. Bueno, ¿y qué digo? No sé, Vicente, fíjate ahí qué es lo que se va a programar. Y lamentablemente así estamos. Estamos no desinformados, estamos mal informados, ¿verdad? Y lamentablemente es lo que uno ha intentado en estos 23 años de hacer las cosas como corresponde y de acuerdo, lógicamente, a lo que hemos estudiado. Por eso, la primera frase que hay de la definición de la palabra cultura, de acuerdo a la Real Academia Española, el conjunto de conocimientos que permite a alguien desarrollar su juicio crítico. Y después es el conjunto de modos y costumbres, de vidas y costumbres, conocimientos y grados de desarrollo artístico, científico, industrial, en una época, grupo social, etc. Cultura popular es el conjunto de manifestaciones en que se expresa la vida tradicional de un pueblo. Y la vida tradicional de un pueblo no es solamente carnaval, ¿verdad? Les dije que les iba a hablar algo de Alex Grigelmo. Dice, los informes de las empresas y de la administración están ahora llenos de elementos tractores. Esto lo escribió hace unos 15 años más o menos. Y que tuvo mejores empleados al cabo del tiempo. Los informes de las empresas y de la administración están ahora llenos de elementos tractores y de otras expresiones muy áridas. Usted es el presidente de EFE, le preguntaron. ¿Seguro que se ha encontrado con ella? Él contesta, claro, es un lenguaje muy artificial. Quien usa palabras raras, palabras raras, se lo subrayo por las dudas, muestra su complejo de inferioridad. Quieren parecer más importantes de lo que son. Ponen el prestigio de las palabras y no conociendo, en vez de lo que están contando. Bueno, aquí en EFE ya me van conociendo, dijo, porque fue presidente de EFE también. En vez de planning, ya me hacen planes. Y en vez de reporting, ahora escriben informes. ¿Se dan cuenta que es tan fácil como eso? ¿A qué nos vamos a dedicar? ¿A plantar papa? Bueno, plantemos papa, pero no vamos a plantar papa, alrededor frutilla, después un duraznero, no, vamos a plantar papa. Y el idioma es lo mismo. Si todos habláramos correctamente, bueno, vamos a arrancar el programa. No, señor, no. Tenemos en el celular la Real Academia Española. Y es clarísimo. Arrancar no quiere decir comenzar, no quiere decir empezar. Llamar las cosas por su nombre. ¿Hoy dónde juega Peñarol? En el campus de Maldonado. No. Juega en el estadio Domingo Burgueño Miguel. Y así podemos estar hablando toda una mañana al respecto. Pero nos ayornamos. Ah, no, pero es porque ahora se usa. No, perdón. ¿El qué es lo que se usa? Se usan tantas cosas que están mal. Pero bueno, vamos a, como decía, pobre, el otro día también estábamos hablando justamente. No miento. Sí, estábamos hablando con el amigo argentino, el amigo Sabater, que, bueno, encontró un artículo de Maximilien Robespierre, y bueno, fue lógicamente un loco, por eso en el año 1794 lo pasaron por la guillotina
en esto que antes era la pena de muerte, ¿no? ¿Y por qué Maximilien Robespierre estuvo en contra de todo lo que se hacía? Por esto, muy fácil, el secreto de la libertad radica en educar a las personas, mientras que el secreto de la tiranía está justamente en mantenerlas ignorantes. Y cabe, pero Albert Einstein dijo algo parecido: intentar redistribuir la riqueza eliminando a las fortunas es tan absurdo como eliminar a los genios para que el pueblo sea más inteligente. Y después lo que decía nuestro querido chino, Confucio, ¿no? Responsabilidad y felicidad son la misma cosa al final del camino. Si eliges un trabajo que ames o aprendes a amar el que no te guste, no vas a tener que trabajar ni un solo día de tu vida. Y son frases que nos tienen que quedar, porque muchas veces me tengo que ir a trabajar, che. Bueno, agradece que tenés trabajo, estás alimentando a tu familia o te estás alimentando tú, en fin, todo lo que tiene que ver con... Bueno, me están empezando a mandar mensajes. Yo obviamente soy un agradecido de la vida, ¿no? Dice, buen día, ¿por qué leo este? Los repasé por arriba a los otros y bueno, son estas cosas lindas, ¿no? Que no dejan nuestro trabajo. Buen día, siempre estoy en la audiencia, te mando pocos mensajes.

todo lo que hemos estudiado respecto a las comunicaciones, y es maravilloso poder darle a la gente lo que a veces pensamos. ¿Por qué no dicen tal cosa? ¿Por qué no dicen tal otra? Yo no hago periodismo de periodistas, ¿no? Pero, sinceramente, a veces es lamentable. Por eso a mí no me gustan los streaming en la radio. La radio tiene ese halo de misterio, de fantasía, de imaginación. La gente se imagina como quiere quien está hablando. Así como yo, cuando era joven, me llevé algunas cachetadas porque pensaba. Y lo he comentado en una cantidad de situaciones. No voy a decir el nombre, había una señora que trabajaba en Radio Mitre, en Buenos Aires, claro, una voz que enamoraba a un árbol igual. Impresionante, impresionante. Estábamos todos, los jóvenes, estábamos todos enamorados de ella. Claro, cuando salió en televisión, vos sos mucho más lindo, máquina. Pero bueno, no es lindo físicamente, sino que ¿qué nos deja? Y esa voz justamente era lo que nos dejaba, ¿no? Esa paz, esa enamorarse de una voz en el éter que no sabemos quién es, dónde está, pero era maravilloso. Escucharla a ella era maravilloso. Pero ahora las cosas han cambiado, no es solamente lo físico. Escuchamos tanta payasada junta. Agarran un noticiero para hacer no sé, algo personal, ¿no? Que bailan, la persona que va a dar una noticia, bailan, se ríen, se hacen cuento entre ellos, que la audiencia, obviamente, en muchas oportunidades, en la mayoría no saben de qué, pero entre ellos se divierten. Y no está bien. Si usted estudió, los que estudiaron, para dar una noticia, no estamos de joda. Estamos para dar una noticia que esté corroborada, y que sea cierta. Como nos decía, siempre lo repito esto, un profesor que teníamos en el ISER, un italiano nacionalizado argentino, y él decía, no busquen primicias, busquen noticias. Y justamente eso es lo que hemos hecho durante estos 23 años. Una cuota de solidaridad para la gente que está pasando mal por estas inundaciones, hay que ver las imágenes, es, créanme, impresionantes. Yo cuando joven, que trabajaba en una empresa de larga distancia, en inundaciones en la Argentina, no me acuerdo qué año fue, era impresionante, ir por las rutas y es como si hubiésemos ido por el mar, ¿no? En esos puentes que hoy se construyen, de repente 14 kilómetros, y es agua para un lado, agua para el otro, y por delante solamente una ruta, y eso era lo que se veía. Y el otro día estaba poniendo combustible en una estación de servicio y hablando justamente, porque estaba lloviendo, y se me va a decir a mí lo que es las inundaciones. Yo soy de 33 y me crié justamente en estas inundaciones, ¿no? En todo lo que tiene que ver inundaciones. Escuchen esto, por favor. Y lo más triste no es cuando nos vamos de casa, es cuando volvemos a casa. Muebles todos rotos, la cocina no sirve más, la heladera obviamente se hizo pedazo, colchones todos empapados, e incluso hasta víboras, bueno, cualquier tipo de alimaña dentro de la casa. Y eso es lo más triste. Por eso nuestra gotita de arena, para esta gente que no está pasando bien en nuestro querido país, pero bueno, dicen que cuando hay vida hay esperanza, pero hay veces que la gente, como un señor ayer que salió en un noticiero, dice lamentablemente la tercera vez que me pasa esto y que pierdo todo. Tenemos que pensar que las autoridades le tienen, no, acá no puede construir, señor, ni siquiera nada, acá no, de acá para acá sí, de acá para allá no. Y bueno, faltará eso también, que se le diga a la gente, y que la gente piense un poquito más en todo lo que tiene que ver con con construir o irse a vivir cerca de un arroyo, de un río, porque lógicamente el agua crece. Y después lo otro, como por ejemplo acá nuestro querido, ¿cómo que se llama? El arroyo Maldonado, ¿no? Yo desde que tengo uso de razón y soy viejo, el arroyo Maldonado está en un lugar bajo.

0: ¿dónde va? Toda el agua va para el arroyo Maldonado. Pero no solamente cuando llueve, y el sedimento queda. El agua después baja, pero el sedimento queda. Después también hay sudestada, y allá por la boca de la barra, como se le decía antes, entraba el agua de mar, ¿verdad? Y también inundaba algunos barrios. Fundamentalmente en San Carlos, y bueno, ahora por suerte sacaron el asentamiento del Placer, pero bueno, estando en vía pública justamente, en muchísimas oportunidades fuimos a hacer alguna nota allí al Placer, inundados hasta con el agua hasta la rodilla. Pero tendríamos que hacer algo que me parece que es muy fácil. Hay mucha gente que no hace nada. Bueno, vamos a hacer esto. Vamos a traer una máquina, vamos a sacar todo el sedimento que hay en el arroyo para que tenga mayor profundidad, y de esa forma el agua no va a salir tan rápido para afuera como sale en estas ocasiones, ¿verdad? Así que un abrazo para todos aquellos que están sufriendo todo esto que tiene que ver con las inundaciones. Dicen que va a venir algo peor. Esperemos, si Dios quiere que no, para beneficio de ellos. Nada más ni nada menos. Vamos a hacer una pequeña pausa y ya venimos con la invitada principal del día de hoy.
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0: Continuamos en Momentos Antes. Gracias por los mensajes, pero vamos a estar viendo. Yo soy del pueblo, gracias a Dios. Tuve la suerte y el orgullo de que mis padres me hicieron nacer aquí. Y no es para cualquiera. Por eso a Maldonado lo eligen tanto, ¿no? ¿Por qué será? Y bueno, nos vamos a encontrar en una esquina, en un bar, en una confitería, en un supermercado. Y podemos seguir hablando de lo que sea, siempre y cuando nos tratemos con respeto, como ha sido durante estos 23 años. Pero gracias. Y no me manden más mensajes, carajo. Pero es la verdad. Vamos a comentarles antes de... Ya está con nosotros la invitada, ya le vamos a decir quién es. La Orquesta Departamental de Maldonado presenta su concierto de la nostalgia. Sábado 22 de agosto a la hora 20:30 en el Teatro Cantegril, el viejo y querido Teatro Cantegril. Que bueno, ahí vimos las mejores épocas de Punta del Este, la reina de las azafatas, la reina de Punta del Este, la reina de la belleza, festivales de cines internacional. ¿Quién podía haber dicho que nosotros, siendo jovencitos, apenas saliendo de la niñez, podíamos ver a Cantinflas, a George Briner, a Gina Lollobrigida, qué sé yo, a tanta gente que luego los veíamos en el cine y comentábamos entre nosotros? Yo lo vi acá en Punta del Este, sí, incluso vino por Maldonado, lo vi también en Maldonado. Qué épocas de Punta del Este, ¿no? Qué épocas. Y bueno, eso pasó todo gracias al amigo Lidman, que era un loco, muy loco. ¿Cómo iba a ser lo que hizo dentro del monte? Que, ¿cómo se llama? La avenida Rubén era apenas casi un sendero bituminizado mal, o mal bituminizado. Y bueno, lo hizo y miren lo que es, lo que fue y lo que ha recogido todo lo que tiene que ver por allí, por este maravilloso teatro que es el Cantegril. Tenemos también un cuarteto de cuerdas, es la Orquesta Sinfónica del Teatro Municipal de Río de Janeiro, ¿qué les parece? Acá en Uruguay tenemos en San Carlos a las 23, abombado, o sea, hoy. No, hoy es 22, mañana domingo. A las 19 horas allí en el Teatro de la Sociedad Unión de San Carlos, está perfectamente escrito como lo escuchábamos toda la vida, Teatro de la Sociedad Unión de San Carlos, no es en la Unión de San Carlos, Teatro de la Sociedad Unión de San Carlos, en lo cual los carolinos siempre estuvieron más que orgullosos de eso. Nosotros también, íbamos a aquellos recibos bailables que se hacían en el justamente Teatro de la Sociedad Unión de San Carlos, que no nos dejaban entrar sin corbata. Pero no íbamos todos con corbata. Iba uno y se la llevaba en el bolsillo. Subíamos, entrábamos con la corbatita puesta, subíamos y de la terraza se la tirábamos a nuestros amigos para que ellos también pudieran entrar. Pero bueno, épocas de épocas. Esto es enfrente de la Plaza de San Carlos, allí en el departamento de Maldonado. Y está todo muy bien descrito, Departamento de Maldonado, San Carlos, la calle, calle Coronel Leonardo Olivera, 794, pero generalmente de San Carlos o no, todos conocemos lo que tiene que ver con dónde está el Teatro de la Sociedad Unión de San Carlos. Así que a disfrutar todo lo que se pueda. Y tenemos algo más por acá. Sí, claro. La Intendencia de Maldonado del municipio de San Carlos invitan al acto de conmemoración del 201 aniversario de la Declaratoria de la Independencia Nacional y posterior desfile cívico-militar. Como dijo nuestro queridísimo amigo Mario Escaso, no solamente la Declaratoria de la Independencia, sino fue cuando echamos a los brasileros que se querían apoderar de nosotros. Así que hay que ir, hay que festejar todos esos logros que se han hecho. Vamos a presentar a nuestra invitada, que va a tener un trabajito bastante importante, la doctora Adriana Graciuso, la directora general del Departamento de Convivencia Ciudadana. ¿Qué me parece? Gracias por venir, doctora.
6: Gracias a ti, Martín, por la invitación en este penúltimo programa.
0: Exacto, pero
6: no podía fallarte.
0: No queríamos irnos sin que nos des una explicación, no a mí, a la audiencia nuestra, ¿qué es lo que va a ser la convivencia ciudadana a partir de la última reunión que tuvieron y que le dijeron el presupuesto que iban a tener para hacer qué cosa?
6: Bien, este programa es ideal también para explicarlo por el tema de la cultura. Es la cultura del buen vecino, del relacionamiento, de formar una comunidad, de formar un sentimiento. Ahora que tú estabas diciendo lo del 25 de agosto en San Carlos, le insto a toda la población, no solo a la de San Carlos, que vaya a ese festejo, porque festejar las fechas patrias crea esa conciencia republicana, que estamos todos juntos, que honramos a nuestros ancestros que lograron que esto fuera una república democrática, desfilando, porque en San Carlos desfila la población civil, escuelas de música, clubes deportivos, clubes sociales, con un gran orgullo diciendo: acá estoy y formo parte de esta comunidad, formo parte de esta ciudad, de este departamento, y muestro con orgullo, con dignidad, lo que hacemos aquí y en todo Maldonado. Y bueno, el Departamento de Convivencia Ciudadana es eso, es tratar de vivir mejor en la vecindad, en la comunidad. Y para eso tenemos que centrarnos en ciertos puntos, porque no se puede todo. Es un departamento nuevo que crea el intendente Abella, que le agradezco muchísimo que lo haya puesto a mi cargo.
0: Para que la gente no se confunda, es un departamento nuevo, lo que se tendría que ser una dirección general.
6: Yo soy la directora general del Departamento de Convivencia Ciudadana. Exacto. Es nuevo en el organigrama de la Intendencia, nunca existió. Incluso su temática, si bien podía tratarse por arriba, por otras direcciones, es más profunda y apunta a realidades nuevas de la sociedad. En este gobierno nos hemos encontrado con problemas de otros lugares que han venido hacia aquí, como las personas en situación de calle, como una cárcel de Las Rosas que alimenta esa situación de calle con unos 1.300 reclusos, en un reclamo popular de Maldonado que se trabaje sobre ello. No es la competencia específica de la Intendencia, y menos de la Intendencia de Maldonado, pero hay que hacerlo, hay que ayudar al Gobierno Nacional, porque así también nos estamos ayudando nosotros como ciudadanos de Maldonado. Y bien, en esa decisión política, en su programa de gobierno, el intendente Abella, en lo social, quiere profundizar, tanto en barrios, ayudando a través de comisiones barriales, a través de reuniones en los barrios, mesas barriales, seguridad, crear esa conciencia de unión.
0: Voy a ser un poquito negativo. Con algo. Comisión barrial, ¿para qué? ¿Para ir a tomar mate, un lugar solamente, hablar de qué?
6: Ni hablar de problemas, hablar de soluciones o de cómo está transcurriendo la vida. Bien. De qué podemos hacer, qué podemos mejorar. La Intendencia como un elemento aglutinante, no como el decisor ni el que va a llevar esas reuniones presidiéndolo, sino ayudando. Ya lo estamos haciendo, pero bueno, cuando lleguen a través de este presupuesto más técnicos, especialistas en el tema, nos van a ayudar de otra forma, con conocimiento, que para eso estudian y para guiar a los vecinos. El uso de los espacios públicos está dentro de nuestra competencia, el uso seguro, ya tenemos programas para todos los temas de ruidos molestos, picadas en lugares públicos, que más allá de que otras direcciones, otros departamentos se encarguen de la parte sancionatoria, vial, de los ruidos, nosotros tenemos un enfoque social a través del trabajo con esos jóvenes y nuestros especialistas, así como ayudar para que ellos también encuentren las soluciones, porque todo revela también mucho problema atrás. No es solo me compré un auto, bueno, pero me compré un auto, quiero exhibirlo, quiero exhibir mi nuevo equipo de música, y eso también revela muchas cosas, como decía, por atrás, que pueden tratarse a través de lo social y de gente que estudia eso y sabe cómo hacerlo. Y el otro gran tema que preocupa a la sociedad de Maldonado, lamentablemente, son las personas en situación de calle que vienen de todo el país, y muchas son egresadas del sistema carcelario que tenemos a 5 minutos de Maldonado, de Punta del Este, de San Carlos y de los barrios que quedan en ese camino, y forman entonces un problema que puede ser cada vez mayor si no se interviene. La Intendencia lo va a hacer ayudando al Gobierno Nacional, no es su competencia primaria, pero tiene que hacerlo. Son dineros de Maldonado, de la gente de Maldonado, que no se van a destinar, es claro, a obras, pero tienen que invertirse en esto otro, que es vivir, es sacar el temor ciudadano, es ayudar a personas que están en situaciones especiales, que muchas veces se quedan en Maldonado porque no tienen cómo retornar, o en sus lugares de origen no tienen las redes de contención que deben tener todo ser humano, cosa que nos llama a nosotros mucho la atención, que en otros lugares no se preocupan por sus conciudadanos, desaparecen de esos lugares y nadie pregunta ¿Dónde está?
0: ¿Quién es? ¿Y por qué se fue? ¿A dónde se fue?
6: Exactamente, eso también es tarea de otros gobiernos departamentales y del gobierno nacional, la retención de sus personas, porque no todo el mundo quiere irse a otro lado, lo hacen por necesidad, cuando en otros lugares diferentes a Maldonado pueden tener una vida digna también, porque muchos vienen acá a no tener vida digna. Tal es así que tenemos muchísimas personas en situación de calle, 400 registrados entre Maldonado y San Carlos, pero hay muchos más que no están registrados, que no van a los centros de ayuda, y bueno, pasan cosas como las que hemos visto, por ejemplo, ayer, ¿no?, que ha sucedido. Y bueno, todo conforma un peligro, un temor, una falta de calidad de vida. De esa forma nos vamos identificando con centros urbanos más grandes, y no queremos eso. Nosotros tenemos nuestra impronta, por eso nos eligen para venir a vivir acá.
0: Sí, que no son solamente los de otros departamentos, vienen extranjeros.
6: Nosotros tenemos, y mi departamento también se ocupa de migración, tenemos el tema de la migración. Por supuesto que la máxima migración que tiene Maldonado son argentinos, luego le siguen los venezolanos y cubanos, pero hay de muchos otros países, ¿no?, cada uno con sus diferentes niveles económicos. De todo eso nos ocupamos en el Departamento de Convivencia Ciudadana, discriminación racial, por etnia, género, bueno, muchísima cosa. Tenemos varios programas para realizar, por eso es que nos dan un buen presupuesto para poder llevarlas a cabo. Tuvimos la reunión en la Junta Departamental, creo que los ediles quedaron satisfechos, porque es una nueva forma de mirar la vida diaria en Maldonado, la convivencia, el vivir en armonía. Y bien, deseamos entonces que pueda estar ese presupuesto para el año que viene. Ahora, mientras tanto, estamos con un presupuesto viejo, pero vamos a iniciar justamente antes de que egresen todas esas personas del refugio de la Ruta 39, por ejemplo, que es un refugio de contingencia, iniciar acciones a través de contrataciones para reinserciones laborales y sociales de alguna de esas personas. Por supuesto, todo lleva mucho dinero.
0: Mucho dinero, tiempo, capacidad para convencer a aquel que no está acostumbrado a convivir en una sociedad, porque yo me he cansado de decir que lamentablemente parecemos una cantidad de gente viviendo junta y no una sociedad. Una sociedad, de hecho, nosotros dos nos juntamos para limpiar este lugar o para acomodarlos todo lo demás. Eso es una sociedad, tiramos todos para el mismo lugar, pero donde hayan algunos que se quieran disipar en lo que se tiene que hacer, como la convivencia, no va a ser fácil, doctora.
6: No, por eso tiene que ser todo muy profesional, para eso
0: van a tener de todo.
6: Hay técnicos, asistentes sociales, educadores, psicólogos, psicólogos sociales que entienden la problemática desde la psicología, pero en social, lo que es la comunidad, la sociedad, ¿no? Es diferente cómo son esos ritmos.
0: El sistema carcelario, porque me gustaría que contara, porque cuando lo contó en otros lugares, yo no podía creer. El señor que estuvo 14 años preso y fue a ese sistema que hay, que está cerca de su oficina, y que dijo que hacía 14 años preso y que no... Cuéntelo, por favor.
6: Bien, mi oficina está descentralizada, no estamos en el edificio principal, no estamos en el Palacio Municipal. Yo digo que estoy en el castillo municipal, porque es más tipo castillo, porque estoy en el Paseo San Fernando, más cerca de la gente, frente a la Plaza de Maldonado. Bien, allí también se imparten clases de la Dirección de Cultura. Hay danza, pintura, violín, bueno, de todo. Es maravilloso.
0: Mucha danza de chicas, mucho baile.
6: Sí, exactamente, es muy lindo todo. Bien, mis oficinas están allí, compartimos ese espacio, gracias al intendente, le doy las gracias eternamente, porque trabajar allí con ese paisaje y esa armonía, esa cultura, es impagable. Pero al lado de nuestra oficina está la DINALE, la Dirección Nacional del Liberado y Excarcelado. Y bueno, vienen muchos reclusos o personas recién liberadas allí para tratar con las técnicas. La DINALI depende del MIDES. A veces está cerrado, a veces las funcionarias están en otro lado o están en la cárcel o en otras cárceles, porque por lo que nos han dicho tienen competencia también en otras cárceles. Y bueno, muchas veces golpean nuestra puerta y tenemos que atenderlo, por supuesto, son ciudadanos que llegan, pero no era para nosotros la consulta, era para la DINALI. Y piden, lo máximo que piden, lo más que piden, son pasajes para volver a sus lugares de origen, porque salen de la cárcel muchas veces sin ese respaldo. La DINALI da pasajes, pero al parecer no es suficiente. Bien, ahí te puede llegar una persona que estuvo hace pocos meses, como una que estuvo muchos años, y un caso que tuvimos, justamente una persona que nos dijo que hacía 14 años que estaba recluido y recién salía y precisaba ir a Salto, sin comer, no tenía comida, bueno. Entonces vemos todos los días esas situaciones y nos llama la reflexión, y por eso nuestra pretensión es estar en ese preegreso, pero dentro de la cárcel, antes que salgan, para desde allí ver esas situaciones y prevenirlas, cortarlas, darle solución. Desde pasajes para sus lugares de origen hasta la orientación por nuestros técnicos y formar el enlace en esos lugares de origen para que sean recibidos también en su lugar de origen, ¿no? Como corresponde, por un MIDES, por una intendencia.
0: Pero el sistema carcelario no prevé que hay una persona que va a salir en libertad y hay que darle la mínima asistencia.
6: Bien, hay cosas que algunas se preverán, otras no. Yo cuento lo que veo y lo que estamos acostumbrados allí en nuestra oficina. Pasan muchas cosas, hay que incidir en ese egreso como sociedad de Maldonado, porque es claro que no todos son de Maldonado, ¿no? No puede ser tan grande el índice delictivo de Maldonado para que constantemente haya 1.300 reclusos, como nos dijo la doctora Juanche, la directora del Instituto Nacional de Rehabilitación, de que hay 1.300 reclusos más o menos en forma constante. Por eso se han formado movimientos en Maldonado para que la cárcel no sea nacional, como lo está haciendo. Entendemos que es nacional porque nos piden pasajes para muchos lugares del país, y no es que la persona haya cometido el delito acá en Maldonado y quedó en Maldonado en muchos de los casos, sino que son delitos cometidos en otros lugares.
0: ¿No se puede sacar la cárcel de acá?
6: Como poder se podría, tiene que estar previsto en un presupuesto, tiene que tener una programación. Estamos en un sistema carcelario obsoleto, ¿no? Donde las cárceles estaban fuera de las zonas urbanas, pero ahora ya las zonas urbanas los atraparon. Entonces tiene que actualizarse ese sistema carcelario. La cárcel de Las Rosas, por lo que nos contaba la doctora Juanche, es la tercer cárcel del país.
0: Qué locura.
6: O sea, tenemos Santiago Vázquez, tenemos el Penal de Libertad, y después viene Las Rosas, o sea, a 5 minutos de la ciudad de San Carlos, de la ciudad de Maldonado.
0: Se queja mucho la gente de San Carlos, claro. Los de enfrente, ¿cómo es? El hipódromo, que salen y se van para ahí.
6: Exacto, de Punta del Este. Bueno, pero por eso, más allá de lo que se haga o no se haga, otros queremos hacer algo nosotros, en lo que podamos, conforme a los presupuestos. Es mucho dinero, no es nuestra competencia originaria, pero algo, como estoy diciendo, vamos a hacer, porque tenemos que hacerlo. El goteo constante, también nos decían que los liberados son en promedio 3 por día. Es claro que entonces alguno queda por demás en Maldonado, sin ganas de quedarse en Maldonado también, vamos a decirlo. A veces son las circunstancias de la vida. Hay que apoyar mucho en otros lugares también. El país tiene que crecer todo a la par, ¿no?
0: No, acá es imposible.
6: El crecimiento de un lugar no puede ser a su vez la ruina de ese lugar. Nosotros creemos que tiene que ser una cosa pareja, apoyamos eso, y bueno, en ese camino vamos a estar.
0: No es fácil.
6: No va a ser fácil, pero hay que hacerlo. Alguien tiene que hacerlo. Y bueno, Maldonado lo va a hacer.
0: Gracias a Dios, como siempre, en punta.
6: Intendencia de Maldonado, ¿no? Hablamos Intendencia de Maldonado, con un perfil técnico, profesional, ¿no? Esto no es político. Político es la gestión que fija el rumbo, el norte, la adecuación de todas las estrategias, pero siempre con asesoramiento técnico, profesional.
0: Doctora, muchísimas gracias por su tiempo. Bueno, creo que quedó bastante claro. Le decía, yo creo que no solamente yo, sino toda la población, le decía el mayor de los éxitos. Sabemos que va a tener que trabajar, como ha trabajado siempre, tanto en el Poder Judicial como en la Intendencia. Y bueno, va a ser un beneficio para todos si le tiene éxito, ¿verdad?
6: Sí, el éxito es con la población misma, ¿no? La cultura del buen vecino, la cultura de querer vivir bien, con calidad, el involucramiento. Tenemos muchas personas que no son oriundas de acá, por supuesto, que vienen de lugares en donde la vida era diferente, huyen de esa forma de vida, por eso nos eligen, y por eso también tenemos que mantener nuestra forma de vida, no convertirnos en un gran polis, una gran ciudad, en donde nadie se conoce, sino que por el contrario, los vecinos proponiendo, haciendo, apoyados por la Intendencia, pero la iniciativa y la acción por ellos, ¿no? Por ellos mismos.
0: Espectacular. Doctora, le vuelvo a reiterar los deseos de éxito que tenga en este trabajo, porque creo que no va a ser para nada fácil.
6: A ti también, Martín, éxitos en esta nueva etapa de no estar ahora los sábados en FM Gente. Pero bueno,
0: Nos vamos a ver en la calle charlando con la gente. Que me paran, ya tengo esa costumbre, me paran. ¿Y a usted qué le parece tal o cual cosa? Es hacer radio para la gente sin estar en un estudio de radio. Así que
6: Y lo importante, bueno, que se mueven cabezas, se mueven ideas.
0: Exacto.
6: Queda un legado, queda una forma de pensar.
0: Exacto, exacto. Gracias. Muchas gracias.
6: Y has tenido hoy frases icónicas tuyas que has dicho en los programas que son llaman a la reflexión.
0: Exacto. Gracias, doctora.
6: Bueno, gracias a ti, gracias a la audiencia. Y a todos les pedimos colaboración en este trabajo.
0: Hay muchos mensajes para usted, señora.
6: Bueno,
0: muy
6: amables a todos, entonces.
0: Bueno, amigos, recuerden que está el ciclo Chamangazo, el Limoncello Fest italiano, el 22 de agosto en la librería Espacio Chamangá. La entrada es libre y bueno, esto es en la barra, ya en justamente en el Espacio Chamangá, bien conocido en la librería, ¿verdad? Bueno, está todo pasado, nos vamos, y esto va para usted también, doctora. Como decía nuestro querido amigo Wimpy, que todo sea para bien. No te creas que mañana, por ser el último día, te lo voy a entregar en hora. Te voy a hacer la vida imposible. Me refiero al amigo Máquina, que siempre ha estado con nosotros al firme. Amigos, que pasen bien, que esta noche, esta tarde, gane Peñarol, si Dios quiere. Y bueno, un abrazo grandote para todos y nos vemos en el último programa en FM Gente de Momentos Antes. Chau.
7: 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Mas nadie se crea ofendido, pues a ninguno incomodo. 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
1: ¿Qué tal? Muy buenas tardes. Aquí damos comienzo a la edición central de Gente Informada de este sábado 22 de agosto de 2026. El cielo a esta hora en Maldonado y Punta del Este se presenta con nubosidad variable. La temperatura se sitúa en los 9 grados. Los vientos soplan del oeste entre 31 y 51 kilómetros a la hora y la humedad se sitúa en el 72%. Para la tarde-noche de hoy se prevé que continúe algo nuboso y nuboso con bajas temperaturas y muy ventoso. Las temperaturas extremas de esta jornada, 8 grados la mínima, 10 grados la máxima. Comenzando con el desarrollo de la información, Grupo Ciprián y la constructora Criba emitieron un comunicado conjunto. En el mismo se confirma que las obras del Cipriani Ocean Resort Residence Casino Punta del Este, emplazado en el histórico predio del ex Hotel San Rafael, se reactivan de inmediato y retoman su ritmo normal de ejecución con la reincorporación de aproximadamente 650 trabajadores. Asimismo, destaca especialmente el compromiso del Gobierno Nacional y de las autoridades departamentales, cuya intervención fue fundamental para alcanzar los acuerdos que permiten esta nueva etapa y de esa manera avanzar decididamente hacia la finalización del proyecto. Más adelante, se destaca que es la primera gran inversión del Grupo Cipriani en Sudamérica, realizada con los mismos estándares de calidad, exclusividad y excelencia que distinguen a sus desarrollos internacionales y que la magnitud de la inversión y el respaldo económico de Cipriani reflejan su firme compromiso con Uruguay y con el futuro de Punta del Este como uno de los principales destinos turísticos de excelencia del continente americano. La obra continuará siendo ejecutada por Criba, empresa de reconocida trayectoria en Argentina y Uruguay, con 75 años de experiencia y más de 300 obras realizadas. Su continuidad permitirá mantener la estructura operativa y el ritmo de trabajo necesarios para avanzar en esta nueva etapa. El objetivo es muy claro, finaliza el comunicado. Es una obra extraordinaria cuya construcción se encuentra muy avanzada. Preservar su calidad y convertir al Cipriani Ocean Resort Resident Casino en un nuevo símbolo de Punta del Este y de Uruguay ante el mundo. En el panorama policial, dos hombres perecieron aplastados por un árbol de gran porte. El infortunado episodio habría ocurrido en horas de la mañana de este viernes cuando operarios de una empresa talaban árboles en un área boscosa a la altura de calles del Rodeo y La Montura en la zona del Parque Burnett de Maldonado. Sin embargo, habría sido después de mediodía que personas que juntaban leña se percataron que debajo de un ramaje había vestigios de un campamento y los cuerpos de dos personas que luego se confirmó eran dos hombres de 23 y 28 años. Las víctimas, cuyas identidades aún no han sido aportadas, eran oriundas de Maldonado y vivían en situación de calle, estando incluso registradas por esporádicos ingresos a uno de los refugios que gestiona el Mides. En el lugar, protegido por unas acacias, se encontró el campamento donde había ropa, una mochila, colchones y almohadas, entre otra serie de efectos, todo lo que no había sido visto por los trabajadores abocados a la tala. En el lugar del trágico hecho, trabajó personal de policía científica, médico forense y fiscal, hasta que luego de realizados todos los peritajes, los cuerpos de las víctimas fueron retiradas. A todo esto, la Intendencia de Maldonado precisó que desde la Dirección de Gestión Ambiental se confirmó que no se trata de cuadrillas propias las que estaban realizando tareas de podas en la zona del accidente, ni de la empresa privada que suele contratarse para descopes en distintos espacios públicos. Cayó el rapiñero de un chofer de ómnibus de Pan de Azúcar y de un comercio. El martes 18 de agosto, sobre la hora 21, dos hombres intentaron rapiñar un almacén ubicado sobre calle Félix de Lizarza y Carlos Silva en Pan de Azúcar, uno de los cuales esgrimía un cuchillo. La dueña se presentó al día siguiente ante la policía y narró que recibieron amenazas verbales mientras les exhibían un cuchillo y que al intentar llevarse la caja registradora cayó al piso y huyeron del lugar sin lograr su cometido. El mismo día, sobre las 23:30, el mismo dúo de delincuentes abordó al conductor de un ómnibus de la empresa Cuscapar, cuando estaba por iniciar su turno a la altura de calles Rivera y Tala, también en Pan de Azúcar. El trabajador narró a los policías que dos sujetos subieron a la unidad y bajo amenazas con un cuchillo que le colocaron en el cuello, lo despojaron de 1.500 pesos dándose a la fuga hacia un complejo de viviendas en construcción abandonado. Alertada la policía, unidades de investigaciones de Zona 1 y de la Seccional Tercera comenzaron a peinar la zona en procura de los delincuentes, logrando identificar a través de registros de cámaras de videovigilancia a uno de ellos. Se trataba de Luciano Hernán Vera Olivera, de 23 años y poseedor de antecedentes, domiciliado en la vecina ciudad de Piriápolis, hacia donde se dirigió la policía, logrando su detención y la incautación de las ropas que vestía. Durante la indagatoria, también se lo vinculó a un hurto cometido el 17 de agosto del interior de un vehículo en la ciudad de Piriápolis. Fue trasladado a Maldonado a disposición de la Fiscalía de primer turno. El jueves, Vera Olivera compareció ante la justicia, donde se lo condenó como autor de un delito de hurto especialmente agravado y dos delitos de rapiña agravadas, una en grado de tentativa, siendo penado con 6 años de penitenciaría. Allanamientos en Maldonado, Canelones y Rivera desbarataron red de contrabandistas de cigarrillos. Bajo la órbita de la Fiscalía Semiespecializada de Tercer Turno de Rivera, la Regional Norte de la Dirección de Investigaciones de la Policía Nacional desplegó la operación denominado Limar para desarticular una organización dedicada al contrabando de cigarrillos. Los detenidos, oriundos del departamento de Cerro Largo, se trasladaban a los departamentos de Maldonado y Canelones y desde ahí trasladaban cigarrillos falsificados en régimen de free shop a la ciudad de Rivera. Allí eran distribuidos en varios locales. Además, para cerrar el circuito desde la ciudad de Rivera, cargaban cigarrillos de origen paraguayo para distribuirlos en Maldonado y Canelones. Luego de reunidos los elementos necesarios, hubo 6 allanamientos en forma simultánea en Rivera, Maldonado y Canelones, cumpliendo también con 6 órdenes de detención. Como resultado de la operación, se detuvo a 9 personas y se incautaron 1.391 cartones de cigarrillos, 779 cajillas de cigarrillos que contenían 20 unidades cada una y 237.800 unidades de cigarrillos, todo lo que fue evaluado en 10 millones de pesos, 995.460. También fueron incautadas 6 armas de fuego, 3 revólveres, 2 escopetas y una pistola calibre 9 milímetros, 112 proyectiles, 15 teléfonos celulares, 2 handys, 544.200 pesos y 50 reales, 13.065 dólares y 4 vehículos. En otro orden, cambiarán sentido de circulación de calle Tucumán en Piriápolis. Lo adelantó el director de movilidad de la Intendencia de Maldonado, quien señaló que un grupo técnico va a resolver el cambio a la brevedad y que la idea es realizar una prueba provisoria desde el mes de noviembre. Además, Juan Pígola se refirió a la necesidad de adecuaciones permanentes y el posible flechamiento de alguna arteria de tránsito en Maldonado Nuevo, porque se ha constatado un aumento de la siniestralidad, fundamentalmente dado por el aumento del flujo.
2: Sin lugar a duda que tiene que ver con el desarrollo de Maldonado como un todo. Hay particularidades, nosotros vimos un incremento importante de la siniestralidad, fundamentalmente dada por el flujo, y bueno, tratemos en lo posible que los tiempos que vengan podamos lograr tener una visión conjunta de la necesidad de llevar adelante esto. Pero la idea puntual del señor intendente es, de alguna manera, buscar soluciones y mantener lo que se tenía firmado por resolución.
3: ¿El flechado de la Ronda de Piriápolis?
2: Está programado, a partir de esta reunión que termina acá, va un grupo técnico para el lugar, sobre todo para ver de qué manera resolvemos el cambio de flechado de la calle Tucumán, que son los temas que nosotros necesitamos solucionar. Ya está hecho el proyecto, lo único que se van a tomar las medidas y a condicionar al compañero Miguel Vigliante de allá para que realice la obra que nosotros necesitamos. La idea es que podamos tener una prueba provisoria en los primeros días del mes de noviembre y definitiva a partir del 1 de diciembre.
1: Hacemos una pausa y continuamos con más información.
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14: Continuamos compartiendo más información. Más de 1.500 niños y adolescentes se vacunaron contra el meningococo en Maldonado en una jornada nacional. Durante la jornada de vacunación llevada a cabo el jueves, se administraron en Maldonado un total de 1.539 dosis, según confirmó a FM Gente la directora del Hospital Elbio Rivero, doctora Jacqueline Olmedo. La población respondió y nos dio mucho orgullo. Estábamos todos muy contentos por la cantidad de dosis administradas, expresó la jerarca en diálogo con la página central de la revista. En tanto, a partir del lunes 24 de agosto, la campaña de vacunación estará dirigida a estudiantes de primaria y secundaria. La directora del hospital enfatizó el carácter voluntario pero altamente recomendado de la medida. Se va a solicitar la autorización expresa de cada padre, madre o tutor. No se va a vacunar de forma obligatoria sin ese consentimiento, aclaró. La iniciativa busca facilitar el acceso a la inmunización directamente en los centros educativos a aquellos menores que no han podido asistir a los centros de salud por razones laborales o de tiempo de sus familias. Aquellos padres que, por temas laborales, circunstanciales, no pueden concurrir a los distintos vacunatorios, se les dé esa facilidad de poder vacunar a su hijo o hija en la institución educativa, aclaró. Unidad de Cuidados Paliativos Pediátricos de Maldonado cumplió 8 años de trayectoria. La repartición asiste a niños y adolescentes del departamento con condiciones complejas que limitan o amenazan su vida, brindando atención integral al paciente y su familia, tanto en centros de salud como en sus hogares. Los cuidados paliativos son una prestación obligatoria del Sistema Nacional Integrado de Salud, desarrollados por un equipo multidisciplinario integrado por pediatras, psicólogos, asistentes sociales y enfermeras. La coordinadora de cuidados paliativos de Maldonado, Teresita Martínez, explicó a FM Gente que se busca visualizar todos los aspectos de una persona, el poder ver de forma holística a la persona. No somos solamente un cuerpo, somos mente, somos espíritu y somos una familia cuando hay un niño de por medio. Destacó que la unidad cuenta con un gran equipo para poder trabajar y visualizar todos los aspectos de los cuidados paliativos y que cuando hay un niño en el medio se actúa como una familia.
15: La unidad de cuidados paliativos pediátricos de Maldonado no tiene solamente un equipo médico, sino también tiene psicólogos, tiene 2 psicólogos en el equipo, tiene también un asistente de servicio social y una licenciada en enfermería. Para eso, para poder trabajar y visualizar todos los aspectos de los cuidados paliativos que requieran, que por eso es tan importante el poder ver de forma holística a la persona. No somos solamente un cuerpo, somos mente, somos espíritu y somos una familia cuando hay un niño de por medio. Así que por eso para nosotros es muy importante poder hacerlo, seguir aprendiendo para poder hacerlo mejor y seguir justamente en todos estos momentos pensando en las necesidades del departamento. Nuestro departamento ha crecido mucho, tenemos más de 212.000 personas viviendo en nuestro departamento y justamente son más de 50.000 niños menores de 19 años que pueden requerir cuidados y en algún momento de su vida pueden requerir de forma especial un cuidado paliativo. Para nosotros es súper importante en el principio de equidad pensar en que todos tenemos derecho a tener cuidados paliativos y en nuestro departamento tratamos justamente de llegar a todos los niños y familias que lo puedan necesitar. En realidad es un servicio único que presta atención a los pacientes sin importar de qué institución provengan. O sea, su prestador de salud puede ser cualquiera de ellos y los equipos tratantes los derivan también a nosotros para acompañar en estos procesos.
14: Continúan los talleres para organizar y potenciar la oferta de turismo aventura. Este viernes se llevó a cabo el segundo taller con la finalidad de planificar una oferta inteligente, organizada y estandarizada que abarque lo que el turista busca para que se pueda promocionar en el exterior, afirmó el director general del Departamento de Turismo de la Intendencia de Maldonado, Edgar Silveira. El encuentro tuvo la participación de nuevos operadores, además de los que habían participado anteriormente en el primer taller. Silveira aclaró que varios de ellos trabajan en forma aislada, por lo que era necesario generar una sinergia y destacó el espíritu de trabajo que tienen y las ganas que hay de generar. Asimismo, señaló que uno de los temas importantes, además de la comunicación, la promoción y la capacitación, es la seguridad y esto implica la formalización, ayudarlos a llegar con todos los registros necesarios, acompañarlos en este proceso y ver qué seguros deben cumplir, entre otros aspectos.
16: La idea es principalmente poder planificar una oferta inteligente, organizada, estandarizada, que abarque lo que el turista busca para que se pueda promocionar en el exterior principalmente. Nosotros tenemos la experiencia de ir a las ferias y saber las necesidades que tienen los turistas y queremos en conjunto con los operadores locales poder armar un diseño de una oferta que sea atractiva y que sea vendible sobre todo. Hay muchos que trabajan de forma aislada, entonces también el networking, el conocimiento que pueden tener con operadores de la región es muy bueno y ya se han generado una sinergia muy importante para trabajar en conjunto también. Eso la verdad que nos deja muy contentos, además que el espíritu de trabajo que tienen, las ganas que tienen de trabajar en taller, de generar cosas, de llegar a poder una oferta realmente importante y poderosa para poder vender sus productos, es lo que los mueve. Uno de los temas importantes, además de lo que es la comunicación, la promoción, lo que tiene que ver con la capacitación, es el tema de seguridad. Y ahí hay varios ítems, desde la formalización, porque no todos están en el mismo grado de formalización, y la idea es ayudarlos a poder llegar con todos los registros necesarios, poder acompañarlos en este proceso de formalización, ver qué seguros tienen que tener, qué registros son necesarios cumplir, acompañarlos en eso, poder capacitarlos, poder conseguir realmente facilitar y agilizar esos trámites que son necesarios y a veces son hasta un poco engorrosos para algunos que los desconocen. Entonces, desde el Departamento de Turismo también tenemos esa parte, ese trabajo y ese compromiso.
14: Ingresando en el panorama deportivo y esta tarde de fútbol de alto nivel aquí en nuestro departamento, en la ciudad de Maldonado, con el informe de todo el deporte, le damos las muy buenas tardes a Diego Campo.
17: Muy buenas tardes, así es, porque Deportivo Maldonado y Peñarol se enfrentan este sábado desde las 18:30 horas en el Estadio Domingo Burgueño Miguel, en un partido que será clave por la cima de la tabla anual. Peñarol buscará mantenerse en el primer lugar, aún teniendo un partido pendiente ante Montevideo City Torque, que fue suspendido. Deportivo Maldonado, por su parte, irá por una victoria que le permita alcanzar la primera posición. Las entradas están disponibles a través de Retickets. Para la parcialidad local, las entradas generales tienen un costo de 350 pesos y los menores pagan 150 pesos. Para la parcialidad de visitantes, los precios van desde los 500 hasta los 650 pesos, dependiendo de la ubicación. Para este partido, la Jefatura de Policía de Maldonado realizará un operativo de seguridad junto al área de movilidad de la Intendencia de Maldonado. Por su parte, seguimos en el profesionalismo porque Atenas de San Carlos jugará este domingo a las 15 horas ante Huracán por la segunda división profesional. El partido se disputará en el estadio Parque Palermo. Pasamos a la Liga Mayor de Maldonado porque se disputará este domingo la novena fecha del campeonato. Los partidos de sub-20 comenzarán a las 13:30 horas y los encuentros de primera división se jugarán desde las 15:30, con una excepción, el partido entre Charrúas y Artigas Juniors comenzará a las 16 horas. Los encuentros serán los siguientes: Libertad recibirá a Atlético Fernandino en el estadio Álvaro Pérez, Charrúa enfrentará a Artigas Juniors como local, Defensor jugará ante Ituzaingó en el Parque Antonio Grossi Dutra, Peñarol de San Carlos se enfrentará a Barrio Perlita en el Parque Quintín Cuadrado Cabrera, Punta del Este lo hará ante San Carlos en el complejo Beverly Hills y Colón enfrentará a Alianza 5 en el Parque Defensores de Colón. Además, quedó pendiente el partido correspondiente a la octava fecha entre Ituzaingó y Libertad. Ese encuentro se jugará el miércoles 26. En primera división, Libertad es el líder del campeonato con 3 puntos de ventaja y un partido menos disputado, como decíamos. En sub-20, Ituzaingó y Libertad comparten la primera posición de la tabla acumulada. San Carlos ganó el clásico por su parte y Libertad recibió un reconocimiento porque San Carlos se quedó con el clásico carolino al derrotar 1-0 a Libertad en la Liga Mayor de Maldonado. El único gol del partido fue convertido por Agustín Rodríguez a los 55 minutos. Antes del comienzo del encuentro, la Liga Mayor de Maldonado y el Club Atlético San Carlos entregaron plaquetas de reconocimiento al Club Atlético Libertad por la obtención del título de campeón del interior 2026. El reconocimiento fue recibido por el presidente de Libertad, Juan Ignacio Bonilla, aprovechando la disputa del clásico en el estadio Álvaro Pérez. Por su parte, las selecciones sub-14 y sub-16 de Liga Mayor este domingo se presentarán por primera vez como locales en los partidos que se jugarán en el estadio del Club San Carlos frente a las selecciones de la Liga Regional de Soca. Esto es por la Copa Nacional de Selecciones en sus respectivas categorías. A las 13 horas se enfrentarán las selecciones sub-14, mientras que a las 15 será el turno de la categoría sub-16. Las entradas se venderán en la boletería del propio estadio y tendrán un costo general de 250 pesos. Por su parte, Peñarol de Maldonado, campeón de la apertura, fue campeón de la apertura de ascenso a la divisional y se consagró campeón después de derrotar 4-2 a Barrio Rivera por la novena fecha. Por su parte, en la misma divisional fue suspendido el comienzo del torneo clausura y la actividad se jugará el próximo sábado 29 de agosto.
14: Gracias, Diego. Y a propósito del encuentro de esta tarde en el estadio Domingo Burgueño Miguel entre Deportivo Maldonado y Peñarol, atención que habrá un importante operativo que incluirá una zona de exclusión y la llegada de refuerzos policiales de distintos departamentos de la región. A propósito, esto dijo brevemente el jefe de policía, Víctor Treza.
18: Después el sábado tenemos Peñarol Deportivo, que es un gran servicio, donde nos llevan gran cantidad de policías y vienen gran cantidad de apoyos de otros departamentos que hemos pedido, 33, La Valleja, Canelones y la Dirección Nacional de Guardia Republicana con la Dirección Nacional de Caminera. También ahí participa con nosotros la Dirección de Movilidad haciendo el cierre del estadio y esperemos que sea una fiesta, ¿no? Después ya el domingo teníamos Atena, pero ahora está en duda si se juega acá porque el campo está inundado.
14: Y complementando la información deportiva, torneo de natación con aletas tiene lugar en la piscina del campus de Maldonado. Esta tarde en la piscina olímpica del campus se realizará el segundo torneo de natación con aletas con el objetivo de recaudar fondos para que los atletas de esa disciplina puedan representar Uruguay en el Mundial de Discapacidad de Apnea y Natación con Aletas. Esta participación sería histórica ya que sería la primera vez que Uruguay estaría presente en un evento internacional de estas características y se convertiría en el segundo país de Sudamérica en participar con el desafío de que, si logran ubicarse entre los 8 mejores del mundo, clasificarían a los World Games. El evento comenzará en pocos minutos, concretamente a la hora 14, con pruebas de las categorías Junior Premaster de 15 a 24 años y Master más de 25 años, además de que será abierto a nadadores uruguayos y extranjeros.
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14: Este es el resultado del sorteo nocturno de la quiniela de ayer viernes 21 de agosto. Del primero al décimo fueron sorteados el 035, 798, 749, 447, 821, 874, 273, 387, 261 y 302. Del undécimo al vigésimo, 700, 636, 137, 728, 121, 385, 525, 780, 326 y 566. Para la tómbola, en tanto, se sortearon el doble 0, 02, 21, 25, 26, 28, 35, 36, 37, 47, 49, 56, 61, 66, 73, 74, 80, 85, 87 y 98.
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14: En el final de esta edición informativa repasamos los datos del tiempo aportados por el INUMET. A esta hora el cielo se presenta con nubosidad variable en Maldonado y Punta del Este, 9 grados la temperatura actual, los vientos soplan del oeste entre 31 y 50 kilómetros a la hora, la humedad se sitúa en el 72%. Para el resto de esta jornada continuará algo nuboso y nuboso, bajas temperaturas y ventoso. La temperatura máxima prevista, 10 grados. Para mañana domingo, en tanto, se anticipa que estará algo nuboso y nuboso con algunos chaparrones, vientos del suroeste entre 20 y 40 kilómetros a la hora con rachas de hasta 50. Para la tarde-noche de mañana, algo nuboso y nuboso con periodos de cubierto, bajas temperaturas. Las temperaturas extremas para mañana domingo, 8 grados la mínima, 10 grados la máxima.
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0: Bueno, qué placer enorme estar saludándolos.
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0: Bueno, en este momento son las 14 horas, 3 minutitos, dando comienzo a una nueva edición de Tropimanía.
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0: Bueno, y qué mejor que comenzar justamente con el grupo electrónico Kewai, que hace muy poquito hicieron un teatro allí en la capital de nuestro país por los 50 años de vida de esta charanga.
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0: charanga uruguaya.
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0: Esta es la nueva versión 2026 de un clásico, La Despedida.
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0: La voz del Rafa, Rafael Alejandro San Martín. Bueno, sigue intacta. Ayer charlando con él, telefónicamente justamente le decía, digo, ¿cómo mantenés aún la voz?
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0: Bueno, mis amigos, arriba los corazones.
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0: Dale, Maldonado, vamos.

Vengo de la ciudad de San Carlos. ¿Por dónde, por dónde fui a almorzar? Ya lo voy a subir al video, allí al Facebook personal de quien les habla, Alberto Leguizamón, y también a la página oficial de Tropimanía Radio. Para mi amigo Alex, para Agustín, para los clientes del carro de Brunito, allí en San Carlos. Oh, me comí un chorizo, esos chorizos especiales, con panceta, con jamón, con huevo frito. Para reventarse la boca, riquísimo. 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Bueno, la cumbia ya está presente, mis amigos. Ya está presente. Doña María, ¿cómo anda usted? Dígame una cosita. ¿Quién cumple años hoy? ¿Hay cumpleaños hoy o no? El mago. Allí en la viola, la nueva luna. Agua arriba, 14 horas, 6 minutos. Dele sabor.

0: programa de la movida tropical, Tropi María. Saludo, un abrazo grande. Es un amigo, Fernandito, allí en Pan de Azúcar.
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0: Mi amigo Patrocinio dice, sí, qué guay, arriba. Métale. Los del fuego. El éxito de Marco Antonio Solís, más que tu amigo.
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0: Amigo Tinio.
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0: Dice, te estaba esperando. Casi me duermo. Muy bueno, qué guay. Saludo a Tinio de Pan de Azúcar. Cuídate del frío, ¿verdad? Sí, hay que cuidarse, hay que cuidarse. Pero te cuento, Tinio. Me comí un chorizo especial. De mi amigo Alex allí en Albariza y Montenegro. ¡Oh! Me vino un calor como no sabés. Estaba riquísimo.
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0: Mi amiga Esther, María Esther, la número uno de los Panchos aquí en Maldonado. Dice, mi amigo, ¿cómo estás? Estoy presente. Pasé por ahí, pero estaba muy ocupada, ¿eh? Tenía como 4 o 5 ahí haciendo fila por los Panchos de mi amiga María Esther. Legui, ¿se viene Campomanía en serio? ¿Confirmado?
2: Bueno.
0: Lo escucho entonces. Vamos arriba.

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¿Cómo estás? Yo mejor. Tengo una amiga, se llama Sandra. Feliz cumpleaños de parte de Asunción. Dice, buen provecho. Cuando salió Qué Guay, yo tenía mis 18 años y me bailaba todo. Sí, tendremos que festejar los 50 años de Qué Guay aquí, ¿o no? ¿Hay fanáticos de Qué Guay?

Bueno, sábado 22 de agosto. Se viene la noche de la nostalgia, por Dios. Bueno, Alejandro Díaz me estaba comentando, dice que la cena está completa, ya no hay lugar. Allí en la Sociedad Unión, no, perdón, en el Pacio Unión, aquí en Maldonado. Sí, pero para la noche, para bailar, después sí, pueden sacar la entrada, por supuesto. Bueno, mi amiga Ángela, ¿cómo viene la mano? A full, con Shambao, allí en la chacra, el 24, lunes 24 a la noche. Bueno, me dijo que tienda Moreglia en San Carlos también tiene anticipadas para

0: pero no me diga que presentamos lo nuevo del maestro Antonio Ríos, sí. Antonio Ríos. ¡Ey, la negra Tomasa!
1: ¡Antonio!

niño, no quiero ser malo. Dice, no seas malo, no digas que comiste chorizo, a mí me lo prohibieron. La salud está primero. Bueno, yo también, pero bueno, si tengo que morirme, quiero morirme feliz.

0: Manía, te sigo lo mejor, besos.
1: Bueno, espero verte por allí.
0: Cariños enormes.
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0: Mirá que, qué flyer me mandó mi amiga Asunción en el cumpleaños de su amiga Sandra.

0: Buenas tardes, Legui. Deseo que estés bien. Siempre escuchándote, mi amiga Giselle de Pan de Azúcar. Bueno, Giselle, comencé con una versión 2026 de Que Guay en los 50 años. Y no solo eso, lo nuevo del maestro Antonio Río acabo de pasar. Y no solo eso, Que Guay graba la nueva versión en esta semana próxima, Que No, Que No, el tema que a vos te agrada. Viene la versión...
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0: 2026 de ese gran éxito.
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0: alegría.

Exactamente. Hay que dejarlo tranquilo, ¿no? Muy bien, Luis. Tropi María en el aire, vamos arriba. Hasta la

Carlito dice, atención gente, a no perderse esa gran fiesta de la familia Campo Banea, que también es parte de los festejos de los 26 años de Tropimanía. 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En el salón se va a armar el bailongo. Exactamente. Voy a recordar mis viejos tiempos de jockey. Voy a pasar música, gente. No solo acá en la radio. Voy a pasar música también, en esa gran fiesta de Campo Banía, el domingo 21 de septiembre. Me dice

Escuchaste bien, ¿verdad? Por el daño que me hiciste, nunca voy a volver. Por eso. Bueno, te lo estamos presentando en exclusivo, lo nuevo de Antonio. ¡Antonio! ¡Antonio!

0: Bueno, ¿querés ser parte? ¿Querés ser parte de la familia de Trevi María? ¿Querés comunicarte con nosotros? Lo puedes hacer a través del 099-816-427.
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0: Chino, te recordamos, Chino. Dele, canta.

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Bueno, seguimos en vivo en esta tarde, tarde de sábado. En este momento son las 14 horas 30 minutos. Bueno, clásico de los clásicos. Recordando el grupo Sombras con este Boquita de Caramelo. Bueno, suerte que Mario Morales, el presidente de la Sociedad Criolla El Ceibo, me corrige, domingo 20 de septiembre. Bueno, domingo 20 de septiembre, Campo María, en la Sociedad Criolla,

0: Boquita de Caramelo, así se llamaba ese discazo, ¿eh? Donde venía La Ventanita también, entre otros grandes éxitos, Pega la Vuelta, Vos Data, Yo Te Amo, entre otros.
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0: 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Bueno, te recuerdo que si querés ser parte del programa, podés comunicarte o dejar tu mensaje al 099-816-427.
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0: Bueno, qué lindo, tarde soleada en la capital del departamento de Maldonado. Bueno, querido Alex, ¿cómo viene todo eso por allí? Alvariza, esquina Montenegro en San Carlos. ¡Vamos arriba! Un abrazo grande para mi amigo Ariel allí en La Capuera, en la Parada 1. 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Bueno, querida Tati, ¿cómo le va? Dice, buenas tardes, saludos desde Gregorio Aznares.

0: por la sombra.
1: Tranquilito.
0: Y el sol derrite los bombones. Así que, con esto, vamos.
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tenemos que ir una tanda comercial y volvemos hasta las 20 horas. Tropimanía en la radio más importante de todo el este del país, FM.

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0: Y Juli, me he olvidado, por supuesto.
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0: Bueno, lindo enganchadito para esta época. Mes de agosto, mes de la nostalgia. Y la dupla.
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0: Bueno, 14 horas, 59 minutos.

Bueno, tengo a mi amigo Carlitos por acá. Buenas tardes, amigo. ¿Le podrás pasar el tema Mentirosa a Guadalupe? Mi amiga que cumple 19 años. Hoy, de parte de Carlos. Pero cómo no, Guadalupe. Feliz cumpleaños. ¿Eh? ¿Te gusta el tema Mentirosa? No, pero vos no sos mentirosa, ¿verdad? No, no, no. ¿Eh, Carlín?

0: Bueno, qué impresionante, qué banda. Me encanta Anaconda. Lo nuevo, creo que tiene 2 o 3 días esto nada más. FM Gente, somos lo que la gente quiere. Y atención, ¿sabes por qué? Porque hasta las 20 horas, bueno, quien les habla, Alberto Leguizamón, junto a todos ustedes.
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0: Ella es Tini,
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0: Con la banda mexicana Los Ángeles Azules.
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0: Bueno, ¿cómo están mis amigos? 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

0: Bueno, qué lindo es el cariño de la gente. Cuando te desean lo mejor, gracias. Gracias, querido Leonardo. Dice, buenas tardes, Legui. Mucha suerte para el domingo 20 de septiembre. Ahí estaremos presentes, allí en el Saibo, con Campo Manía. Muchas gracias, Leo. Leo y familia.
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0: Va a ser algo diferente, gente. ¿Qué va a ser? Le cuento. En el salón. En el salón lo vamos a tener para la gente que quiere ir a bailar, a disfrutar, ¿está? Con bandas en vivo. Y lo que es la parte toda de afuera y todo eso es para la familia, donde también va a haber juego para niños. O sea, en el salón, como va a haber bebida alcohólica, está totalmente separado con... O sea, los que ingresen al salón tienen que ser mayores de 18 años. Vamos a hacer las cosas bien, para que esto sea realmente una fiesta para la familia. No sé si ustedes me entienden. A veces los domingos, o sea, van a ver, por supuesto, ustedes van a tener comida también allí. Va a haber venta de asado con cuero, que eso se va a encargar justamente la comisión directiva de la Sociedad Criolla del Ceibo, la venta de asado con cuero. Pero también va a haber más reposterías caseras, en el caso de empanadas, pasteles, panchos. Va a ser algo diferente. ¿Diferente? No, ya está todo. Mejor dicho, esa palabra diferente es medio aburrida y no tendría que decir, porque es algo que ya está. Los que fueron a Campomanía más o menos saben muy bien lo que yo me estoy refiriendo. Simplemente que ahora van a tener también para hacer baile ya, para ir a bailar tempranito en la tarde. Porque a las 9 de la noche ya damos por liquidada la fiesta.
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0: Bueno, seguimos compartiendo la música aquí en la 107.1. Esto es FM Gente, esto es Tropimanía.
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0: Bueno, lo nuevo de Franco Augusto y Lucas Hugo.
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0: Ya besé. Es lo nuevo.

0: Bueno, qué impresionante. Bueno, qué buen comienzo como solista ha tenido Frank con gusto, ¿verdad? El ex Agatha.
1: Para ti, Lucas.
0: Bueno, 3 de la tarde, 4 minutos.

Bueno, qué buena respuesta que tenemos, ¿eh? Estamos teniendo con el campo manía en Ezeiza. Dice mi querido Alberto, está buenísimo ese campo manía en Ezeiza. Cerquita, dice, estaremos, abrazo grande. Y pasame Leo Mattioli, ¿eh? ¿Para qué tomás? Pero gracias, Pablito.

0: Amaluna es una banda nueva del departamento de La Valleja. Allí con la participación también de Martín Piña con este clásico. ¿Se acuerdan de este tema? Distancia.
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0: Bueno, bienvenida a todas las propuestas jóvenes que tiene la movida tropical. Bien ahí.
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0: Amaluna.

0: ¿Cómo está? Dice, ¿cuánto sale Campomanía, Ana? Bueno, Ana, domingo 20 de septiembre, Sociedad Criolla El Ceibo. Comienza a las 12 del mediodía hasta las 21 horas aproximadamente.
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0: Bueno, acompáñame porque me voy a una tandita comercial y ya volvemos hasta las 20 horas. ¿Quién te habla? Alberto Leguizamón y FM Gente con más Tropimanía.
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0: Bueno, impresionante, ¿eh? Cazú, allí con el hermano de esta excelente cantante mexicana, que bueno, ya no la tenemos más, como fue Selena.
1: 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Gracias, gracias por esta compañía. Significa mucho para mí y también para la gente.

0: Compréndelo.
1: Bueno, me gusta esta versión. Esta versión.
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1: Anelei, Maxi Espíndola, con Valen.
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0: versión. ¿Usted qué dice? ¿Verdad que sí?
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0: Mi amiga Mónica en Raúl San Gregorio Aznares.
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0: Bueno, qué lindo que
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0: Que de a poquito se va sumando más amigos de Gregorio Aznares, de Cerros Azules.
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0: Miss de la nostalgia, Miss de los recuerdos. Tropimanía presentando recuerdos.

Bueno, para mi amiga Mónica García, para el Cuerudo también un abrazo grande, maestro, allí por Rausa. Bueno, tengo a Rosana por ahí de Panadería Rausa, sí. Para

0: Amigo Alberto, saludos a mi familia, a mis amigas. También para ti un abrazo de parte de Elida. Dice, qué linda la música. Bueno, para Gustavito de Punta Ballena. Dice, ¿cómo estás? Te paso lo último, nuestro. Gracias, abrazos. De Carta Blanca. Gracias, Anita. Dice, bueno, gracias. Dice, voy a hacer todo lo posible para estar en Campo Manía. Domingo 20 de septiembre. Sí, escuchaste bien. Domingo 20 de septiembre. Vuelve Campo Manía a la Sociedad Criolla El Ceibo.
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0: Pero venimos atrasados, DJ. ¿Cuánto hace? Sí. Vamos arriba, Jorgito.

Bueno, si vas a Chuy, cambiar el aceite, ¿eh? El filtro de nafta, el filtro de aceite. Comprar una batería nueva. ¿Dónde? Aceite Ale. Sí, señor, en Chuy, Brasil. Rúa Perú, esquina Rúa Panamá, Chuy, Brasil. Presentando la nostalgia. Lo recordamos a él,

dile así yo a mi corazón. Hola, hola amigo, ¿cómo estás? Mirá lo que le compramos a tu ahijada. Ahora sí tiene su perfume propio. Está Popita, le pusimos el perfume y se fue a disfrutarlo con su novio. Besos grandes. Desde los te queremos bastante, cuídate el frío amigo, Dios te bendiga. Igualmente para estos grandes amigos allí, para Karen, para Seba y para...

0: Bueno, les comento que en breve se van a juntar Miguel Ángel Cufós con el Bocha Lozano. Ellos en su momento armaron una agrupación que estoy seguro que cuando escuchen el tema que voy a darle difusión se van a acordar. No sé si se unen solamente para hacer un teatro o que vuelva a salir nuevamente la banda. Eso sí, no lo sé. Pero sí sé que se unen Miguel Ángel Cufó con el Bocha Lozano y recordamos, a ver.
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0: La agrupación es Chicanos.
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0: Miguel Ángel, no voy a dejarte ir.

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Bueno, querida Asunción, me alegra mucho que sea uno de tus grandes éxitos, de los temas que a ti te gusta. Bueno, estamos llegando a las 3 de la tarde, 46 minutos. Mes de agosto, mes de los recuerdos. Y siempre, siempre lindo escucharlo. Al Chili. Chili Fernández.

0: Bueno, qué lindo tener oyentes que me siguen desde hace muchos años y aquí me mandan algo y dice, mirá, Legui, qué nostalgia.
1: Lo he venido a molestar, doctor.
0: Dice, AL Producciones y Tropimanía, dice, te dan las gracias por participar en el segundo certamen Buscando la Voz de Maldonado. Maldonado 2000.

Bueno, te cuento que yo ni me acordaba de esto, ¿eh? Cuando hicimos el certamen Buscando la Voz de Maldonado, que lo hicimos allí en el Club Defensor, año 2009. Qué lindo. Gracias por ese recuerdo.

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0: Bueno, 16 horas, 6 minutitos.
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0: Bueno, por allí, por San Carlos, tengo a Manuel. Alberto, ¿cómo estás? Espero que bien. Un gran abrazo, Manuel de San Carlos. Buenas tardes, Alberto. Espero que estés bien, usted y su grupo, audiencia. ¿Puede pasar algo del Caribe con K? Siempre aquí, Sara de San Antonio 2. Gracias. Gracias por siempre. Aquí con Tropimanía. Un abrazo, bendiciones. Buen programa. Pero qué grande, Sarita. Pero cómo no, en un ratito va la Conca.
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0: Bueno, ¿quién está cumpliendo años hoy? Ah, ¿no quieren regalitos? Ah, bueno.

sábado 22 de agosto. Se viene la nostalgia. Atención, porque La Chacra recibe la banda sonidera de Xambao. 24 de agosto llega Xambao a La Chacra. Allí en la ruta 39 en el kilómetro 8. Bueno, las anticipadas ya están a la venta. También se suma tienda Moreglia en la ciudad de San Carlos. Bueno, y esta noche, hoy que es Leguizábado, esta noche, ¿quién baila?

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Un abrazo grande para Claudio y también para todas.

Pero querido Ale, qué época, che, qué época. Salía por Belloni, bajaba por General Flores, se tomaba una allí en Sudamérica y terminaba en El Salvo o en el Rowing, ojo. ¿Viste? Te dije hasta las calles y todas, con las avenidas. Bueno, las barriadas, ¿cómo están las diferentes barriadas, che? Está sonando FM Gente por ahí. Nana, escriban por lo menos, digan, sí, Legui, te estamos escuchando.

0: sé dónde escribir.
1: Bueno, anota. 099-816-427. Mire que estoy en vivo, gente. No, esto no está grabado. Bueno, mientras ustedes se deciden si van a escribir, yo me voy a tomar una copita.
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Dice, vale, igual cumplió ayer. Bueno, Mirilla, Elizabeth Fernández, Bermúdez. Bueno, ¿qué te puedo decir? Un feliz cumpleaños.

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1: Damos importancia al tiempo, a la distancia.
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1: ¡Qué bonita música!
0: Pero Danielito, Daniel Díaz, muy buenas tardes, amigo. Un abrazo enorme para la familia Díaz Santana del barrio Hipódromo. A toda la audiencia, ¡vamos arriba! ¡Qué grande, Danielito! El John Travolta, el Michael Jackson.
1: ¡Ahí!
0: Bueno, prepárate, Danielito, a ver. Danielito debe estar en la capital. Él a través de la web nos escucha. Danielito, domingo 20 de septiembre vuelve Campo Manía a la Sociedad Criolla El Ceibo. Desde las 12 del mediodía hasta las 21 horas. Con bandas en vivo. Y bandas buenas, che. Bueno, ya largué algo. Ya dije dónde era, la fecha y todo. Esperen la programación. Y atención a todos los que estén interesados en tener un stand allí en todo. Se comunican al 099-816-427.
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0: Sociedad Criolla El Ceibo. ¿Vieron el Jagüel? Sí, el parque, el Jagüel, bueno. Creo que un kilómetro para adelante, quien va para el puente de la Barra. ¿Entendieron? Sí, ahora. Bueno, ahí queda. Va a comenzar a las 12 del mediodía. Va a haber plazas de comida, va a haber asado con cuero, que eso lo va, ya les vuelvo a repetir, eso lo está vendiendo justamente la comisión de la Sociedad Criolla El Ceibo. Y aprovechamos ya y hacemos la fiesta, con bandas en vivo, va a haber entretenimiento para los gurises chicos también. A los menores de 10 años no se les va a cobrar una entrada. Así que, no, van a ser precios muy accesibles. Lo principal es que la gente acompañe. ¿Ya? Y bueno, y otra cosa muy importante, que recién estaba hablando con un director de una banda y me decía, Ley, espero que nos, es que el tiempo nos ayude también. Bueno, 50 años del grupo electrónico, qué guay. Y en exclusivo lo estamos presentando acá en Tropimanía, la despedida. Sí, ¿y la negra Tomasa va a ir o no?
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0: Bueno, ¿qué le parece la nueva versión 2026 de La Despedida?
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0: Bueno, Ana me está comentando, dice, mira, Legui, tengo mis amigas que me están preguntando dónde queda Campo Manía. Bueno, les voy a decir.

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2: ¡Viene! ¡Claro que viene! ¡Viene, Tomasa!

Antonio Ríos en la tarde de sábado. Esto es Tropimanía. Y atención, prepárate. Llega la fiesta de la familia. Domingo 20 de septiembre. Sociedad Criolla El Ceibo. Campo María. Desde las 12 del mediodía.

Esto es lo bueno. Esto es lo bueno de la familia de Tropimanía. Para la gente que no sabe dónde queda la sociedad criolla del Ceibo, pegado al pueblo gaucho. Frente al parque indígena, el Ceibo. Hola, mi amiga María de la Moto Roja, te estaba extrañando. Alberto, ¿cómo estás acá escuchando? Te mando un abrazo grande. Y tío, ¿yo qué te estás preparando? 18 y 30. Dice, ¿hay regalo? ¿Qué hay? ¿Qué hay que hacer? ¿Es para hoy? No, no, yo quería saber si estaban cumpliendo años hoy nada más. Bueno, mi amiga Giselle dice, genio el maestro Antonio Ríos. Es verdad, querido amigo. Querido amigo Jorge Rodríguez. Más vale engancharse tarde que no engancharse nunca, jaja. Genio, es verdad. Aparte es el súper largo. Esta historia comienza a las 2 de la tarde hasta las 8 de la noche, así que, ¿eh? Yo sé, todos tenemos cosas para hacer. No nos vamos a poner, ¿eh?, ahí al lado de la radio escuchando 6 horas pegaditos. Pero hay gente que sí, ¿vos sabés? Bueno, Chino y Nacho y Elena Rose. De lejito.

0: Bueno, ¿qué les parece? El carnal, Lilis, muy tranquilo.
1: Es el trío.
0: 16 horas, 37 minutos. Bueno, la cumbia de los pobres.

0: Bueno, Legui, anoche fui a ver al grupo electrónico Que Guay. Muy bueno, tocaron el mismo estilo y con el Rafa San Martín cantando. Sí, ya presentamos la despedida, versión 2026. Y bueno, 50 años del grupo electrónico Que Guay. Hablando, hoy están en la ciudad de Castillo, departamento de Rocha, el grupo electrónico Que Guay. Sí, señor. Es verdad que el Rafita me estuvo comentando.
1: 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En la radio ya suena y no paro de sonar.
0: Bueno, ¿y cómo anda la ex? ¿Anda bien o no? ¿Qué pasó?

Y si mi amiga Graciela me lo pide así, dice, ¿cómo estás? ¿Me podrás regalarme un temita de Hernán Vivo Pastor? Pero ¿cómo no? Pero me extraña. Graciela. Bueno, te cuento que me tengo que ir a una tanda comercial, pero volvemos, ¿sí? ¿Eh? Y ya arrancamos con el Pipo, ¿te parece? Sí. Se viene Campo Manía, Graciela, así que hay que prepararse. No, no me venga diciendo, ay, que estoy grande, que esto, que nada. No, no, no, no. Porque justamente es una fiesta para la familia. Sí, señor. Domingo 20 de septiembre. Grabatelo ya. Prepárate, solamente que se venga un temporal. Ahí sí nos complica.

0: Es un gusto ir por ahí. Es un...
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0: Legui, ¿sale picadita hoy? Y si sale picadita, ¿de dónde es? Del Rey del Queso. ¿Dónde queda el Rey del Queso? Camino de los Gauchos, esquina Cita Rosa.
2: Esta vida maldita.
0: ¡Qué vida maldita! Andá, prepárate una buena picada y tomate un tecito. Bueno, una cerveza. Bueno, vino, lo que quieras. Algo que te alegre, algo que te levante el espíritu, exactamente.

0: Bueno, Bandoneón y ese grupo, vamos a una tandita y ya volvemos. Sí, dale, vamos arriba, vamos arriba, vamos arriba. Bueno, cuando usted quiera.
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0: Bueno, por eso tiene un gran club de fan, ¿eh? Ha tenido un club de fan por muchos años. Bueno, querida amiga, ¿cómo estás, Esther Macedo? Bueno, para el esposo de Esther, pronta recuperación. Un abrazo grande. Gracias por estar. Mi amiga María Churi, que anda por la panorámica de Punta Ballena.
1: Y ahora sí, ya nos vamos.
0: Mirá cómo está mi amiga María Esther cuando escuchó el pipo.
1: A todos mis amigos.
0: Gracielita.
1: También, Y a la madre que nos parió.
0: ¡Epa, pipo! Che, pero no las voy a dejar renga, ¿verdad?

0: sentida.
1: Vamos a ser sinceros. La letra del tema.
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1: El sonido, a pesar de tantos años, el sonido de grabación. Los coros que tiene Pipo Pastor en esto.
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1: La verdad, estoy de acuerdo contigo, Esther. ¿Qué tema?

Bueno, y con esta cortina musical yo voy aprovechando. Recuerden, 24 de agosto, Noche de la Nostalgia. Venimos promocionando dos excelentes lugares para que ustedes vayan a disfrutar y a pasarla bien. Uno es en La Chacra, donde va a estar la agrupación argentina muy famosa, Néstor Ameri Jr. con Chambao. Y la otra va a ser aquí en el centro, en el centro Paz y Unión, donde va a estar en vivo Cris Manzano, que era la voz líder del grupo Safari de Argentina, y va a estar el supergrupo Real. Esto va a ser el 24 en el Paz y Unión. Amigo Claudio,

0: Bueno, ¿cómo está la barriada allá por San Carlos? ¿Todo bien? Sí. Vamos arriba los corazones, vamos. Balneario Buenos Aires. Tutupón.
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0: Bueno, la gente linda de La Capuera, que tenemos una audiencia bárbara por allá.
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0: Ah, no, se pongan celosos. Los diferentes barrios también. Acá, en Maldonado, vamos arriba. Perdón, no me puedo olvidar de mi zona oeste. De los puentes Solís Grande.
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0: Rausa. Cerros Azules, Las Flores, la costa que tiene allí Piriápolis, Pueblito Obrero, Pan de Azúcar, 110 Nueva Carrara, vamos arriba. Siempre va a haber una casa de los que yo nombré que están escuchando Tropimanía. Yo no digo que todo el mundo me va a escuchar, pero siempre hay alguien que está ahí. Ojalá que no puedas. Ojalá.
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0: Bueno, música santafesina, el brujo Ezequiel. Dígame una cosa. Si hablamos norte de nuestro país.
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0: ¿Se acuerdan la onda del norte?
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0: Lo que viene ahora justamente es una de las bandas que estaba incluida en la onda del norte.

Bueno, tampoco seas tan malo.

0: donde diga.
1: Bueno, ¿cómo nos vamos a olvidar? Al oído. Vamos a ser sinceros, ¿cómo nos vamos a olvidar de estos artistas?
2: ¡Qué hermosa cumbia!
1: A veces el sonido no es el adecuado por los años que tienen estas grabaciones. Pero escuchar un pedacito, unas estrofas de estos temas que traen tanta nostalgia.

Bueno, y en esta fiesta que vamos a estar realizando allí en la Sociedad Criolla El Ceibo, la primera va a comenzar el domingo 20 de septiembre a partir de las 12 del mediodía hasta las 9 de la noche, hasta las 21 horas. Van a haber bandas en vivo, pero también va a estar la discoteca del programa de Tropimanía. O sea, quien les habla, dentro de algún horario, también le voy a estar pasando todos estos éxitos. Que ustedes lo van a poder también disfrutar, lo van a poder bailar, lo van a poder escuchar, ¿eh? Debe quedarse un domingo ahí en su casa que no sabe dónde, qué va a hacer, ni nada de eso. Vamos a traerle un poco de alegría a la gente, ¿eh? Vamos a brindarles opciones. Eso está en ustedes, por supuesto. Yo hoy le decía a mi hermano hoy de mañana, digo, mirá, Juan, hay que soñar un poco, ¿eh? A mí los sueños, algunos me han ido muy bien. Algunos, bueno, es como todo. El que quiere hacer algo a veces le va muy bien y a veces le va mal. Pero bueno, yo soy positivo. Me parece que en esto que vamos a organizar y que lo vamos a cuidar, creo que la gente lo va a aceptar y le va a gustar. Porque tampoco nos vamos a enriquecer a costilla de todos ustedes. Vamos a cobrar una plata porque es como todo, ¿eh? Los que van a ir a trabajar quieren cobrar. Las bandas van a querer cobrar, ¿eh? O sea, entonces, colaboramos un poquito cada uno, ¿eh? Y hacemos una fiesta linda para todos. Así que, queridas y queridos amigos, domingo 20 de septiembre, espero que el tiempo nos acompañe, ¿eh? Bueno, esta versión, o estos temas, mejor dicho, van a venir luego de la tanda. Vamos a recordar un poquitito la Palacio.

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0: Bueno, canta, canta, muchacha. Bueno, de eso se trata, Canario.
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0: Dice Alberto, ¿cómo estás? Hace un buen tiempo que no te escribo, pero te escucho. Pasate algo de los duendes o de los tábanos. Muy buena selección musical. Un abrazo, el Canario Jiménez del kilómetro 110. Canario, mirá que nunca dije que Tropimanía es el número uno. Tropimanía es un sentimiento. Podemos decir un programa líder. Que cuando vos decís la palabra líder, no quiere decir que sos el programa más importante. Líder quiere decir que la gente te escucha. ¿Por qué? Porque nosotros acá tratamos, en primer lugar, de complacer a la audiencia. Segundo, volver a recordar, y a su vez, el oyente que vuelva a recordar un poco de su juventud. Por eso, hay oyentes que comienzan a las 2 de la tarde y hasta que no termine Tropimanía, no cambian el dial, están ahí en sintonía. Y eso es lo que trata Tropimanía. Viste, vos me pediste un tema y te lo traté de complacértelo al toque. Porque no solo que vos lo querés escuchar, hay mucha gente que quiere escuchar esta agrupación oriunda del departamento de Cerro Largo. Por más que años estuvieron en la capital del país por motivo de los trabajos de

De los integrantes de los Tábanos, que ustedes, si no sabían, bueno, ellos eran policías, la mayoría eran policías. Y eso es lo diferente que tiene Tropimanía. Quien les habla no paya. Escucho a los que saben y trato de aprender, que eso es muy importante. Escucho la vida de cada cantante y eso. Y aparte otra cosa, en breve, para mi canal de YouTube, voy a hacer un programa de historias. Historia, que significa, voy a hacer notas, pero no va a ser musical, va a ser notas de los cantantes, no solo del interior, sino también de la capital de nuestro país. ¿Por qué? Porque así ustedes saben y conocen la historia. Y también, hoy en día hay Instagram, hay YouTube, hay TikTok, hay Facebook. Pero hace muchos años atrás, miren que la tenían que remar para hacer figuras.

Bueno, muchísimas gracias, querida Mercedes. Rubén, tu esposo, dice aquí con frío, pero firme, siempre con tu compañía. Te mandamos un gran abrazo. Otro abrazo grande también de parte mía para ustedes. Hola, dice, qué linda noticia para el 20 de septiembre, la vuelta de Campo Manía. Dice, gracias, gracias, gracias. Cuenta con mi puesto y si precisan algún premio. Sí, estaría bueno, ¿eh? Que hayan premios para la gente que vaya y bueno. Gracias, Claudia. Un besito enorme.

0: Bueno, el canario dice, es así, yo fui un par de bailes con ellos y a los años volví a encontrarme con uno de ellos, por casualidad, en Rincón, en 33, allá por el 2009, y se tenía almacén. Y no sé si todos, pero la mayoría eran policías. Bueno, te digo más, el cantante había viajado para España, se había ido a España, no sé, la verdad que después sí perdí todo. Toda la info de referente a los Tabo, no estamos hablando.
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0: Bueno, querida María de la Moto Roja, ¿cómo pasa el tiempo? Me manda una foto hermosa, un video hermoso. Dice, mi bisnieta cumple 8 meses. Mirá qué bonita que está. Ahí la estoy mirando, mira, parece que me está mirando ella. Bueno, sí, es que no me mire mucho porque se me va a poner a llorar.

Bueno, qué terrible cantante, Ricardo Gaitán. 17 horas 29 minutos. Le comentaba a Dieguito Campo, compañero nuestro acá, amigo. Digo, la verdad que la tarde hoy sí que se me fue volando.

0: Esta se gozará.
1: Bueno, yo sé que en Tropimanía nos escuchan gente que sabe mucho de la movida tropical. También nos escuchan músicos. Bueno, y yo no sé si ustedes están de acuerdo, principalmente los músicos y los conocedores de la buena música. Hay dos grupos referentes de la música tropical colombiana. Que todos, principalmente las charangas del interior de nuestro país, algo copiaron. Y esas dos bandas que yo me estoy refiriendo justamente son dos grosas de Colombia de la cumbia. Lo que estamos escuchando, los Guaguancó y el Cuarteto Imperial. Para mí, me saco el sombrero cada vez que escucho temas de estas dos agrupaciones. Yo sé que no es el momento. Yo sé que no estamos en fiesta. Pero si hablamos de clásicos, ¿eh? ¿Quién le quita el primer lugar a los Guaguancó con este tema?

0: Y otra cosita que uno no quiere ser antipático. Tengo cerca de 1000 solicitudes en el Facebook de Alberto Leguizamón. Sinceramente, yo para borrar a uno de lo que yo tengo, porque estoy lleno, o sea, vieron que Facebook en lo que es así nombres, en el caso mío que no es una página, es un Facebook común, te limitan a 5.000 personas. Bueno, yo los invito a que ustedes vayan y pongan un me gusta a la página de Tropimanía, que andamos ahí en los 30.000 seguidores, y nos va a seguir acompañando como si fuera en mi Facebook. Porque, sinceramente, no estoy exagerando nada. Tengo casi 900 solicitudes y la verdad que no tengo lugar. Y quizá la gente piense, qué raro este hombre que...
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0: Es que no.
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0: No me habilita.
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0: Que esté en mi Facebook. Pero vayan a la página Tropimanía Radio, esa también. Y hoy por hoy, ya que lamentablemente no tengo más a Franco, esa la estoy manejando yo también. Bueno, mis amigos, vamos a una tandita comercial, ¿sí?

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0: ¡Qué problema, eh!
1: Bueno, yo le comento que... En la historia de tantos años que llevo dentro de la música, he tenido la suerte de hacer amistades con artistas... No solo a nivel nacional, sino también a nivel internacional. Y la verdad que me une una gran amistad con el hijo de Eli Toro, fundador de Cuarteto Integral, me estoy refiriendo de Freddy Toro. Cual nos comunicamos 2x3 y antes que arrancar agosto se había comunicado conmigo para ver si había posibilidad de traer al Cuarteto Imperial. La verdad que al yo no hacer baile, a veces es difícil que los diferentes empresarios contraten este estilo musical. Los entiendo, están más para los artistas más jóvenes. Pero le voy a decir la verdad. Alguna vez le voy a pegar una y cuando le pegue una me voy a dar el lujito de traer al Cuarteto Imperial. Sí, sí, para los que peinamos canas, para los viejitos. Para los que ya sabemos que estamos en esta vida un poco regalado. Así que bueno, vayan preparándose porque en algún momento vamos a poder traer estos grupos.
0: Lo que faltaba.
1: Y bueno, y si no, le digo a los que contratan artistas para las fiestas que hace la Intendencia de Maldonado y eso, ¿por qué no se animan y traen un artista de esto que también a la gente mayor les gusta? Si no lo puedo traer yo, no voy a ser egoísta, que lo traiga esa gente.
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1: No conozco quiénes son los que se encargan de contratar los artistas en la Intendencia de Maldonado, no conozco, pero si no, yo les lo llamaba y les decía, ¿por qué no traen Cuarteto Imperial? Bueno, desde que empezaste te estoy escuchando. Excelente la música y para nosotros que veramos canas, por suerte tengo la estufa de leña a todo fuego allí en el barrio Scaloni, el amigo Gladdy. Yo digo bien siempre el nombre de ustedes porque se me complica a mí. Gladdy puede ser, porque es hombre, ¿eh? Dice, estás con toda la música, qué lindo recuerdo de que estaban mis padres y mis abuelos. Gracias, gracias Asunción.
0: Mira qué sabor con el cuarteto.
1: Hola, buena, qué noticia excelente el Cuarteto Imperial. Ahí sí, después de 20 años iría a un baile. Le tomo la palabra, Beatriz. Bueno, Beatriz, espero que le pegue con alguna fiesta y me sobra algún pesito. Porque por más amistad que tenga, los negocios son negocios. Así que bueno, pero me encantaría traer estos grupos para mi gente, para los que me siguen. Ah, no, perdón, acá Gladys me dice, no, soy mujer. Perdón, Telegui. Bueno, un abrazo grande para usted y para su esposo. Dice Legui, te mando un mensaje al otro, perdón. Dice, la verdad, muy buenos temas, como siempre. Qué lindo recordar los temas de Navidad y de fin de año. ¿Tendrías por ahí de Montecristo que esos temas de él te queda en el corazón? Dice, mi hija Dayana ama Montecristo. Bueno, en el correr de la tarde pasé un tema de Montecristo, pero te voy a complacer. ¿Ah? Yo me voy a una tandita comercial, tengan paciencia, gente. Y bueno, vamos a recordar algo de Montecristo, ¿cómo no?
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0: Bueno, Belkis, querida, complaciéndote, ¿cómo no?
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0: Buenas tardes, Legui, un grosso de la movida tropical. Estaría genial el Cuarteto Imperial. Saludos y vamos arriba.

ya son 6 de la tarde. Y Tropimanía en vivo. En la radio líder FM Gente 107.1. No hay con qué darle, ¿eh?

0: mandando un video, mirá por qué caminos que anda. Bueno, está regresando de su trabajo. Bueno, Peckerman, un abrazo grande, ídolo. Se te quiere mucho.
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0: Esos artistas que no tienen un tema solo, que vos te pones a escucharlo y da gusto, ¿no? Pero me tengo que ir a la tanda comercial. Vengo atrasadito, gente. Vengo atrasado. Yo me engancho con todos ustedes, pero también tengo que cumplir con todos los avisadores.

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0: Bueno, impresionante el recuerdo.
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0: La voz de Chacho Ramos con el Volcán del Norte, Mogambo. Con este Quiero Verte. 18 horas, 17 minutos en vivo. 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

Bueno, qué noche hoy en el Centro Paz y Unión. Llega el show en vivo de The Palmers, homenaje a los Palmeras, vienen desde la República Argentina. Y como si fuera poco, esta noche también la banda jujeña Bandidos. Una noche internacional impresionante, hoy en el Centro Paz y Unión, hoy sábado. The Palmers, homenaje a los Palmeras y la banda romántica del norte argentino, Bandidos, en el Paz y Unión, esta noche. Bueno, amigo Peckerman, me alegro mucho, ¿eh? Bueno, abrigarse, noche fría hoy.

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12: Seguimos con este bloque de cumbia. El señor Daniel Agostini con nosotros.

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0: Buenas noches, gente de Tribuna Deportiva, un nuevo programa este sábado 22 de agosto. ¿Quién te habla? Raúl De Valle, en compañía de Jorge Cedrés en la conducción y de los aportes invalorables de Flavio Mazzoni, si no me equivoco el apellido. Esto es Tribuna Deportiva. Buenas noches, Jorge. Buenas noches, Flavio.
1: Buenas noches, Raúl. ¿Cómo estás? Flavio Mazzoni. Acá está con nosotros ya en estudios prontos para seguir todas las alternativas del deporte de fútbol, deporte en crecimiento, juntos para pasar un lindo sábado.
0: Una noche gélida, ¿no? Una noche gélida, a las 20 horas exactamente, tenemos una temperatura de 9 grados, me imagino que la sensación térmica debe ser mucho menos. Lindo para estar en las tribunas del domingo burgueño, Miguel.
1: Sí, vos sabés que me sorprendió igual la cantidad de gente que hay, ¿no? Está bastante lleno, Deportivo llevó mucha gente, aparte que Peñarol siempre mueve mucha gente, pero Deportivo realmente se está haciendo sentir de local y se la está haciendo ver complicada a Peñarol.
0: Lo que pasa es que Deportivo Maldonado, como vos me decías que cuando estábamos hablando por interno, Jorge, muy bien, fútbol, por algo va encaramado en las primeras posiciones de la tabla anual, y yo por lo que vi del partido y por lo que seguimos viendo hasta que comenzó, yo para mí te digo sinceramente, si Peñarol gana este partido es injustamente, ¿no? La figura de Peñarol hasta el momento es Aguirre, el arquero. Si no fuese por Aguirre, Deportivo Maldonado iba ganando 2-0 o más.
1: Sí, sí, fácilmente. Aparte tuvo una pelota en el palo, sacó 2 o 3 pelotas más a Aguirre. Y juega muy ordenadito, Deportivo, muy, muy centrado en el mediocampo, muy bien. Buena distribución de pases, buenos cambios de frentes. Juega el fútbol. Peñarol tiene individualidades que a veces se juntan y hace la diferencia, pero como fútbol es muy superior Deportivo.
0: Claro, pero hoy, en este momento que está transcurriendo el partido, Deportivo Maldonado supo anular a varias figuras de Peñarol, como Leo Jaime, que no ha aparecido, no ha brillado como en otros partidos, no ha brillado Arezzo, no brilló la cosa de que tuvo que ser sustituido por un Pierres en el segundo tiempo. O sea, que cuando a Peñarol le demuestran buen fútbol y se le paran de tete a tete, digamos, cuando se le paran enfrente, a Peñarol lo saben anular.
1: Sí, sí, le cortan el circuito de fútbol a Peñarol, que se pasa por 2 jugadores, ¿no? Principalmente Jaime, y algo que haga quizás ahí en el mediocampo que lo acompañe, pero nada más. El fútbol no se genera en equipo en Peñarol en el mediocampo, es un golpe individual y ya está. Y bueno, Deportivo, como dijo Di Noia, ¿no? Que lo estuvimos acá en la tribuna deportiva hace poco, es un equipo ordenado, disciplinado, y se adapta a cada equipo que tiene enfrente, y lo estamos viendo con Peñarol. Claro.
0: Buenas noches, señor Flavio Mazzoni, ¿cómo le va? ¿Cómo estuvo por allá su periplo deportivo en deportes en expansión? ¿Cómo le va, señor Flavio? Buenas noches.
2: Buenas noches.
0: Deportes en crecimiento.
2: Deportes en crecimiento. Buenas noches, Raúl. Buenas noches, Jorge. Un gusto, como siempre, estar acá en la FM Gente, compartiendo esto que hemos denominado deportes en crecimiento y, bueno, trayéndole noticias cortitas y breves de lo que es otros deportes que también se practican aquí en Uruguay. Yo creo que, disculpen que meta la cuchara, pero en algún momento tiene que madurar el gol en Deportivo, ¿no?
1: Y tiene que caer, ese es el tema, ¿no? Cuando un equipo grande le perdona tanto la vida, en algún momento el equipo grande te vacuna, ¿no? Es así,
2: claro,
1: es así.
2: Claro.
1: Son equipos que están acostumbrados a seguir metiendo los 90 minutos como Peñarol, y si Deportivo no lo sella, que quedan un poco más de 15 minutos, se le va a complicar. Igual el empate le sirve a los dos, ¿no?
0: Jorge y Flavio, les voy a decir algo, y a ustedes y a la audiencia. Hoy tenemos dos notas del mismo género deportivo, que más vale que a estas dos personas las tengamos de amigos, ¿no? A
1: sí,
0: estas
1: sí.
0: Dos personas hay que tenerlas de amigos.
1: Exactamente, sí, más vale que sí. Si no, se va a complicar.
0: Más vale tenerlo de amigo, tanto a una señorita o señora, desconozco, Gaby Bouvier, campeón mundial de peso mosca, y bueno, está haciendo muchas cosas, deporte en crecimiento, como lo es el boxeo femenino y otros deportes también. Gaby Bouvier, que bueno, que tiene en el comunal Santa Teresita, ahí en el boxeo federado. También está en San Carlos y en Maldonado, obviamente, como dije, es campeona mundial peso mosca, y también vamos a tener después de las 20:30 a Joaquín Facio, que es campeón mundial juvenil de la WBA Boxing, de la World Association del Boxing, la Liga Mundial del Boxing, es campeón mundial juvenil, no es poca cosa, y obviamente que si es campeón mundial juvenil, es campeón uruguayo. Así que hoy nos vamos para el boxing, Jorge, Flavio, en estos deportes en expansión, en estos deportes que estamos promocionando de la mano de Flavio. Y bueno, hoy tenemos estos dos grandes invitados aquí que están haciendo mucho por el deporte en crecimiento, por el boxeo, aquí en nuestro departamento, que están a nivel mundial, ¿eh? 20 horas, 6 minutos, creo que ya la tenemos a darle, Jorge, a Gaby.
1: Sí, ya tenemos a Gabriela, está en línea, pronta para escuchar nuestras preguntas. Adelante, Gabriela, ¿qué tal? ¿Cómo estás? Buenas noches.
3: Hola, buenas noches.
1: Un gusto recibirte aquí en Tribuna Deportiva.
3: Se corta.
1: Acá te escuchamos perfecto.
3: Ah, bueno, mejor. Bueno, muchísimas gracias por llamarme y por la vez pasada no haber podido atender porque estábamos en una velada y se me apagó el teléfono.
1: No hay problema, no hay problema. Raúl, está Gaby con nosotros.
3: Hola, buenas noches.
0: ¿Quién te habla? Raúl de Bari, aquí, conductor del programa Tribuna Deportiva junto a Jorge Cedrés y Flavio Mafani. Bueno, te damos... bueno, las disculpas obviamente aceptadas, son cosas que suelen suceder, pero ya pasó, estamos al aire aquí. Te felicito primero por toda tu trayectoria boxística, y la primera pregunta, ¿cómo empezaste con esto del boxeo? ¿Cuándo te diste cuenta que era tu pasión boxear?
3: Primero, buenas noches, muchas gracias por la llamada. Es grande para lo que es el boxeo en sí, para empezar, siempre es mejor empezar cuando son más chico. Empecé con 15 años yo, y hasta el día de hoy.
0: Con 15 años empezaste en el boxeo, ¿en dónde? Me imagino que debe ser en algún club chico, que fue en crecimiento, y fuiste en crecimiento vos.
3: Sí, bueno, nosotros empezamos en el barrio Kennedy, cuando era el Kennedy, te estoy hablando hace 18 años atrás. Y después pasamos al hipódromo, porque fuimos aumentando, viste, las clases y todo, con el profe mío que tenía primero en el Kennedy, y después fuimos al hipódromo y terminamos entrenando en el campus. Después ya quedó el gimnasio del campus.
0: Uh-huh. Todo esto que has hecho y toda esta carrera, ¿qué te ha llevado a los triunfos? Sabemos que estás haciendo mucho por este deporte. Hablame un poco de tus logros conseguidos, porque son conseguidos por vos junto a otra gente que te acompañó, por ejemplo, ahí en el Comunal Santa Teresita, del Boxeo Federado. Contame un poco sobre eso.
3: Bueno, primero el gran logro mío fue de ser profe, que bueno, que pasaron muchos años para poder hacerlo. Conseguí mi trabajo dando clases en el Santa Teresita y en San Carlos. Yo en San Carlos hace 8 años que estoy, aquí en Santa Teresita hace 3 años. Y bueno, de ahí estuvimos con los alumnos, que los hicimos hacerse fichas médicas, todos estuvieron su pelea. Y bueno, el logro bastante importante para ellos, más que nada, es poder hacer la Academia Santa Teresita Federada, ¿no?
0: Jorge.
1: Sí, Gabriela, bueno, reitero mi saludo, ¿cómo estás? Una consulta, hace poquito tuve el evento con más de 200 niños aquí en Maldonado, en la escuela que tú llevas a cargo. ¿Qué se siente tener justamente a cargo todos esos niños, que quizás sean posibles, Gabriela, vivir en el futuro, que salgan boxeadores profesionales, y estar formándolos? Cuando quizás tú ni te lo imaginabas hace muchos años. ¿Qué se siente estar a cargo de todos esos niños?
3: La verdad que para mí es más un orgullo, porque son niños, porque yo tengo niños. Empecé con edades de 8 años, tengo niños, tengo adolescentes, y la verdad que las madres y los padres confíen en el trabajo de uno. Creo que para cualquier persona es muy importante eso, porque no es solo que van personas mayores a entrenar, van niños, van adolescentes, y que los adolescentes busquen la parte del boxeo como para mejorar su vida, creo que es importante para mí y también para la familia, ¿no?
1: Además hay muchas realidades en cada familia, ¿no? Son muy diferentes todas las familias que están asistiendo a llevando a sus hijos.
3: Sí, por supuesto, y viste que nosotros estamos en barrios bastante, no quiero decir con carencias porque son barrios lindos, pero sí son, no son barrios que están muy muy muy céntricos, te voy a decir así.
1: No, claro, es gente humilde, trabajadora, y bueno, quizás ven el boxeo algo para que su hijo se supere. ¿Cómo se hace para convencer a un padre, una madre de un boxeo de alto contacto como es justamente él, para que empiece con edades tan tempranas?
3: No, en realidad nosotros cuando van los padres a llevar a los niños siempre le decimos que si ellos no quieren no van a tener contacto con otros niños, ¿no? El entrenamiento puede ser entrenamiento como hobby, como iniciarse en un deporte buenísimo que sea con el boxeo para mí porque es lo que hago, pero que si ellos quieren y en su momento quieren subirse a un ring, también que estén de acuerdo porque es un... o los niños, ¿no? En este caso los niños son... juegos para ellos, en realidad sí, si bien tiran piña y todo, pero están haciendo algo muy tranquilo, no se pegan en serio.
1: Claro, y cómo, por ejemplo, ¿ya has visto alguno que tenga pasta, quizás algún adolescente que diga, bueno, vamos a seguirlo más a fondo, que vamos a prepararlo más porque vemos que tiene futuro?
3: Sí, la verdad que tengo varios, son como, de los que están compitiendo son como 7, del que hay 2 mujeres, que la verdad las mujeres vienen con mucha garra para hacer las cosas y creo que esas dos muchachas les va a ir muy bien. Después tengo un niño de 14 años, y un niño para mí es un niño, un adolescente, que la verdad que tiene muy buen futuro, la verdad que boxea muy lindo, escucha, hace todo lo que le dicen y la verdad que yo creo que ese niño va a tener un futuro muy grande.
1: Es como se dice en el fútbol infantil, ¿no? Una hora en el gimnasio es una hora menos en la calle, ¿no? Si será importante acostumbrarlos a entrenar, a tener una conducta deportiva que lo lleva también a una conducta en la calle, en la familia.
3: Sí, por supuesto. Mira, nosotros tenemos acá en Santa Teresita el horario de... Yo entro a las 5, de 5 a 22 horas. Y los chiquilines van, los grandes, los adolescentes y mayores, de 7 a 10. Y sabes que van a las 6 cuando están los niños y se quedan hasta las 10 de la noche. Entonces son muchas horas que están dentro del gimnasio, también ayudándose entre ellos, ayudándome a mí también, porque trabajamos con mucha gente.
1: Es muy bueno eso. ¿Raúl?
0: No, Flavio. No sé si Flavio tiene alguna pregunta para Gaby.
2: ¿Cómo no? Gaby, un gusto. Flavio por acá. Un gusto saludarte. Buenas noches.
3: Buenas noches, muchas gracias.
2: Una consulta. Yo recuerdo allá por el año 2008 cuando salió el knockout a las drogas y que se armó toda una red por aquí, por Maldonado. Inclusive tuvimos una en la Junta Departamental, recuerdo un homenaje que se te hizo. Desde esa época hasta nuestros días de hoy, ¿se nota un crecimiento en el despertar del boxeo uruguayo? Porque digo, mucha gente no sabe ni siquiera que hay boxeo en Uruguay, ¿verdad? Y si no es por alguien que lo difunda y que se pongan en la tapa de los diarios, digamos... hay pila de pibes que estoy seguro que les encantaría, digo, valoro muchísimo el trabajo que han hecho, digo, y quiero saber tu opinión si ha crecido, si ha despertado, si ha hecho carne en la población lo que es el boxeo uruguayo.
3: Sí, la verdad que sí, viste, yo soy genuina del programa No Cago las Drogas, empecé en 2008 cuando se inició ese proyecto, y bueno, yo siempre lo llevo muy presente porque fue el primer proyecto que sacó boxeo gratis en los barrios para que puedan hacer los chiquilines, que se les dio venda, que se les dio guante, como hasta ahora. Sabés que gracias a muchos boxeadores también, porque no soy yo la única que está acá en Maldonado ha crecido muchísimo a nivel boxeo. Montevideo también, pero Maldonado, que es la parte donde nosotros estamos, ha crecido mucho, donde hay más gimnasios, más chiquilines haciendo. Sí, obviamente que falta difundir un poco, como siempre ha pasado en varios deportes, pero la verdad que ha crecido mucho desde aquel entonces.
2: Sí, incluso desde mi punto de vista ha crecido mucho más que el boxeo en Montevideo. El boxeo en Montevideo como que se estancó un poco, ¿verdad? Y Maldonado creció en relación a eso. Es mi punto de vista, pero me interesaba saber desde el punto de vista de alguien que está metido ahí adentro, ¿verdad?
3: Sí, Maldonado yo creo que creció muchísimo, sí. Para mí es muy, muy especial porque es con lo que estamos hace tantos años. Pero sí, está como más más movido que Montevideo, sí, también.
0: Gaby, yo te quiero hacer una pregunta, Raúl, te habla de vuelta, que el otro día tocábamos este tema del que te voy a hablar ahora, sobre otros deportes y también generalizando los deportes en crecimiento. ¿Ustedes qué tipo de resarcimiento económico reciben? ¿Los apoya el Comité Olímpico Uruguayo? ¿Han apelado a ellos? ¿Los apoya alguna entidad gubernamental? ¿O ustedes se autoabastecen, como hacen muchos, en ciclismo, en patinaje, haciendo rifas, sorteos, colaboraciones? ¿Ustedes reciben algún tipo de apoyo económico del COU y de algún ente gubernamental?
3: No, nosotros no recibimos apoyo, solamente cuando hacemos alguna velada, que ellos nos prestan el lugar, nos permiten hacer cantina para que nosotros podamos pagar los jueces, a menos que lo haga la intendencia al evento. Ahí la intendencia ayuda un poco, pero esa parte a mí no me corresponde, ¿viste? Esa es la parte del campo. Pero nosotros cuando hacemos algo nos permiten hacer cantina para poder solventar los gastos. Y bueno, también como todos los demás, también hacemos rifas, también hacemos venta de comida, todo, para poder tener las cosas los chiquilines.
0: Claro. Y por ejemplo, ¿cómo competir internacionalmente? ¿Cómo te financiás? Vos sos campeona mundial peso mosca, ¿cómo te financiás?
3: Sí, no, nosotros en realidad, el evento, cuando yo salgo a pelear afuera, ellos tienen que pagarte todo. Lo mismo cuando nosotros traemos una boxeadora acá, le tenemos que pagar todo. Nosotros, por suerte, tenemos varios sponsors.
0: ¿Ellos
3: que nos ayudan.
0: ¿Ellos quiénes? ¿Quién es?
3: Ah, el que organiza el evento, porque son diferentes empresas que organizan eventos. Por ejemplo, si me llevan a Argentina, ellos tienen que pagar todo el viaje, el hospedaje, la comida, todo.
0: Uh-huh. Perdón,
2: ¿puedo preguntarte algo, Gaby? ¿Qué pito toca en todo esto la Federación Uruguaya de Box?
3: La Federación en realidad es quien te da el permiso y la autorización para poder salir a pelear. Quien tiene el control de que tú tengas tu ficha médica, todo.
2: Exacto.
3: Bueno. Si no, no te ayudan con nada. Claro.
0: Una federación al santo botón tenemos, ¿no?
3: Sí, creo, no sé si en otros deportes pasa lo mismo, pero sí, como que... Y nosotros tenemos que pagar la afiliación, la tenemos que pagar nosotros.
2: Exacto.
3: Nosotros, en esta vez, nos apoyó el municipio para poder federar a la Academia Santa Teresita.
1: Sí, ¿cómo? Se te corta un poquito, Raúl.
0: Perdón, si conoces a Joaquín Facio.
3: Sí, él entrena en el gimnasio mismo que entreno yo, y la verdad que es un joven que va en crecimiento y muy muy bien.
0: Vamos a tener un ratito nada más. De mi parte te despido, no sé si hay alguna otra pregunta de mis colaboradores ahí, de mis co-conductores, como lo es Jorge y Flavio.
2: Sí.
0: Yo te agradezco mucho la nota. Dale, Jorge tiene una pregunta.
1: Sí, Raúl, gracias. Gabriela, ¿hay algo próximo ahora en tu carrera, sí, a corto plazo?
3: Sí, mira, ahora yo peleaba también ahora el 29 cuando peleaba Joaquín, pero me lesioné el codo. Y bueno, esperemos que me pueda recuperar bien para poder pelear en noviembre, que es la fecha que tenemos pactada.
1: Bueno, así que queda poquito igual, tiempo para prepararte te da.
3: Esperemos que sí, ahora me mandaron a hacer un poco de reposo porque es una epicondilitis, creo que se dice así, y está muy doloroso, me duele mucho y no puedo pegar, entonces está. Lo demás sí, correr, todo ese tipo de cosas puedo, pero con la mano izquierda no.
1: ¿Dónde es la próxima pelea entonces?
3: Será acá en Maldonado, si Dios quiere.

0: quédate tranqui, como vos bien dijiste, tenés que hacer reposo. No sé si sos la cocinera de tu hogar o de los niños, o lo que tiene otro, porque vos podés estirar el brazo.
1: No cocino, no.
0: No. Después de Gaby Bouvier pasada, te pregunto, ¿a quién le ganaste la final?
1: ¿Cómo?
0: Ah, no, no se fue. ¿A quién le ganaste la final?
1: ¿Ahora la última pelea mía?
0: Sí.
1: Fue a Mirna Sánchez, pero el apellido, no me acuerdo bien el apellido. Es una mexicana.
0: Pero de qué nacionalidad.
1: Mexicana. Sí, uh-huh. Dura la mexicana.
0: Dura la mexicana, pero más dura sos vos que le ganaste.
1: Por suerte sí fui más dura, pero bueno, ahora te cuento que estamos viendo para en noviembre. Yo tengo un sueño muy grande de pelear con Celina Muñoz, que me ganó dos veces y dos veces por nocaut técnico, de poder pelear con ella acá en Uruguay. Entonces, van a manejar eso para hacerlo en esas dos fechas que manejamos.
2: Todavía no está definido el lugar, ¿verdad?
1: Al parecer va a ser en la Plaza de Maldonado, al aire libre para toda la gente. Así que va a ser un evento muy lindo. Van a haber peleas amateur también, otras peleas profesionales, así que va a ser un evento muy lindo.
3: Bueno, esperemos que la gente del municipio se ponga y apoye, ¿no? No solamente dando la plaza, sino aportando con otras cosas, ¿verdad?
1: La verdad que el municipio nos ha apoyado bastante a nosotros, o sea, con los lugares, también en prestarnos camionetas cuando nosotros tenemos que llevar a los alumnos a pelear a Montevideo, porque a veces muchos no tienen para poder solventarse, entonces nos han prestado varias veces.
0: Muy bien, Gaby, gracias. Tribuna Deportiva, quien te habla, Raúl Levali, junto a Jorge Cedrés, a Flavio Mafoni, estamos a las órdenes por cualquier comunicado que quieras que nosotros hagamos aquí, cualquier queja o cualquier cosa buena, porque nosotros no todos son quejas, estamos a las órdenes de Tribuna Deportiva, muchas gracias por tu tiempo, ¿eh?
3: Ya cortó, Raúl. Linda nota con Gabriela.
0: Muy linda nota. De lleno a las primeras informaciones que tiene Flavio. Vamos, Flavio, adelante.
2: Pero cómo no, bueno, algo para compartir con todos ustedes. Finalmente, el arquero Diego Brito del Club Uruguayo de Arquería, Quark, estará representando a Uruguay en los próximos Juegos del Sur en Santa Fe. Lo hará en la modalidad recurvo olímpico. Aquí los arqueros tienen una diana a 70 metros de distancia, esto es al aire libre, ¿verdad? La diana mide 1,22 m de diámetro con 10 anillos. El centro da 10 puntos y de ahí hacia afuera hasta un punto. Por lo general se disparan 72 flechas en la ronda de eliminación y de clasificar luego son enfrentamientos de 3 flechas por set. Digo esto porque hay mucha gente que no lo sabe, ¿verdad? Entonces es bueno también desarrollar cómo es la prueba. En bocha se viene desarrollando en la ciudad de Rocha el Campeonato Nacional de Clubes de Bocha. El mismo va a culminar mañana domingo 23. Allí vamos a conocer al campeón nacional. En el mismo se encuentra el Club Pelotari de la ciudad Carolina. Es añejo club que se dedica a las bochas. Maldonado ha sabido tener buenos exponentes en torneos nacionales e internacionales. Así que veremos mañana qué novedades tenemos. Déjeme pasarle una que me recriminaron un poquito. Usted sabe que la equitación es un deporte olímpico, ¿no?
3: Sí, sí, sí.
2: Y tenemos exponentes en Uruguay y buenos exponentes.
3: Ah, mirá qué bien.
2: Buenos exponentes. El jinete uruguayo Rafael Rodríguez se quedó con un gran triunfo en la prueba internacional de salto ecuestre en la categoría de una estrella. Se realizó en Danville, Francia. Rodríguez a la monta de el equino Master of Dean Mark. ¿Qué nombre tiene el caballo? Se quedó con el triunfo en la máxima altura disputada sobre 1,35 metros con una actuación perfecta, con cero falta. No conozco mucho de esto, pero hay que verlo cómo hacen saltar los caballos, y cómo.
3: Sí, la verdad que es una elegancia, es lindo de ver ese deporte.
2: Sí, la verdad que
0: es
2: sí.
0: Es divino cuando los tratan bien a los caballos, ¿no?
3: Exacto.
0: Es muy lindo ver cuando los tratan bien.
2: Ah, no. Exacto. No, pero entendamos, no, que esos caballos tienen un tratamiento.
3: Viven mejor que nosotros.
2: Sí, sí, sí, hay muchos que sí.
3: La verdad que es un placer verlos.
2: Claro, claro. Como les decía, el mismo terminó con cero falta y en un tiempo de 37.36 centésimas de segundo, más rápido que el estadounidense Carter Well en

0: Corneto de Díaz, que finalizó segundo. Por otra parte, también hay que felicitar al señor Juan Manuel Luzardo, quien ganó el mini gran premio de salto ecuestre en Buenos Aires. Esta semana anduvieron bien los jinetes uruguayos, parece. Se quedó con la prueba de 1,40 m en el Club Hípico Argentino y lo hizo montando a Gizmo, así se llama su caballo. También estos atletas se vienen preparando para lo que son los Juegos Odesur. Tenemos podio sobre rueda también, que hicimos esta semana. La delegación de Uruguay ha sido protagonista en el Sudamericano de Patinaje Artístico sobre Rueda. Se disputa en Amparo, Brasil, donde se volvió a subir al podio cosechando medallas en distintas categorías. Catherine Bueno y Diego Díaz se consagraron campeones sudamericanos. La dupla se quedó con la medalla de oro tras superar a los representantes de Brasil y Chile. La actuación...
1: ¿Dónde fue eso?
0: ¿Cómo, perdón?
1: ¿Dónde fue eso?
0: Eso fue en Amparo, Brasil, en el campeonato sudamericano.
1: Mirá vos, medalla de oro para los uruguayos.
0: Medalla de oro, no, pero hay más, ¿eh? La actuación uruguaya también tuvo protagonista en la modalidad Inline Junior. Mia Coelho tuvo la medalla de plata luego de una representación de gran nivel que dejó a menos de un punto de la argentina Diana May. Después estuvo Guillermo Sprein, se quedó con el oro en figuras obligatorias senior. María Clara Tor lo hizo también lo propio con el oro en figuras de obligatorias junior. Clara Riva, oro en figuras obligatorias mini infantil. Y Sofía Torres tuvo oro libre en categoría tuts. Son 7 las medallas que obtuvo la delegación uruguaya allí en este sudamericano de patín.
1: Muy bien, 20:27. Buenas noticias para el deporte uruguayo, deportes en crecimiento, en expansión, que nos brinda Flavio. Jorge, acaba de terminar el partido, no se superaron. Deportivo Maldonado y Peñarol 0-0. Yo me imagino la calentura que debe tener el director técnico Di Noia, ¿no? Porque no le pudo ganar a Peñarol, teniendo las situaciones más claras del partido, siendo superior de principio a fin. A Peñarol no le salió una. La verdad que Peñarol se lleva un punto de oro del campus. Y Flavio, por más que Flavio está muy en el fútbol, pero me enfoco y me focalizo sobre todo en Jorge. Mantiene la diferencia Peñarol con este empate, resigna 2 puntos, yo no sé si resigna 2 puntos o gana 1 después del partido que no pudo ganar Deportivo Maldonado, peloteándolo todo el encuentro al carbonero.
2: Sí, la verdad que Peñarol ganó 1 punto, Deportivo perdió 2. Así se me parece que se define el partido, porque la figura fue Aguerre que creció. Sí, sí. Después de los últimos partidos, Aguerre creció mucho hoy, volvió a ser la Aguerre de antes que salvaba partidos. Bueno, se vio en el resultado, ¿no? Muchos tiros de Deportivo, uno solo creo que tuvo, 2 Peñarol, uno que fue casi gol olímpico de Jaime y otro que estuvo cerca, pasó cerca del palo, pero nada más, muy poquito lo de Peñarol. Y si está pensando en el clásico jugar así, por más mal que esté Nacional, sigue siendo Nacional el que está enfrente, ¿no?
1: Sí, pero recordemos que se juega en el campeón del siglo, ¿no? Va a tener solamente público local el próximo domingo y mayor de la tarde. No se va a jugar en este horario, en horario de la noche no se juega ningún clásico. Y es otro partido ese, es otro partido. Es muy diferente al que tuvo hoy Peñarol, que vos decís, sí, siempre es el Nacional que tenés enfrente, pero para mí es mucho más rival, o fue mucho más rival hoy, por la situación futbolística que tienen, ¿no? Los dos, Deportivo Maldonado y Nacional, la tabla lo muestra, o lo demuestra, que era más difícil ganar hoy a Peñarol que ganar el clásico el domingo, que supongo que los hinchas de Peñarol no quieren ninguna sorpresa el próximo domingo, Jorge.
2: Sí, no, yo calculo que esto va a servir a Aguirre para poder corregir algunas cosas. El circuito del fútbol de medio campo tiene que restablecerlo, porque hoy no funcionó. Solo Jaime no puede, aparte lo marcan 3 y ya aíslan el fútbol en el medio campo. La marca tampoco funcionó muy bien. Lo único que funcionó bien fue Aguerre, que fue el que salvó el partido definitivamente, ¿no?
1: Sí. Si no hubiese sido por Aguerre, Peñarol perdía 2-0 o más. También tenemos que ir a la tanda, 20:30. Estamos con Jorge Cedrés en controles y en la co-conducción. También en la co-conducción, Flavio Mafoni. Tanda en Tribuna Deportiva y volvemos. Volvemos con tremenda nota con otro boxeador. Hay que ser amigos de esto, de Gaby Bouvier y de Joaquín Facio. Tenemos que ser amigos de ellos porque si no nos va a ir mal. Tanda en Tribuna Deportiva y venimos.
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0: el deporte hoy, que dice la canción, Tribuna Deportiva. Si pasa en la cancha, lo escuchás acá. Recién estuvimos con una campeona del mundo en peso mosca, Gaby Bouvier. Seguimos aquí, Jorge, Flavio. ¿Tenés algo más, Flavio? Ya antes de ir con la nota a el otro boxeador, Joaquín Facio, ¿hay algo más por ahí, Flavio, perdón?
1: Bueno, a ver, deporte en crecimiento hay siempre. Finalmente el canotaje está de fiesta por la región. Ha quedado todo definido y el campeonato panamericano y mundial de canotaje, para canotaje de maratón estamos hablando, se va a disputar en Gualeguaychú del 15 al 25 de octubre. Va a ser así en la rambla del río Gualeguaychú. Nuestro departamento finalmente, y más concretamente allí en El Placer, lo que va a hacer los días del 4 al 6 de septiembre, va a organizar un campeonato nacional de canotaje. De ahí van a salir los palistas uruguayos para buscar un lugar en el, tanto en el Panamericano como también en el Mundial en Gualeguaychú. De esta manera entonces el canotaje está de fiesta por toda la región. Déjeme contarle algo. Va a haber un campeonato de pelota vasca en Colonia. Colonia va a ser sede de 14 partidos del campeonato mundial de pelota vasca en la modalidad High Alay o cesta punta. Allí va a estar México, España, Estados Unidos, Francia y Euskadi, la cuna de este deporte. Esto va a ser entre el 16 y el 20 de octubre en el renovado frontón del Real de San Carlos. Este frontón fue constituido en el año 1910, es un edificio histórico y cuenta con una capacidad para 1000 espectadores.
0: Bueno, ya tenemos en línea a nuestro nuevo invitado, Joaquín. Yo le pido a Joaquín, antes de darle las buenas noches, que me corrija si pronuncio bien su apellido, Joaquín Facio o Facio, pero no es importante eso, pero sí le damos las buenas noches a Joaquín. Buenas noches a Tribuna Deportiva, Joaquín, bienvenido.
2: Hola, buenas noches. Para empezar, muchas gracias a todos por la invitación para difundir este lindo deporte. Y bueno, está bien pronunciado, sí, Joaquín Facio. Capaz que conociste a algún jugador de fútbol también, Facio, salteño. Mi tío juega al fútbol también y capaz que lo conocés ahí de Facio. Tenemos el mismo apellido.
0: ¿Pero era que jugaba en Nacional? ¿Técnico después?
2: No fue técnico. Jugó en Deportivo, en Atlético acá y salió campeón de Maldonado también. Con la selección de Maldonado.
0: Te dan las buenas noches, Jorge Cedrés y Flavio, también aquí, que nos acompañan ellos a hacer Tribuna Deportiva. Bienvenidos, y ellos te dan las buenas noches.
3: ¿Qué tal? ¿Cómo estás? Bienvenido a Tribuna Deportiva. Bueno, esperando a ver qué actividades tenés prontas para el boxeo aquí en Maldonado y en el exterior, ¿no?
2: Sí, ahora el fin de semana, el sábado que viene, si Dios quiere y sale todo bien, estaremos haciendo la defensa del título mundial de la AMB juvenil y bueno, ante un mexicano de bastante experiencia, al igual que yo, también de 22 años, y va a ser una pelea muy competitiva y bueno, si Dios quiere nos llevaremos la victoria y quedará el cinto acá en Uruguay.
0: Vos sabés que te iba a preguntar, Joaquín, la edad que tenés, pero ya la dijiste, sos muy jovencito, tenés 22 años, me encantaría ser amigo tuyo, ¿no? Siempre hay que ser amigo de un boxeador. ¿Qué te llevó? Lo mismo que le pregunté a Gaby, que la conocés, porque ella me dijo que te conoce, que entrena en el mismo gimnasio. ¿Qué te llevó tu vocación o hacer que este deporte de contacto físico sea tu vocación y tu profesión?
2: Yo comencé a entrenar en el barrio Los Eucaliptos, en el barrio donde me crié y hasta hoy en día tengo trato, o sea, voy siempre porque tengo a mi familia acá en el barrio y bueno, yo comencé en el barrio Los Eucaliptos. Acá di una sola clase de boxeo con Henry Núñez, que fue, digamos, mi primer entrenador que me inició en el mundo del boxeo. Y luego de ahí fui para el campus de Maldonado y bueno, gracias a Dios estoy ahí en el campus del Maldonado de los 15 años.
0: Jorge.
3: Sí, no, Flavio, quería saludarlo.
1: Joaquín, un gusto, Flavio Mafoni por acá, te saluda. Indudablemente tu carrera ha sido muy, muy buena, excelente, por no decir de otra manera. Te hago una pregunta. Edwin Garnica, imagino que lo tiene estudiado, es el retador de Joaquín. Imagino que lo tienen estudiado, o si no, están en eso en el correo de esta semana, ¿verdad?
2: Sí, lo tenemos estudiado, es un rival bueno, no hay que subestimarlo, es un buen rival, tiene solamente una derrota, al igual que yo, solamente una, y bueno, con grandes rivales, no es que, digamos, perdimos con yo perdí en Las Vegas, en mi caso, y bueno, perdí con un 15-0, un rival de muchísima experiencia, y bueno, pero perdí por puntos nomás, y bueno, fue una pelea muy competitiva. Y bueno, Edwin Garnica es un buen peleador mexicano, lo tenemos bastante bien estudiado, y bueno, el sábado se dará todo como lo tenemos previsto, ¿no? Porque a veces toda buena preparación, a veces practicás, ¿cómo es que se dice? Vas con un plan ante un rival y te pega el primer piñazo y se te va todo el plan de pelea, así le decías Mike Tyson y es tal cual.
1: Exactamente.
0: Eso te iba a decir. Sí. Preguntarle a Mike Tyson contra Holyfield.
1: Sí. Eso quiere decir que todo buen peleador tiene su Holyfield, ¿verdad?
2: Claro, no, sí, no hay que, nunca hay que subestimar, hay que estar preparado para cualquier cosa que lo que pueda venir, si hay que pelear en larga distancia, a corta distancia, si es mañero, si no, y bueno, todas esas cosas te la da el tiempo, la experiencia, porque a veces uno planifica una pelea y sale totalmente lo contrario, ¿no? El rival sale a pelear totalmente diferente, ¿viste? Y eso nunca te puede llevar por tu plan de pelea, digamos.
1: También hay que ver...
0: Dale, Jorge, o Flavio, no sé.
1: No, cualquiera de los dos. Es cortita nomás, digo, que también tenemos que ver las preparaciones. No es lo mismo la de Edwin Garnica allí, en el meollo del asunto, que lo que pudo haber tenido Joaquín, ¿verdad? Entonces, digo, también vale mucho y hay que valorar muchísimo eso. No sé cuál es tu opinión, Joaquín.
2: Sí, yo fui y peleé en Estados Unidos. También estuve viviendo 2 meses en México, viví en 2023. Y, bueno... peleé con mexicanos allá, pero como amateur peleé, y bueno, yo lo que veo que, o sea, los dos tenemos 2 brazos y 2 pies, digamos, o sea, no es tanta la diferencia, viste, en tema de preparación, si estás bien entrenado, no hay mucha diferencia.
0: Jorge.
3: Sí, Joaquín, tenés 22 años, sos un muchacho muy joven, y estás encarando algo muy profesional. Y bueno, estás dejando de lado quizás algunas cosas que hacen la gente con 22 años, salidas, bailes, ¿cómo la llevas eso?
2: Yo de por sí igual no me gusta mucho los bailes ni nada de eso, pero sí es complicado a veces, viste, porque dejas como hasta la familia de lado un poco y bueno, esa parte es bastante complicada, ¿no? Porque con 22 años a veces también te dan impulso de que te querés ir y salir y esto y lo otro y bueno, pero también hay que pensar a futuro, ¿no? ¿Qué es lo que quiero para cuando tenga 30, 40 años? ¿Cómo es que quiero que me vean las próximas generaciones también, más que nada, ¿no? ¿Qué legado le voy a dejar a los gurises que me siguen los pasos, ¿no? Eso, Mara, más que nada.
0: Vos sabés que yo te quiero hacer una pregunta y se las hago a los tres. A Flavio, a Jorge, y te la hago a vos sobre todo. Porque hay algo que, Joaquín, a mí... y lo voy a decir así nomás, me rompe la pelota, ¿no? Estuvimos hablando con Gaby Bouguer, campeona mundial peso mosca, estamos hablando con vos, campeón mundial juvenil, campeón uruguayo, y acá nadie le da importancia, nadie, o sea, no dicen que un boxeador de no importa, pero sí importa para nosotros porque son de Maldonado, pero pueden ser de otro departamento y nadie se jacta de esa noticia. Digo, hello, yo pregunto, che, tenemos campeones mundiales. Hoy salieron en Tribuna Deportiva, pero salieron campeones mundiales antes y nadie les dio pelota, nadie se hizo eco de esa noticia. No trascendió. O sea, los deportes en crecimiento, como le llamamos nosotros, ¿no trasciende esa noticia? Joaquín, Jorge, la verdad que a mí me indigna esto y les pido perdón, me da vergüenza ajena decir esto, porque nadie se jacta de que en Uruguay tenemos, y capaz que hay más, 2 campeones mundiales, y yo no vi esa noticia en los canales de televisión, no la vi en ningún lado, ¿no? Es la pregunta que hago, o sea... ¿de qué estamos hablando? ¿Le damos pelota a Peñarol, a Nacional, a Deportivo Maldonado? Esto está todo bien, al fútbol, está todo bien. ¿Pero no le damos pelota a este deporte en crecimiento que tenemos campeones mundiales? la dejo en la mesa.
3: No, y además, Raúl, con lo que significa la lucha, el crecimiento que ha tenido como Bouvier y como Joaquín, en contexto a veces complicado, y se han superado, son ejemplo para su generación, para los que vienen, dejan el país en alto, pero bueno, si no hay una pelota de por medio, parece que no vale. Sí. Es así, lamentablemente es así, pero que siga adelante Joaquín, que igual la gente está detrás de él, la gente de Maldonado, la gente que lo reconoce, que a veces se suma quizás alguno cuando hay una victoria, se posa para la foto, que nunca apareció, pero esos no son lo que importan. Lo que tiene que fijarse Joaquín, como Gabriela, es que la gente está con ellos, los reconoce, y eso es lo principal, me parece, ¿no, Joaquín?
2: Sí, yo, como digo, acabo de decir, bien, antes había menos apoyo, ahora cada vez como va creciendo este deporte, digamos. Así, viste, yo hace poco salí campeón y bueno, pero lo que sí veo que cada vez hay un poquito más de difusión, digamos así, de los medios están cada vez poniéndose más a tope con eso, no solamente el fútbol, como si bien dijo, y bueno, yo cada vez hay más gente, viste, yo la primera pelea que hice profesional, que fue en Enjoy, no se llenó tanto, después para la segunda empezó a ir más gente, luego para la tercera más, y bueno, la defensa y la pelea del título mundial, había más de 2.000 personas en el campus, viste, y uh-huh. Es que cada vez se va, digamos, propagando más, así.
0: Claro, pero no solamente se tiene pero Joaquín, la verdad que le tienen que dar más apoyo institucionalmente. Yo hago énfasis en esto, porque no puede ser que acá hagan oídos sordos, que miren para el costado las entidades gubernamentales, que no lo apoyen económicamente en el Comité Olímpico Uruguayo, que parece que apoya a esos paquetes boxísticos que hizo el Frente Amplio en alguna época, que ya se terminaron, y que a ustedes, que son deportistas emergentes, que la están peleando, que entrenan en un club deportivo pequeño, no en los grandes establecimientos deportivos, o sea, a mí me jode que no le den pelota a ustedes, ¿no? Por eso, no es porque nosotros aquí en Tribuna Deportiva, en FM Gente, le estemos dando un espacio a Gaby o a vos, no es por eso, es porque a mí me importa que los de arriba apoyen a los deportistas en crecimiento y que han salido campeones mundiales, porque no estamos hablando de un boxeador y de una boxeadora que peleó tres peleas y perdió dos y ganó una, no, estamos hablando de campeones mundiales, o sea, eso jacta de que son buenos, y a las personas que son buenas en su deporte, en lo que hacen, hay que apoyarlas.
1: Yo digo que sí.
2: Sí.
1: Dale, Joaquín, dale, te escucho.
2: No, que digo, respecto a eso, para mí que cada vez hay más apoyo. Ahora la Intendencia de Maldonado está tratando de apoyar ahí, viste, y hizo las entradas gratuitas ahora para este sábado que viene, la pelea y eso. Y si bien antes había menos apoyo, cada vez hay un poquito más. Hay entidades grandes como Enjoy Punta del Este, que también está tratando, digamos, de propagar esto junto con Javier Ascurra, viste, que, digamos, él tiene los medios de prensa y eso, que pueden, digamos, difundir, y yo veo que cada vez hay más apoyo, si bien no es un apoyo así como el del fútbol todavía, pero creo que vamos por buen camino, y agradezco, yo también vivo en el campus de Maldonado, viste, gracias a la intendencia ahí que me dieron la beca, a mi entrenador más que nada, ¿no? Que sin mi entrenador no la tendría, pero nada, yo estoy agradecido de, aunque sean pequeñas ayudas, viste, yo estoy agradecido y bueno, son pequeñas ayudas que nos van formando así como deportistas, y yo estoy totalmente agradecido, viste.
0: No, está bien, está perfecto lo que vos decís, agradeces a entidades privadas como los hoteles que vos mencionaste, que está todo bien, pero yo lo que voy es el COU, el Comité Olímpico Uruguayo, ¿no sabe que ustedes existen? ¿No sabe que ustedes fueron campeones mundiales o que son campeones mundiales actuales en el boxeo? No sé si entre comillas se le puede llamar amateur, pero que son divisiones menores, hablando futbolísticamente. O sea, me llama poderosamente la atención que el Comité Olímpico Uruguayo no apoye económicamente, lo hablamos con Gaby, que salen a hacer rifa, que salen a hacer esto. Dejémonos de joder. ¿Dónde está la plata del Comité Olímpico Uruguayo? ¿Qué hace con la plata?
2: Esa parte, la verdad que yo no sé, ni siquiera sabía que el Comité Olímpico tendría que apoyar, ¿viste? Yo eso yo no lo sabía, ¿viste? Y bueno... sí, nosotros amateur no, somos profesionales, o sea, nosotros estamos rankeados mundialmente, somos, digamos, no somos unos boxeadores más, digamos.
0: Claro. ¿Qué te parece, Jorge? Campeones mundiales, no son amateur, son profesionales, campeones mundiales, que representaron a Uruguay, ganaron el título mayor y el Comité Olímpico Uruguayo, gracias por venir, te dice. Ah, muy fuerte, Jorge, te doy paso.
3: Bueno, pasa con todos los deportes denominados menores o en crecimiento, ¿no? Es así, lamentablemente es así en este país, somos un país muy futbolero, todo lo que pasa a nivel internacional tiene que estar relacionado con el fútbol, lo demás, bueno, queda un segundo plano, pero que siga forzándose, que siga trayendo... logros para el país, que como te decía la gente y acá en nuestro medio, en FM Gente, siempre ha estado presente, y más ahora con Tribuna Deportiva, va a tener su espacio siempre, y vamos a seguir difundiendo todo lo que sea la carrera de él, todos los emergentes boxeadores que aparezcan en Maldonado o quizás en el resto del país también.
0: Flavio, ¿alguna pregunta?
1: Sí. No, más que nada darle para adelante, éxitos el próximo sábado, vamos a tratar de estar por allí, de vibrar y vivir lo que va a ser esa defensoría del título. Lo demás son números, lo he dicho siempre, los demás deportes no venden, el fútbol vende, y bueno, pasa todo por una cuestión de números. Yo creo que en algún momento la pisada debería cambiar, porque si estuviéramos en otro país sería una ofensa estar hablando de esto, ¿verdad?
3: Exacto.
1: Pero bueno, Uruguay tiene un karma encima con el tema del fútbol, digo, no es que tenga nada en contra del fútbol, porque entiendo el trabajo también que hace el fútbol.
3: Claro, pero no es el único deporte. Ese es el tema. Nos encanta el fútbol, somos futboleros con Raúl, nos encanta, nos calentamos, nos alegramos, pero hay otras cosas también, hay otros deportes, ciclismo, boxeo, patín, no sé, cantidad de cosas, pero bueno, así que mucha suerte en la próxima pelea, Joaquín, y bueno, esperamos tu palabra después aquí en Tribuna Deportiva.
2: Bueno, muchísimas gracias por la invitación al programa y muchísimas gracias por difundir, así sea un poquito, que llegue a un oído más por lo menos y puedan ir a ayudar y apoyar a lo que va a ser el evento del sábado, que van a haber varias peleas amateur, van a ver mis compañeros de campo, van a estar peleando también y bueno, muchísimas gracias a toda la gente que prestó el oído, ¿no? Y que está apoyando y... Gracias a Dios, cada vez somos más y bueno, vamos para adelante.
0: Joaquín, reiterame, día y hora de ese evento y lugar.
2: Va a ser el sábado 29, o sea, el sábado que viene, de agosto, y va a ser en el gimnasio principal del campus de Maldonado, y la entrada va a ser libre, gratuita, o sea que se va a poder entrar, digamos, de forma gratis, y bueno, llévense su termo, su mate, y aprecien una buena velada de boxeo.
1: A partir de las 18 horas, Joaquín, porque como tú bien decías, va a haber unas cuantas peleas amateur en principio que son boxeadores de Maldonado, o sea que va a haber un espectáculo muy lindo, ¿verdad?
2: Sí, así como yo también fui amateur, ¿no? Y bueno, va a ser una linda iniciativa también para los gurises que recién comienzan, como yo tuve mis comienzos, y bueno, si Dios quiere va a salir todo lindo.
3: Claro que sí, Joaquín, mucha suerte.
2: Muchísimas gracias.
0: Éxito, Joaquín, a las órdenes en FM Gente en Tribuna Deportiva. Abrazo grande.
2: Vamos arriba.
0: 20 horas 56 minutos, nos tenemos que estar yendo, pero ¿tenés algo más por ahí, Flavio?
1: ¿Cómo no? ¿Le puedo pasar lo que es la selección uruguaya de ciclismo que quedó confirmada? Va a ser para la representación uruguaya que vamos a tener en los Juegos Ode Sur. Fíjese qué plantel, ¿no? Tomás Silva, Eri Fagundi, Ciro Pérez y Pablo Bonilla van a disputar la ruta. Mariana García y Florencia Revetria lo van a hacer en la categoría dama. En pista va a estar Luciana Winan y Paola Silva. Vamos a tener en MTB, en el XCO, el fernandino Andrés Yelpes y en BMX, Mateo Lluveras. muy buen plantel.
0: BMX, pará, disculpame, te corté. ¿Sigue existiendo la BMX?
1: Pero, perdón.
0: Mi primera bicicleta fue una BMX.
1: un sueño, a mí que me gusta el ciclismo, sobre todo, un sueño poder tener una buena pista olímpica. Sale muchísimo dinero, creo que más caro que un estadio, ¿no? Pero cómo es un deporte precioso el BMX.
0: Pero les estoy hablando de cuando yo era ni adolescente, ¿no? Una BMX, una bicicleta común, recién salían, está todo bien. Me imagino que las BMX de ahora salen como una moto, me imagino, ¿no?
1: No estoy al tanto de eso, pero digo, son bicicletas especiales, ¿no? Para saltar esas rampas enormes que se hacen, digo que es un deporte olímpico, Raúl.
3: Sí, también. Favor. También, sí.
0: Continúe con su comentario, que ya nos vamos.
1: No, lo otro que les tengo para comentar fue lo que fue el pasado fin de semana en Flores, que se disputó la Vuelta de la Amistad, una prueba de más de 50 años, ¿verdad? Y que estuvo muy lindo, a pesar del tiempo. Tuvo a Florencia Revetria como la ganadora, la muchacha de allí de San José. Fue secundada por Nadia Leche, la argentina que defiende a la Armonía Cicles, y Luciana Winan, la hija del Gorra, que también defiende a la Armonía Cicle. En caballeros, en varones juveniles, lo hizo Aparicio Carballo de la Federación de Flores. Fue segundo Ignacio Revetria, también de la Federación de Flores. Y en tercer lugar estuvo Iván Salvaño. Todos gurises que prometen, ¿verdad? Este último del Club Ciclista Boca del Cufré.
0: Nos vamos, Raúl. 59 minutos. Nos vamos, Jorge. Gracias, Flavio, por toda tu información. Muy, muy, muy nutriente, ¿no? Muy, muy nutritiva. Gracias por tu aporte, Flavio. Jorge, nos reencontramos el próximo sábado a las 20 horas y hasta las 21 aquí en FM Gente para comentarte todo sobre el deporte en crecimiento y todo sobre la actualidad del deporte uruguayo. Gracias por estar ahí, nos vemos. Chau.
1: Chau.
3: Chau, hasta luego.
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